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0: ¿Qué tal? Buen día, ¿cómo les va? Buen día, buen día. Bienvenidos, bienvenidas. 6 grados, 8 décimos. Salí abrigadito, Poco movimiento. Los chicos todavía están de vacaciones. Arrancan este lunes. Vuelven al colegio este lunes. ¿Sí? Bueno, no sabe, Víctor. Yo tampoco.
1: Buen día.
0: ¿Cómo le va? Buen día.
1: No, ya arrancaron ya.
0: ¿Ya arrancaron este lunes?
1: Sí. Yo me crucé, siempre me cruzo a los chicos.
0: ¿Sí? Ah, bueno, ya está. Bueno, ¿cuánto nos queda de julio? Poco, ¿eh?
1: Esta semana...
0: Una semana y media, más o menos. Digo, estoy mirando de reojo, porque se viene el 8 y 9 de agosto la Expo La Boulaye Edición 2026. Tremenda fiesta, tremenda
1: fiesta. Una
0: semana. ¿Una semanita?
1: Sí.
0: Bueno, estamos a jueves 23 de julio. ¿Julio trae 30 o 31? 31, Dios, qué largo.
1: ¿Cómo se pasó hablando el año?
0: Qué largo, ¿eh? Sí, claro. Ya agosto, estamos en el mes 8 y 4 meses más y estamos comprando la sidra.
1: Pan dulce, si quieren.
0: Claro, pan dulce, los turrones que quedaron en la puerta de la heladera del año pasado. Bueno, viste que uno no sé por qué no come turrón cualquier día y cualquier momento del año. O no destapa una sidra en cualquier momento del año o un pan dulce. No, no.
1: Yo sí, pan dulce he comido durante el año.
0: Sí, sí, yo pan dulce. Si aparece la posibilidad, compro, me como uno y listo.
1: Está caro este año la...
0: Para las cosas. Cuando a mí me dicen que baja la inflación, que el déficit fiscal, y después vos, todas las semanas, te das cuenta que los productos aumentan, entonces no me vengas a hacer el verso. Porque soy grande, ¿eh? Hay una sensación térmica de 5 grados. Frío, frío, frío, frío. Está Víctor Samuel Masega, DJ Pulpo en los controles, en la musicalización, en la puesta en el aire. De este lado, un amigo de la radio, tuyo, suyo, desde hace muchos años, Miguel... Miguel Alberto Tutor, en la conducción de la programación de la mañana, en la producción periodística y en la dirección de contenidos, para que ustedes del otro lado, nosotros acá, podamos tener cada mañana un encuentro, así como ahora. 8:27 minutos, 6 grados 8, sensación térmica, 5 grados a esta hora en La Boulaye.

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1: De acuerdo a la estación La Bulalle del Servicio Meteorológico Nacional, la temperatura a esta hora, según el registro de las 8 de la mañana, 6 grados 7 décimos. La sensación térmica más baja, 3 grados 9 décimos, es lo que uno siente en el cuerpo. El cielo está algo nublado con neblina, 93 el porcentaje de la humedad, la presión 1002.5 medida en hectopascales, el viento del noreste a 15 kilómetros, la visibilidad 6.000 metros. La máxima prevista para hoy 13 grados, para lo que resta de la mañana mayormente nublado, por la tarde igual y por la noche sin vestigios de lluvias ni de chaparrones. Insisto, registro de las 8 de la mañana, 6 grados 7 décimos la temperatura, la sensación térmica, abrigate, 3.9 con cielo algo nublado con neblina, registro de la estación La Bulalle del Servicio Meteorológico Nacional.

Los títulos más importantes de la mañana. El partido justicialista ya estudia las PASO. Nunca estuvimos de acuerdo con ellas. El cordobesismo señala que, por eso mismo, no figuran en el calendario electoral de Córdoba, anticipando así cómo será su votación cuando el proyecto se debata en el Congreso. Santilli busca allanar la reelección de Milei. Se advierte que los salarios siguen en caída y que hace falta una reactivación. Un informe de la Fundación destaca que en 5 años el ingreso disponible tuvo una caída del 12% por la pérdida frente a la inflación y en especial contra las tarifas de los servicios públicos que se llevan más dinero del bolsillo de los trabajadores. Conflicto judicial, basta de paros, reclamó el Colegio de Abogados. Exhortamos al gremio a encontrar alguna otra alternativa. No se puede paralizar el servicio de justicia, declaró Alberto Fernández, presidente del colegio en Río Cuarto. En lo que va del año, llevan 30 días de medida de fuerza. El gobernador Martín Yarlora promulgó la ley que permite demoler inmuebles usados por narcos. El gobernador puso en vigencia la denominada ley de antibúnker, que permite intervenciones en bienes usados para actividades delictivas. Están previstas clausuras, cerramientos y, como medida excepcional, la demolición.

cancelaron un homenaje sinfónico a Rosalía en Córdoba por temor a incidentes. El espectáculo Rosalía en concierto, ensamble sinfónico previsto para hoy en el Museo Metropolitano de Arte Urbano, fue suspendido por la organización para resguardar a los artistas ante el clima hostil generado en las redes sociales.

Asesinaron a un ingeniero argentino en Madrid de 13 puñaladas. Facundo Rico, ingeniero argentino de 37 años, fue asesinado en Madrid. El sospechoso se suicidó al día siguiente y la causa quedó cerrada. Femicidio en Nueva Córdoba. Identificaron al sospechoso y libraron una orden de captura internacional. La justicia cordobesa imputó a Jean-Luc Korsenicki, un ciudadano polaco de 45 años, por el femicidio de Luciana Ojeda, de 36, hallada sin vida en un departamento de barrio Nueva Córdoba. El hombre huyó tras la muerte de la mujer y permanece prófugo.

Las universidades le pueden cobrar a los extranjeros, que dijo el gobierno. El subsecretario Alejandro Álvarez ratificó que el DNU 366/25 habilita a las universidades nacionales a cobrar a estudiantes extranjeros. El Gran Premio de Hungría en Fórmula 1, un nuevo desafío para Franco Colapinto. La undécima fecha, última de la primera mitad de temporada, donde el piloto argentino ha tenido una muy buena performance y sumó 19 puntos en el torneo de pilotos.

0: Lionel Messi y Lisandro Licha Martínez, los únicos argentinos en el 11 ideal del Mundial 2026 de la FIFA. Las selecciones con más jugadores en la lista fueron los campeones España y Francia, con 3 cada una. Hasta aquí los títulos más importantes de la mañana. 8:35 minutos, 6 grados 7 décimos la temperatura, 3 grados 9 la sensación térmica. Así se presenta el día en este jueves 23 de julio.
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Linda mañana, ¿sí? Fría, pero linda. Me parece que va a salir el sol, ¿eh? Bueno, vamos a tener visitas en vivo en esta mañana, porque más o menos a las 10 va a venir el presidente del Consejo Deliberante, Gonzalo Chalo Pérez, porque hay una sesión importante esta noche. Entre los proyectos que justamente vamos a poder observar en la sesión, y estoy buscando justamente el orden del día, tiene que ver con la cooperativa FEL, que está muy cerquita de los 90 años. Che, tanto, tremendo, ¿eh? Bueno, esta noche habrá lectura y tratamiento del acta 3401, la correspondencia recibida por el cuerpo, el informe de comisión de legislación y acuerdos. Y va a haber un tema en particular, proyecto de ordenanza. Esto viene de todo el Consejo y no de una bancada en particular. ¿Cuál es el proyecto? Designa patrimonio arquitectónico y cultural de la ciudad el edificio de la cooperativa FEL. Justamente a pocos días, a pocas semanas de cumplir un nuevo aniversario. Así que vamos a hablar de eso, pero también de otras cosas que tienen que ver con el accionar del Consejo Deliberante.

por ahí no sé si lo sabes o no, pero los concejales, que son 8, representan a 3 fuerzas políticas. Hay una mayoría y después hay una primera minoría y una segunda minoría, que son los representantes, los que vos elegiste en la elección del 2023. Están representados ahí y se juntan todos los jueves. Vamos a hablar de varias cosas con Charo Pérez. Tipo 10 de la mañana va a estar acá en vivo en la radio. Y a las 11 está previsto que venga la secretaria general, delegación Roque Sáenz Peña, de la UEPC, la Unión de Educadores de la Provincia de Córdoba, porque hay un tema que nos preocupa. ¿Sí? Hay un tema que nos preocupa como sociedad, sobre todo, ¿no? Ruth Paloni hoy se va a expresar sobre un proyecto que anda dando vueltas por ahí en el Congreso de la Nación y donde el gobierno nacional pretende que los padres le den clases a sus hijos en casa y que no vayan a la escuela. Esto significa un corrimiento del Estado de la educación. De la misma manera que se quiere correr de la salud, de la discapacidad, de los jubilados, de la ciencia y tecnología. El Estado no quiere estar presente para nada, que todo lo maneje el mercado, que todo lo manejen los privados. Ahora sí, se sirven del Estado para cobrar sus sueldos. Ahí también deberían correrse, decir, bueno, que el Estado, que somos todos los argentinos, no nos pague más el sueldo. Vamos a ver cómo rasguñamos con el mercado y con la y con lo privado, pero eso no, ¿eh? Así que será una linda charla hoy con Ruth Paloni, tipo 11 de la mañana, de UPC, con respecto a este tema, que nos parece, ¿no? Por lo menos a mí, muy peligroso. Porque no todo el mundo está capacitado para dar clases a sus hijos. Es una locura, bueno, como tantas que tiene este gobierno. Y escuchá este dato, que no es menor, ¿eh? Solo el 6,2% de los industriales afirma que su situación, que la situación de su empresa es buena. Las expectativas para el trimestre julio-septiembre proyectan una leve mejora respecto al contexto actual. De todos modos, los empresarios esperan otro trimestre desafiante. Por ahora, solo el 6,2%, que es muy bajo, de los industriales afirma que la situación de su empresa es buena. El resto la vive como puede. Estamos a 4 minutos de las 9 de la mañana y está sintonizando la radio. Acordate, 5502-77, nuestra vía de comunicación para que nos cuentes, nos digas, nos pidas, nos reclames, nos mandes inquietudes, lo que vos quieras. 5502-77, aquí estamos con este desayuno diario hasta las 12:30 del mediodía.

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1: Internacionales. Estados Unidos, Donald Trump recibió los restos de 4 militares en Delaware. Sucedió en la base aérea de Dover, donde asistió a la llegada de los cuerpos de los caídos en la guerra contra Irán tras ataques con misiles y drones en Jordania e Irak. Las bajas elevan a 18 los fallecidos desde febrero y generan un creciente desgaste político y económico para el mandatario de cara a las elecciones legislativas de noviembre.
2: Nacionales.
1: Causa Andis. Postergaron el peritaje de los audios de Diego Españolo por la feria judicial. El juez federal Ariel Lijo hizo lugar al pedido del fiscal Franco Picardi y reprogramó las pericias sobre la voz del exdirector de la Agencia Nacional de Discapacidad debido a que los especialistas están de licencia. Gendarmería Nacional fijará una nueva fecha para analizar la veracidad de las grabaciones de la causa que investiga presuntas maniobras de corrupción y compras irregulares de medicamentos. Luis Caputo defendió los cambios en la ley de inocencia fiscal. El ministro de Economía encabezó una conferencia de prensa para detallar los cambios en el proyecto oficialista con el objetivo de formalizar en el sistema bancario los 170 mil millones de dólares que estiman están fuera del circuito formal. El funcionario estuvo acompañado por la secretaria legal y técnica María Ibarzábal Murphy y explicó que la iniciativa busca potenciar la inversión y el crecimiento económico sin penalidades para los contribuyentes.
2: Deportes.
1: Lanús venció a Cienciano por la Copa Sudamericana. Con goles de Franco Watson y Ramiro Carrera, el Granate derrotó por 2-0 al equipo peruano en el partido de ida de los 16avos de final del certamen. Pese a sufrir la expulsión de Lucas Besosi en el segundo tiempo, el equipo dirigido por Mauricio Pellegrino hizo valer su localía y viajará a Cusco con una ventaja importante para la revancha. Dicho duelo será el próximo miércoles, aunque antes deberá enfrentar a San Lorenzo por la primera fecha del torneo clausura.
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4: Muy buen día, jueves 23 de julio no habrá actividad comercial esta mañana en el mercado agroganadero de Cañuelas, ya que no se registraron ingresos, obviamente tampoco remanente de la jornada previa. En lo que va de la semana, poquito más de 9.000 cabezas, con ofrecimientos muy pobres, con un par de motivos. Estamos transitando, como ya sabemos y lo hemos comentado, la semana ganadera de Palermo, y cada vez que ocurre esta circunstancia en el año, habitualmente en los mercados concentradores se advierte una escasez de volumen manifiesta como la que se está dando. Esto se cumple, pero además esto se ve profundizado por las lluvias, el factor meteorológico que ha condicionado sin ningún tipo de dudas a muchos productores, a muchos criadores que habitualmente remiten no solo al mercado agroganadero, sino también al negocio directo, a las distintas plantas faenadoras, y que por diferentes circunstancias vinculadas con las lluvias, en algunos casos importantes, en otras no tanto, pero con condiciones previas realmente paupérrimas desde el punto de vista del estado de los caminos, ha hecho imposible que puedan salir camiones con una oferta razonable para una demanda que, si bien es cierto, está caminando los últimos días del mes, necesitaba un poco más de lo que se expuso. ¿Cuál fue la consecuencia de esta escasez? Poquito más de 9.000 animales en las dos primeras ruedas. Mucha firmeza de la demanda selectiva, una firmeza que apuntó básicamente a novillos y vacas, una demanda que levantó los precios por este producto y que además trabajó con una postura mucho más tranquila, inclusive convalidando precios que estuvieron por debajo de los máximos en los renglones de novillitos y vaquillonas. Reiteramos.

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9: ¡Como sordo! Bueno, ay Dios, voy a estar así para que no se me caiga el vino. Llega mi amigo Sombra de Horno, eléctrico y chupado a la casa. Pero ahí está, ¿no? Está Sombra de Horno, de verdad, negro. Parece una trompa en el vaso, la cara negro. Le agarra un ataque división Miami, el negro. Ah, sí, a ver, con esa rosa perseguida, ¿eh? ¿Qué tal, eh? Está fierita, ¿eh? Parece una estampa y en el... ¡Ti! Y el negro Sombra de Horno eléctrico de chupao, pero venía lacio de chupao. Esos negros que ya vienen con las cejas lacias de chupao, porque viste que después del tercer litro de vino los negros se entran a peinar la ceja, ¿eh? Acá mato todas las viejas que están escuchando el case.
10: ¿Cómo se peinan las cejas?
9: Palazo el negro venía los codos, los hombros llenos en reboque, lo que se refregaba contra la pared, el negro. ¡Bamboleiro! ¡Bamboleiro! ¡Meta! ¡Por favor! ¡No hagas promesas sobre el bidet! Eléctrico chupado el negro venía lleno de serpentina, papel picado. Decir que el negro era de cogote corto, si no se chupaba hasta los dedos de la pata, loco. ¡Muerto el chupado el negro! ¡Chupadazazo el loco! Llega a la casa, no encontraba ni la puerta el negro. Imagínate si iba a encontrar la llave. Se entra, revisa el negro por todos lados. Para colmo, los negros cuando están chupo, ¿has visto cómo se tocan los negros? Acá caen dos viejas más. Ahí muere la vieja. Se entran a tocar, negro. Me han contado a mí. Pero, será posible. Sí, pues se lo llevan, por Dios. Lo voy a hacer un poquito menos chupo porque no entiende nadie nada. Pero será posible, ¿dónde puse la llave? Por Dios. Ay, papá. ¡Woo! Consulta su cronómetro de acero inolvidable. Zambullible. Waterproof. 5:15 de la mañana y dice, Neri, no encuentro la llave, por Dios, será posible, voy a tener que tocar el timbre, ¿no? Ay, va a ser problema. Que se haga lo que Dios quiera. Total, mientras hay salud. Y eso es lo que lo tenía mal el negro, el salud, salud, salud, salud. Eso negro que... Eso, ya me lo echa de acá. No, esta es la peluca de verano que me cuesta. ¿Cómo no me salen todos estos pelos que tengo en el cuerpo aquí en la cabeza? Ya por ahí me pregunto si me han parido o me han tejido. No me diga que tome el otro porque va a ser un problema. Bueno, ya me hicieron olvidar el cuento. Y si le no será posible, Hugo tiene que tocar el timbre, llamar a la puerta, despertar al vecindario, por Dios. Se prende casi con temor el negro al timbre ahí. ¡Clic! ¡Clic! Sí, como para que no se levante enojada la bruja, ¿eh? ¡Clic! ¡Clic! Da la casualidad que el hijo mayor, 20 años, físico-culturista, un lomazazo en enero, ¿sí? Criminal. Estaba estudiando con los compañeros. Así que el hijo estaba despierto con todos sus compañeros de la facultad y el padre cae en ese estado. Abre la puerta el hijo y lo ve al viejo. Estaba de esparrama o de chupa, viejo. Tenía la jeta larga, así negro como cota de bañadera, ¿viste? El hijo no podía dar crédito a lo que veía. Su padre, John Father. ¡Qué curdazón que tenía el viejo! Y el chico no pudo más que reaccionar graciosamente. ¿Cómo reaccionan todos los changos? Hoy la juventud tan inteligente, tan predispuesta a todo. No, no te hagas el joven, vos no. No te hagas el joven, que soy un lechuzo bastante cascoteado. Ya firme en el marco de la puerta el chango, así, qué sé yo, de su 1.90 y pico, lo enfoca el viejo así, y estaba curcuncho, chupo el viejo. Lo mira así con un gesto sonriente en la cara, le dice al padre, papá, qué divina curda, papá. Qué hermosa curda, papá. Y el viejo, ¡para! No tengo silla, vos le hago silla que el otro. ¡Papá! ¡Qué divina curda, papá! El viejo lo mira sorprendido y dice, sí, nene, pero ahora va a venir tu mamá y algún defectito le va a encontrar.

0: decía un poema. Acompaña a Checho, la menor, porque yo fui payador. Señores, voy a contar cuatro verdades muy santas. Raíces tiene la planta, guitarra los payadores. Los jardines tienen flores, chancho tienen los chiqueros. Manice los maniceros, huevos ponen las gallinas. En el corzo hay serpentina, lana tienen los carneros. A Jesús María. Ya viene, ya viene. La pampa tiene el ombú, los Andes, la cordillera. El mango, la espumadera. Y el papa, mucha virtud. Yo también tomo vermú en calidad de refresco. Y hay veces que me amanezco prendido a la dama Juana. Dale saludo a tu hermana Che Negro, si te parece. Pero han visto cómo crece con la lluvia la lechuga. A ver, mozo, si se apura y me trae otro feca con pan tostado, manteca y leche que sea pura. La oveja sabe balar, relinchar sabe el caballo. El 25 de mayo es fiesta muy popular. El techo empieza a gotear porque le faltan lagrios. Mi cuna fue un conventillo y en la cancha corre un pingo. Tírale un tiro a ese gringo que yo le quiero cantar. Vamos. Cuatro patas tiene el toro y dos tiene la lechuza. La milonga rantifusa. Indio, devuélveme el moro. De color verde es el loro. Los autos meten bochinche. En la cama se crían las chinches. El chorizo es alimento. Qué calor con tanto viento. No hay alcohol en los boliches. A 200 pesos cada queso de los de antes. Pobre mi caballo bayo. Agárrame que me desmayo. Vení negra y dame un beso. Y no te enojes por eso, mamá. Porque yo nunca me enojo. ¡Méteme un dedo! ¡Méteme un dedo en el ojo! ¡Sácame tierra romana! Dale saludo a tu hermana otra vez, si te parece. Tiene aspecto. Tiene aspecto. Tiene aspecto muy bonito. La calle de la ciudad. La luna, la claridad. La perra mucho, perrito. Echale tabaco al pito, tirarle la cola al gato. Que hace rato que ando pato sin un cobre en el bolsillo. Echale al chancho a frechío que no manja de hace rato. Señores, les he contado estas tan gratas verdades. Hoy se baila el pedicón. Rejas tienen los arao. En un gaucho enhorquetao iba el potro, pastor luna. Hay vermú con aceituna. La pampa tiene grandeza. De noche sale. Pampa tiene grandeza. A 200 pesos la cerveza. Me falló la rima. De noche sale la luna. Es largo, ¿eh? Qué calor, ¿eh?
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2: Digamos lo que se sienta. Bueno, un poco de humor nos saca una sonrisa el Negro Álvarez, y entre tantas pálidas y tantas cosas que no nos están yendo bien, a la mayoría de los argentinos una sonrisa. Te sacamos una sonrisa desde LB20 la radio. Te voy a contar una cosa. Desde hace algún tiempo a esta parte, la planta de reciclaje, ¿te acordás de la que se habló tanto y de la que en algún momento se instaló acá en la Bulalle para que le sirviera no solamente a la ciudad, que le sirviera a todo el departamento, a toda la comunidad regional de Roque Sáenz Peña? En algún momento, creo que en la última parte de la planta la manejó la empresa Ferioli y no la manejó bien. Había muchos reclamos, muchas quejas, el personal, los salarios, el decaimiento de la propia estructura que fue creada ya por, ¿cuándo? 2010, más o menos. Bueno, la comunidad regional vuelve a tomar esa planta para que funcione de la mejor manera, para que se hagan algunos cambios estructurales y sobre todo en la administración, que últimamente había sido un desastre. Así que nos alegramos, porque esto es de todos. La planta de reciclaje es de la comunidad regional, pero no sé por qué se la habían vuelto a concesionar a la empresa Ferioli, que la manejó de lo peor. De lo peor. Así que de eso nos vamos a ocupar, no sé si hoy, mañana, probablemente mañana, ¿sí? Para que, bueno, vos sepas que no solamente está el basural a cielo abierto, que vuelve otra vez a tener importancia la planta de reciclado allá en el norte de la ciudad. Bienvenido a la nueva conducción, la nueva administración, y que haya sido la comunidad regional Roque Sáenz Peña la que se vuelve a hacer cargo de ese lugar.

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2: Internacionales. Guerra Rusia-Ucrania, ataques contra almacenes de comercio electrónico. Las incursiones aéreas tuvieron como blanco centros logísticos y almacenes de las compañías Wildberries y Nova Posta. Ambos bandos justifican los bombardeos al señalar que las instalaciones se utilizan para la distribución y el embalaje de drones, mientras los bombardeos causaron múltiples víctimas fatales, pérdidas millonarias y un intenso debate sobre la legalidad de atacar infraestructuras civiles.
3: Nacionales.
2: El peronismo buscará modificar la ley de inocencia fiscal en el Congreso. Impulsará cambios en ambas cámaras legislativas para que no beneficie a funcionarios de los tres poderes del Estado. Desde agosto se debatirán las iniciativas presentadas por los legisladores Fernando Salino y Eduardo Valdés con el fin de limitar el alcance del régimen a personas políticamente expuestas, cónyuges y familiares directos. La medida busca impedir el acceso a blanqueos y regímenes simplificados. El gobierno recibió al nuevo embajador del Vaticano. El secretario de culto, Agustín Caulo, le dio la bienvenida al nuncio apostólico Michael Wallace Banach por instrucción del canciller Pablo Quirno en medio de la expectativa por la posible visita del Papa León XIV. El representante de la Santa Sede entregará sus cartas credenciales y el Palacio San Martín remarcó que todavía no hay fechas definidas. Del recibimiento también participaron los obispos Marcelo Colombo y Raúl Pizarro para respaldar al nuevo embajador.
3: Deportes.
2: Claudio Tapia repudió las críticas tras la derrota en el Mundial. El presidente de la Asociación del Fútbol Argentino publicó una carta en redes sociales para reconocer la superioridad de España tras la caída en la final del Mundial. También respaldó al plantel de Lionel Scaloni y cruzó con dureza a quienes difunden informaciones falsas que, consideró, buscan desestabilizar. El dirigente destacó el esfuerzo del equipo durante más de 50 días lejos de sus familias y pidió aceptar la derrota con grandeza.
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Te recuerdo que el grupo de jubilados y pensionados Solidaridad y Amistad está convocando a una asamblea general ordinaria para este 31 de julio a las 6 de la tarde en la sede social de Leandro N. Alem 120 para tratar el siguiente orden del día. Número 1. Designación de 2 asociados para que junto al presidente y secretario suscriban el acta de asamblea. Número 2. Informe de la gestión realizada por el presidente actual. Número 3. Designación de la comisión receptora y escrutadora de votos compuesta por 2 miembros. Número 4. Elección de autoridades para conformar la comisión directiva compuesta por 12 miembros titulares y 6 miembros suplentes y la comisión revisadora de cuentas. Se podrá participar con voz y voto en las asambleas cuando cuenten con una antigüedad de 3 meses y se encuentren al día con la cuota societaria. Sin voto, pueden participar con voz, pero sin voto, los adherentes al centro. Los padrones están a la vista en la sede de Alem 120. Es importante esta convocatoria porque es para elegir nuevas autoridades por un nuevo periodo. Sí, por eso es importante ir justamente a votar, ¿sí? A participar. Todas las instituciones tienen que tener una alta participación. Esto es importante. Para que después, cuando se tomen decisiones, no digan, bueno, qué sé yo, no estuve, no me avisaron. No, no. Todos los que estén en condiciones tienen que ir a participar. En esta institución y en todas otras. La participación de los socios siempre es importante. Y en este caso, del grupo de jubilados y pensionados Solidaridad y Amistad para esta Asamblea General este 31 de julio a las 6 de la tarde en la sede de Leandro N. Alem 120.

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2: Internacionales. Estados Unidos y Arabia Saudita firmaron un entendimiento nuclear civil. Se denomina Acuerdo 123 y permitirá al Reino Árabe desarrollar un programa de energía nuclear civil con posible enriquecimiento de uranio. El documento fue suscrito por el secretario de Energía estadounidense, Chris Wright, y su par saudita, Abdulaziz bin Salman, y otorgará a las empresas tecnológicas de Estados Unidos un acceso preferencial.
3: Nacionales.
2: Mendoza. Rechazaron el pedido de juicio político contra Eve Casado. La Cámara de Diputados de la provincia desestimó someter a la vicegobernadora al proceso. Es por descalificar a la selección francesa con polémicos posteos en las redes sociales. El oficialismo, que responde al gobernador Alfredo Cornejo, frenó la iniciativa al considerar que los dichos fueron a título personal, a pesar del conflicto diplomático generado y de que la embajada francesa la declaró persona no grata. La economía creció un 0,2% interanual en mayo, según el INDEC. El Instituto Nacional de Estadística y Censos informó que el estimador mensual de la actividad económica acumuló un alza del 1,7% en los primeros 5 meses de 2026. El organismo que conduce Pedro Ignacio Lines detalló que 8 sectores mostraron mejoras, destacándose explotación de minas y canteras con un 15,7% y electricidad, gas y agua con un 8%. En tanto, 7 rubros registraron caídas, con mayores bajas en pesca y en la industria manufacturera.
3: Deportes.
2: Real Madrid busca ceder a Franco Mastantuono. Sucede tras la llegada del director técnico José Mourinho y es para que sume minutos. La prensa asegura que más de 5 clubes de España y el exterior están interesados, mientras que en Argentina, River Plate, de donde surgió, tiene al jugador en carpeta para sumarlo como alternativa ofensiva en este mercado de pases a poco más de un año de su venta.
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0: Bueno, habíamos dicho esta mañana que íbamos a tener visitas. Y no cualquier visita. Es el presidente del Consejo Deliberante, Gonzalo Chalo Pérez. Buen día, bienvenido. ¿Cómo estás?
1: Bien, buen día. El placer de siempre. Gracias por la invitación.
0: Bueno, dos cosas. Esta noche hay un tema importante en el Consejo Deliberante que tiene que ver con el próximo aniversario de la cooperativa FEL. Hay un proyecto para declarar al edificio. ¿Cómo es eso, Chalo?
1: Es así, Miguel. Tiene su génesis hace un mes atrás, a instancia y a iniciativa de la propia cooperativa.
0: Sí.
1: En el marco de la conmemoración del 90 aniversario, el 8 de agosto nuestra cooperativa va a cumplir 90 años, y entiendo yo, en conocimiento de la cooperativa, de que desde hace muchos años Municipalidad de Lagoblaye tiene una ordenanza donde, cumpliendo algunos requisitos, puede la misma, a través de su Consejo Deliberante, declarar patrimonio arquitectónico algunas fachadas,
0: sí, sí,
1: muchas, algunos antecedentes ya hay, de nuestra ciudad. No hizo falta esta vez que fuera iniciativa de la comisión que lo integra, o del propio departamento ejecutivo, o algún concejal, sino que fue, en este caso, podríamos decir, el particular. El particular en este caso es, también somos nosotros, ¿no?
0: Claro.
1: La cooperativa, representada por las actuales autoridades, se comunicó con el Consejo Deliberante para que se analice esta situación. A ver, siguiendo los lineamientos que lleva la propia ordenanza, te imaginarás que el camino administrativo fue muy rápido. Es correr vista al museo de esta petición, y sin más que un breve análisis y un breve dictamen del museo, corroborando que cumple con todos los requisitos,
0: sí,
1: tuvo
0: sí,
1: el visto
0: sí,
1: bueno
0: sí,
1: para,
0: sí,
1: para que al menos se transforme lo que va a hacer esta noche en un proyecto de ordenanza, que yo descuento que va a ser aprobado por todos los bloques, y en definitiva declarar patrimonio arquitectónico a la fachada del edificio, que vos coincidirás conmigo, Miguel, es historia pura.
0: Claro.
1: Es historia
0: Estamos
1: pura.
0: Hablando, digo, para la gente, de donde estaban los antiguos motores energéticos en la esquina de Mitre y Fenoglio.
1: Claro, exactamente.
0: ¿Qué hay ahí adentro?
1: No.
0: ¿O está vacío?
1: No,
0: fuiste nunca.
1: No,
0: yo tampoco.
1: Desconozco.
0: No entré nunca y nunca vi los motores personalmente, los vi por fotos.
1: Sí, sé que está en el marco de una remodelación o reestructuración de lo que es la fachada, ¿cómo se dice? No quiero usar palabras impropias, pero digamos,
0: sí,
1: un mantenimiento de la fachada,
0: sí, claro,
1: siempre mantenerlo. Y los compromisos
0: porque
1: que esto,
0: es un edificio tremendo,
1: los
0: eso,
1: compromisos que esto genera, la decisión de cooperativa de que sea declarado, te da algunos derechos y te impone algunas obligaciones. Una de las máximas es justamente conservarla, esa fachada.
0: Claro.
1: Es el fin, te diría, primordial. Después vienen algunos otros.
0: Sí, sí, sí, sí, sí.
1: Pero en definitiva se busca eso y, bueno, me parece que...
0: Cuando vos pones una foto de la cooperativa FEL, es esa,
1: que las
0: esa,
1: hay,
0: esa estructura.
1: Que las hay y que
0: no
1: seguramente, la verdad que no sé cómo va a ser la dinámica del acto central del día 8 de agosto, pero doy por descontado que una evolución, o sea, de la no evolución, el mantenimiento de la fachada según el paso de los años, ¿no? De cómo,
0: claro,
1: se vino,
0: pero se ha mantenido bastante bien.
1: Sí.
0: No sé adentro,
1: ¿alguien,
0: porque
1: ¿alguien
0: no
1: recordaba
0: nunca?
1: A ver si vos te acordás, que vos recién me decías que tenía buena memoria. Cuando alguien lo recordó la semana pasada en el consejo, yo se me vino una imagen fugaz, porque no tengo, no, me cuesta mucho retener cómo era, qué había antes. A mí no sé si te pasa. ¿Hay algo nuevo en la ciudad? En el sector privado, ¿no? Una vidriera nueva.
0: Sí.
1: Y decís, ¿qué había antes?
0: Claro.
1: Me olvido qué era lo que,
0: claro,
1: había. Bueno, el techo de tejas.
0: Claro.
1: Yo me había olvidado de eso.
0: Eran las construcciones inglesas. No,
1: bueno,
0: te olvides que,
1: yo me había
0: que la energía eléctrica la brindaba una empresa inglesa.
1: Y a ver fotos.
0: De la misma manera que brindaba el servicio telefónico. La Unión Telefónica, me decía mi mamá.
1: La Unión Telefónica.
0: Anda, la Unión Telefónica.
1: Llegué a escucharlo. Llamá al 19.
0: Sí, sí, sí, sí.
1: Llamá al 19, eso también la tengo.
0: Así que, bueno, importante, digo, conservar estas cosas que hacen a la historia nuestra.
1: Hay antecedentes, la esquina, recordarás, la esquina del centro tradicionalista Alfredo Alfonso,
0: sí,
1: lo que hoy es la gran mini mercado que se,
0: sí,
1: encuentra. tuvo que respetar la fachada. Para un ejemplo más de algo natural, pero para que se quede de conservarse, es donde hoy está lo de la fachada, lo de la muralla, digo, lo que recuerda allí.
0: ¿Qué era ahí?
1: Eso fue declarado patrimonio cultural, si se quiere, ¿no?
0: Sí.
1: Lo que lamentablemente no se pudo conservar, porque finalmente se demolió, fue lo que fue el primer almacén de ramos generales de Plaza Guaró.
0: Sí, claro. No se pudo conservar eso.
1: No se pudo conservar.
0: Estaba en muy malas condiciones, no había manera de poder apuntalarlo.
1: No había manera.
0: Pero era un lugar emblemático.
1: Sí. Y bueno, y después siempre hay muchos en carpeta. Pero bueno, lo que pasa es que a veces también depende del privado, justamente por esto que yo te digo.
0: Sí, claro.
1: Vos obtenés la declaración, pero tenés que obligarte a mantener la fachada.
0: Claro. Sí, está bien.
1: Así que bueno, eso es lo que va a ocurrir, Miguel.
0: Va pasando el tiempo, Chalo.
1: Pasa.
0: Yo a veces paso por ahí. ¿Qué había acá? Acá, en la esquina de tribunales, vos que sos abogado. ¿Qué había ahí antes?
1: El banco.
0: No.
1: ¿O no? Sí.
0: No, ese. Bien, esa estructura la hicieron para el banco, pero sí. Antes que había.
1: Ah, no, olvídate. No. Yo admiro mucho a la gente que te.
0: Los otros días me
1: decían. Te llegan a describir todas las fachadas de una cuadra.
0: Sí.
1: Está la casa de tal, la de tal, la de tal, la de tal. Sí, digo, sí. Pero yo no tendré.
0: Hacemos esa gimnasia con Carlitos Martina.
1: Pero es impresionante.
0: Que también tiene una memoria.
1: Porque yo soy de las calles. Yo te digo, Tucumán, casi.
0: Sí.
1: No sé. Tucumán casi Las Heras, por decirte, no sé. No, hay gente que dice, no, de la casa de tal, pasás lo de tal, viene lo de tal, viene lo de tal. ¿Cómo te acordás?
0: ¿Sabes dónde vive todo el mundo?
1: 5 o 6 vecinos juntos que viven y... Pero bueno, está bien, cada uno usa la regla que quiere.
0: Tremendo. Bueno,

0: Che, ¿cómo está la cuestión política radical?
1: Ah,
0: Que vi
1: lindo
0: mucho,
1: tema.
0: mucho, mucho posteo.
1: Quita es que se reunió el comité oficial el día lunes y en virtud de lo que el Congreso Partidario decidió, ha fijado un cronograma
0: ¿Quién
1: electoral.
0: es el congresal de acá? Porque
1: ¿Quiénes son?
0: son. Bien. Viste que la gente lee y nosotros también el Congreso Partidario, pero bueno, cada departamento tiene representantes.
1: No me va a salir con precisión ahora, pero más o menos te lo voy a decir así. Aquellos departamentos que tienen menos de, no sé si 4.000 o 2.000 afiliados, que son la mayoría
0: Sí,
1: de la provincia, según
0: claro.
1: la cantidad de afiliados que vayan teniendo, que excedan por encima de los
0: Y el
1: 4.000.
0: nuestro, el departamento Roque Sáenz
1: El nuestro
0: Peña,
1: tiene tres.
0: ¿quiénes son?
1: Tres titulares y tres suplentes. Actualmente los tres titulares son la intendenta de Levalle,
0: Sí.
1: Lara Rodríguez, el intendente de La Laguna, Gino Chapelo, y Patricia de Ferrari.
0: Ajá.
1: Esos son los tres congresales que, te iba a decir, asistieron. Me quedé con la vieja usanza. Los congresales, yo me tocó ser congresal, asistíamos. Los congresos partidarios se hacían en casa radical. Había que
0: Sí.
1: viajar y
0: Había que estar allá.
1: había que estar allá. Desde
0: Ahora ya no.
1: la pandemia para acá, hay cosas que yo entiendo que puedan zanjarse o llevarse adelante vía Zoom, pero
0: La discusión política
1: cuestiones
0: es
1: tan
0: cara a
1: importantes como
0: cara.
1: esta, yo creo que deben ser presenciales.
0: Sí,
1: Yo
0: sí,
1: creo
0: sí,
1: que
0: sí,
1: deben ser
0: sí.
1: presenciales.
0: Cuando son cosas muy importantes no se
1: Los
0: pueden
1: congresos,
0: hacer a
1: el órgano
0: través.
1: máximo del partido es como la asamblea de un club.
0: Claro.
1: Eso es eso.
0: Sí.
1: Eso es. O sea, no hay a ese congreso le sometieron la le encomendaron. Tiene una mesa ejecutiva, ¿no? Como una mini que decide una cosa que debe ser luego refrendada por el Consejo.
0: Sí.
1: Había decidido esa mesa prorrogar los mandatos por esto de que hay lecturas políticas, ¿no? De que estamos en proximidades de un año electoral. Bueno, prorroguemos los mandatos de las actuales autoridades y luego de que termine el año electoral, que va a ser el año que viene, discutamos la cuestión interna. Este era el
0: Claro.
1: fundamento. Para prorrogar un mandato se necesitaba una mayoría grabada de 2/3, no la consiguió. El oficialismo que conduce hoy el partido,
0: ¿Quién conduce hoy el partido?
1: el del oredismo, claramente,
0: Ajá.
1: sí, claro. Pero no, pero fue un acuerdo, ¿eh? O sea, un acuerdo. Marco Ferrer responde a. No le quedó otra que al Comité de Provincia, presidido por Marco Ferrer, de fijar un cronograma electoral
0: Está
1: que ha
0: bien.
1: sido establecido. Ahora empieza otro partido, por así decirlo, en términos de la jerga política.
0: Sí.
1: Está el cronograma, el plazo para presentar los nucleamientos, plazos para presentarse alguna alianza de nucleamientos, porque se puede competir en alianzas, como ya ocurrió, y finalmente el plazo de elecciones que va a ser el 20 de septiembre. Si va a haber elecciones o no, no lo sé, nadie lo sabe.
0: ¿Que pueda haber algún acuerdo?
1: Sí, claro, nunca se descarta. Llevar adelante no es común, vamos a convenir. Aunque el partido que más lo hace, Nobleza Obliga, es al cual pertenezco.
0: La
1: Quien
0: Unión Cívica
1: más
0: Radical, el más democrático de todos los
1: ha
0: democráticos.
1: dirimido sus internas por el voto de sus afiliados es la Unión Cívica Radical. De hecho, la última fue en marzo de 2021.
0: Sí, me acuerdo.
1: Era Oscar Aguad,
0: Sí, sí, sí,
1: era
0: sí.
1: del riñón de Ramón Mestre.
0: Sí.
1: Estas son las cuestiones que vienen de años. Yo de chiquito los vivía. Era el angelosismo por un lado, el mestrismo por el otro. Después,
0: Sí.
1: la verdad que hoy, a mi juicio, hay muchos nucleamientos y muchos pequeños caciques que.
0: No hay más angelocistas.
1: Queda, pero es un espacio minúsculo, que lo encabeza Javier Horacio Fabre, que tiene conserva el nucleamiento,
0: Sí.
1: que está dentro de. Junto con De Loredo. Fíjate vos.
0: Claro.
1: Las vicisitudes y las vueltas.
0: Bueno, a
1: Lo
0: De
1: que debería
0: Loredo que...
1: pasar, y ahí te hablo yo le digo el Rodri porque es contemporáneo mío.
0: Sí.
1: Lo que debería pasar es que primara el sentido común y en una mesa que no debería ser mucho más grande que esta, se juntaran cuatro o cinco actores y decir,
0: Sí.
1: muchachos, ven por acá.
0: Porque a De Loredo, ¿cómo lo bajás de su candidatura? El tipo pretende ser gobernador.
1: Sí.
0: Y bueno, ¿quién lo baja?
1: Es el tiempo, entiendo que pasó.
0: Ya
1: Fue
0: pasó.
1: 8 años, intendente de Córdoba, intentó ser gobernador, no pudo.

0: experiencia electoral del año pasado, cuando quiso ir, se fue con la lista 3 sola, no me hagas recordarlo.
1: Sí, sí, sí, sí, sí.
0: Lo militamos, la fiscalizamos, hay la momentos.
1: En la política hay momentos, y vos decís que este es el momento de Rodrigo de Loredo.
0: Hasta el más lejano dentro del radicalismo de Loredo, en su fuero íntimo debe reconocer el momento de este pibe. Lo que pasa es que yo imagino cómo debe ser. Le deben estar pidiendo gestos. Gestos.
1: Claro.
0: Sí, che, dame gestos de unidad. Es tu momento, pero. Estemos todos en el barco.
1: Claro.
0: Para mí pasa por ahí. Pero bueno, lo que sí está claro es que hay que renovar. O sea, la noticia, y que también incide directamente en el rol que se desempeña, es que hay que renovar todo un congreso partidario. Hay que buscar nuevas autoridades para el Comité Central de la provincia. Hay que buscar nuevas autoridades para los 26 comités departamentales. Y hay que buscar autoridades para cualquier comité circuital que se quiera formar en cualquier localidad de la provincia.
1: Claro.
0: No es nada poco. O sea, hay que sentarse a hablar.
1: Y sí. De qué manera me parece que los partidos políticos también merecen un recambio generacional.
0: Coincido.
1: Sí.
0: Coincido.
1: Tampoco, digamos, a los viejos los tiramos a la basura, pero hagamos un ensamble de la experiencia.
0: Te doy un ejemplo, o una. ¿Qué quisiera yo? De Mario Negri. Esto de no tirarlos por la ventana. No, al contrario. Vení, Mario, como los viejos senadores griegos. Mario, ordena esto.
1: Sí, sí, sí.
0: Ordenalo.
1: Sí.
0: Con toda tu experiencia, con toda tu capacidad oratoria de consensuar. Ordena esto.
1: Hace mucho que no lo escucho, que no lo veo, hace silencio.
0: Bueno, ¿qué debería estar haciendo alguien probo como él, con todo su recorrido y trayectoria? Alguien que era consultado por diputados y senadores de todos los partidos cuando él permanecía en su despacho en la banca. O sea, un hombre de consulta, pero no de nuestro partido, un hombre de consulta de
1: sí, sí, de un tipo de preparado de la política. ¿Qué es lo que yo siempre digo?
0: ¿Cómo no va a estar al servicio de tu partido ahora para cosas?
1: La política es para los políticos. Estoy absolutamente en contra con los outsiders, esos tipos que vienen de la nada a hacer negocios.
0: Lo que rápido llega, rápido se va.
1: Sí, sí, sí, sí. Entonces vos podés renegar de la política, porque la gente también se deja llevar mucho por los comunicadores nacionales, que también tienen su interés propio, personal, particular. Pero la política es para los políticos. Y no es para que cualquiera se siente, como dice Lilita Carrió, las que antes eran acompañantes. Final,
0: sobre todo para el servicio, sí, nunca claro. Olvidando que somos servidores públicos.
1: Sí, ¿no? Claro.
0: Porque esto es lo que tampoco entienden los outsiders.
1: ¿Outsider? Están viendo cuál es el...
0: Deben ser el primer servidor. ¿Sí?
1: No, por eso no tienen códigos, por eso...
0: La gente... Cuando alguien va al municipio no va a molestarme. Yo debo hacer lo imposible
1: para solucionarle,
0: tratar de resolverle.
1: Sí.
0: Y si no puedo, que se vaya con la sensación de que lo intenté.
1: Claro.
0: De todo lo que estaba a mi alcance.
1: Y de haberlo escuchado.
0: No viene a molestarme. No. No, no, no. Ya si empezamos así, tenemos.
1: Pero bueno, vos sos un tipo de la política y no todo el mundo es de la política. No todo el mundo. Está lleno de paracaidistas y de gente que entra por la claraboya del baño. Pero bueno, yo creo que la política es para los políticos. Que hay que hacer algún mea culpa, hay que hacer un mea culpa.
0: Indudablemente que sí.
1: ¿Sí?
0: Indudablemente que sí.
1: Claro.
0: Sí, porque si no, no habría outsiders.
1: No, exacto, claro.
0: Si hay outsiders es porque algo se ha hecho mal de la política.
1: Así coincido. Que bueno, ¿cuánto queda de este año, Chalo? 5 meses.
0: Un tramo, sí. 5 meses y lo que queda.
1: 5 meses.
0: Pasa rápido.
1: 5 meses.
0: ¿Se viene lo mejor?
1: Sí.
0: Vos te divertís.
1: Sí, yo me divierto.
0: De tu lado te divertís.
1: Yo me divierto.
0: Nosotros nos estresamos, vos te divertís.
1: Cuando nosotros hacíamos la diplomatura en periodismo político en una facultad privada, apareció un señor un día y dice: mira, yo soy fulano de tal. Y vivo de la impaciencia de los políticos.
0: Muy bueno.
1: El tipo.
0: Muy bueno. Muy bueno.
1: El tipo hacía encuestas y vivía de eso.
0: Muy bueno.
1: Claro.
0: Muy bueno. O sea,
1: vos querés saber hoy cómo estás, no mañana.
0: Muy bueno.
1: Pero bueno, últimamente las encuestas, no sé cómo se.

0: hacen, pero no han sido del todo tan certeras como en otras épocas.
1: Yo te voy a decir lo que a las que les creo.
0: Las consultoras, porque aparecen de todos
1: No,
0: lados.
1: les creo a las que tienen rigor científico. ¿Y cuáles son las que tienen rigor científico? Las que está probadamente con estadística que si fueron bien hechas, la representación demográfica. Te voy a hablar del caso de La Goulaye.
0: Sí.
1: Cuando vos encuestás en la ciudad de La Goulaye 300 casos,
0: Sí, pero
1: ya es
0: ¿dónde?
1: un montón.
0: ¿Dónde?
1: Ya 300 sobre 23.000 es un montón.
0: Sí.
1: Y lo ambientás o lo distribuís, lo sectorizás como debe serse, pero además, encontrás en cada lugar, cada público diferente, cada franja etaria diferente, eso está bien hecho. Te doy un solo ejemplo y con esto, para no alargarme. Cualquier sector de la ciudad, quien va, tiene que entrevistar a 14 personas, pero una tiene que ser de entre 60 y 80, la segunda entre 50 y 60, y tiene que ser varón, después tiene que ser mujer entre 40 y 60. El buen encuestador, suponte, primer caso, tengo que encontrar a alguien entre 60 y 80. Hasta que no lo encuentro, no dejo de golpear puertas. Cuando lo encontré, lo encuesto. Luego tengo que encontrar el de, si era varón entre 60 y 80, encontrar una mujer de 40 y 60. Hasta que no la encuentro, no vuelvo a encuestar. Eso es rigor científico.
0: Y
1: A esas encuestas.
0: personal, nada de
1: No,
0: teléfono.
1: presencial. Presencial, por
0: Algunos me
1: supuesto.
0: decían también que algunas encuestadoras usan la cuestión espiral de afuera hacia adentro en el repaso de domicilios y toda esa cosa.
1: Otras tienen en cuenta la cuestión censal, que también distribuir el barrio, todo lo que es el barrio Belgrano es un tercio de la población. Y bueno, un tercio de las encuestas tienen que ser ahí.
0: Claro, sí. Así que bueno, Chalo, la verdad es un placer cada vez que.
1: Igualmente.
0: Después vamos a hablar de Boca, River, de la Sudamericana, qué sé yo.
1: Dame un tiempo más todavía. Me tengo que preparar.
0: Sí, esta noche jugamos nosotros.
1: El mayor de los éxitos.
0: Sí, así
1: El
0: es.
1: mayor de los
0: Que lo
1: éxitos.
0: vamos a tener, ¿eh?
1: Ok,
0: Sí.
1: bien.
0: Terminamos con la selección. Terminamos de sufrir
1: Nadie
0: con
1: se
0: la
1: dio cuenta que
0: selección.
1: entre medio de la selección, mi querido River Plate quedó fuera de la Copa Argentina. Nadie se dio cuenta.
0: Sí, yo sí
1: Pasó
0: me di
1: casi
0: cuenta.
1: desapercibido.
0: Sí, yo sí me di cuenta. Con Boca Sarmiento,
1: Y
0: con
1: en el
0: Racing.
1: fútbol chacarero, no digo nada, pero se viene algo.
0: ¿Sí, vos decís?
1: No, no, no, no.
0: ¿Este
1: Y
0: domingo?
1: estamos ante el.
0: ¿Ya tenés todo preparado?
1: La ansiedad va en aumento.
0: Explícame. ¿Sporting con solo ganar va a tercer partido o hay diferencia de
1: Hay
0: goles?
1: diferencia de goles.
0: Ah, ah.
1: Sporting el domingo puede perder, perder
0: Sí.
1: la final. Si empate o pierde,
0: Pierde.
1: Newbery es campeón. Si Sporting gana por un gol,
0: Tercer partido.
1: fuerza un tercer partido. Y si Sporting gana por dos goles, es campeón. Por más de dos goles, si
0: Por
1: gana
0: más
1: por
0: de
1: dos
0: un
1: goles o
0: gol,
1: más,
0: sí, está bien, es
1: por más de un
0: campeón.
1: gol, es campeón.
0: Ahí está. Eso es lo que no sabía los otros días cuando hablaba de este
1: Es
0: tema.
1: así. Y si hubiere un tercer partido, ya está designado el estadio.
0: Hace muchos años que no voy a la cancha, capaz que vaya.
1: ¡Ay!
0: Estoy
1: ¿Justo
0: cerquita.
1: este domingo? No.
0: Así que podría ser mufa.
1: Quédate, Miguel. Compra el velo por tele.
0: Sí. Bueno, Chalo
1: Bueno.
0: Pérez, que sea exitoso todo, ¿eh?
1: Dios
0: La
1: te oiga.
0: sesión de esta noche, la interna radical,
1: Dios te oiga.
0: Sporting.
1: Muchas gracias, Miguel.
0: Gracias por venir, ¿eh? Nos
1: Por favor.
0: vemos.

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1: Internacionales. España revelan un dato clave en la causa por la muerte del creador de Mango. La ayudante de la terapeuta familiar de Jonathan Andic declaró ante los mozos de escuadra que le recomendó buscar una ruta extrema en un barranco como parte de un tratamiento. Isaac Andic, fundador

0: de esa empresa murió en diciembre de 2024 al caer al vacío en una montaña de Barcelona. La causa fue reabierta y sobre su hijo, quien lo acompañaba y es el principal apuntado, pesa la sospecha de un presunto crimen premeditado por disputas por la herencia.
1: Nacionales.
0: Chubut y Río Negro acordaron la realización de obras energéticas luego del fin de un conflicto judicial. Ambas administraciones firmaron un acuerdo en el Bolsón para saldar un diferendo de 25 años originado por la construcción del gasoducto cordillerano. Los gobernadores Ignacio Torres y Alberto Bretilneck acordaron compensar una deuda de 27.400 millones de pesos, destinando más de 17.000 millones a la ejecución de una interconexión eléctrica para beneficiar a la comarca andina y garantizar el abastecimiento en la región. Federico Sturzenegger impulsa la desregulación cripto para fondos comunes. El ministro de Desregulación y Transformación del Estado elaboró un anteproyecto de ley para modernizar el mercado de capitales que permitirá a estos grupos de inversión incursionar en el mercado de criptomonedas y activos virtuales. La normativa también facultará el uso de monedas digitales como prenda y creará un sistema de registro de garantías digital e interoperable bajo la órbita del Banco Central.
1: Deportes.
0: Alejandro Garnacho jugará en el Aston Villa. El extremo dejará Chelsea para sumarse a préstamo por una temporada y disputar la próxima Champions League por pedido del técnico Unai Emery. El delantero argentino de 22 años buscará continuidad tras una temporada irregular y compartirá plantel en Birmingham con Emiliano Martínez y Emiliano Buendía en un movimiento clave para sus aspiraciones en la selección argentina.
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Bueno, en un rato viene la secretaria general de UPC, Ruth Paloni, porque tenemos que hablar de un tema que, por lo menos a mí en lo particular, me preocupa. Y cuando vos, usted que está del otro lado, escuche el tema, te va a llamar mucho la atención porque es muy curioso y peligroso. Este gobierno está pretendiendo que los padres le dicten clases a sus hijos y que no vayan a la escuela. Esto abre una gran cantidad de interrogantes. ¿Cómo es esto? ¿Todos los padres están capacitados para darle clases a sus hijos reemplazando las maestras o los profesores? Es algo muy difícil de digerir, muy difícil que el Estado se corra de la educación. ¿Quién te va a certificar que vos hiciste todo el primario en tu casa y que la maestra fue tu mamá o tu papá o tu abuela o tu tía? ¿Quién certifica eso, que vos tenés conocimientos, que aprendiste a leer, a multiplicar, a sumar, a dividir, que aprendiste historia, geografía, geometría, matemáticas? ¿Quién certifica eso? Bueno, son grandes interrogantes que a mí me quedan en lo personal, pero para zanjar toda esa cuestión, voy a la fuente, a la que sabe, a la que puedo opinar como secretaria general, delegación Roque Sáenz Peña de la Unión de Educadores de la provincia de Córdoba. La verdad, no entiendo. Si vamos a otro tema que tiene que ver con lo policial, ¿se acuerdan que habían robado 10 millones de pesos de una carnicería?

Le Valle, información que nunca apareció en el parte policial. Bueno, ahora parece que han detenido a un hombre en Le Valle y que han secuestrado más de 4 millones de pesos. Durante un allanamiento realizado en Le Valle, efectivos policiales detuvieron a un hombre de 43 años en el marco de una investigación judicial. En el procedimiento se incautó una suma superior a los 4 millones de pesos, además de otros elementos vinculados a la causa. El detenido está a disposición de la justicia mientras avanzan las actuaciones. Eso es lo que hay como información oficial. Después están los rumores, los comentarios, lo que dice la gente, lo que dice el vecino de Le Valle. ¿Sí? Hay un dato importante. Este hombre detenido, ¿sí?, de 43 años, es primo de un ex empleado de la carnicería robada. ¿Entendiste, no? Este hombre detenido es primo de un ex empleado de la carnicería robada. Bueno, por lo menos va pintando la cosa. Por lo menos va pintando la cosa, porque no hay nada peor que algo quede en la nada. Hay que profundizar, porque siempre, cuando hay esta clase de robos, siempre hay alguien que sabe, que tiene la data, que esa plata estaba ahí. Siempre hay entregadores cuando los delitos son de esta naturaleza. Bueno, bien. Bien por la investigación. 4 millones son 4 millones. Después hay un faltante todavía de 6 millones más, que era dinero que el dueño de la carnicería había sacado del banco para pagar a proveedores, para pagar a los empleados. Un dinero que quedó ahí. Bueno, va queriendo. Me gusta cuando la investigación llega a buen puerto, si bien todavía falta un 50%, pero bueno, vamos rumbeando.

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2: Internacionales.
3: Uruguay, la Fuerza Aérea incorpora 6 Super Tucano por casi 100 millones de dólares. Se trata de la mayor inversión aeronáutica del país y está enfocada en prioridades como vigilancia y policía aérea, patrullaje de fronteras, reconocimiento, apoyo aéreo cercano y entrenamiento avanzado de pilotos. La operación no solo reemplaza una flota que había llegado al final de su vida útil, sino que deja de lado la carrera regional por incorporar aviones cazas supersónicos, poniendo el foco en fortalecer las capacidades esenciales para cumplir misiones estratégicas.
2: Nacionales.
3: Río Negro, nevó en Bariloche en plena temporada alta y celebra el turismo. La ciudad turística amaneció ayer con una nevada de hasta 5 centímetros que dejó un manto blanco tanto en el casco urbano como en el Cerro Catedral. El fenómeno genera gran expectativa en el sector turístico en el arranque de las vacaciones de invierno, con una ocupación hotelera que ronda el 85% y una conectividad aérea récord que alcanza hasta 35 vuelos diarios. Santa Fe, detuvieron

0: A dos ex policías por el crimen de un joven rosarino. La justicia confirmó que Andrés Lisandro Saavedra, de 24 años y desaparecido hace 6 meses en esa ciudad, fue asesinado. La fiscal Agustina Eiris ordenó allanamientos, donde detuvieron a un agente exonerado y a su padre retirado, acusados de homicidio tras un presunto robo. Pese a los rastrillajes con perros en distintas viviendas, el cuerpo aún no fue hallado, mientras su familia exige respuestas.
1: Deportes.
0: Juan Fernando Quintero dio a entender que se va de River. El mediocampista colombiano dijo que no es prioridad para Eduardo Coudet y adelantó que evaluará su continuidad. Tras disputar el Mundial, el jugador se presentará el 30 de julio en el club para definir su salida, luego de expresar su malestar por la falta de minutos y manifestar que mantiene diferencias con el cuerpo técnico.
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0: En esta mañana de la radio habíamos comentado esta semana y esta mañana temprano también lo reafirmábamos. Nos comunicamos con la secretaria general de la delegación UPC de Roque Sáenz Peña, la profe Ruth Paloni. Le damos la bienvenida, Ruth. Miguel Tutor te saluda. Buen día, ¿cómo te va?
1: Buen día, Miguel. Buen día a toda la audiencia. ¿Cómo están?
0: Bien, bien. Tratando de dilucidar un tema que nos parece curioso, porque se habla, y creo que estaba dentro de la ley bases de este gobierno cuando inició su gestión allá por diciembre de 2023, respecto al tema de la educación, ahí dando vuelta, no sé si un proyecto, eso me lo vas a contar vos, Ruth, de que los padres en casa le den clases a sus hijos. Es como, no vayan más a la escuela, no es necesario. ¿Qué sabés de eso vos, Ruth? Contame un poco.
1: Bueno, básicamente sí, estamos hablando de una ley nueva que se llama la Ley de Libertad Educativa, digamos, que el gobierno nacional en realidad estaba circulando ya un texto en el 2024-2025 en relación a la modificación de la ley. Básicamente, ¿qué dice? Si no mal no recuerdo, el texto es del 9 de diciembre del 25, a partir de lo que significó el Pacto de Mayo, se elaboró esta nueva ley de libertad educativa, que de hecho todavía no está aprobada, digamos, pero está circulando. Sí, básicamente es una ley que viene a derogar la actual ley de educación. Nosotros tenemos una ley de educación, la número 26.206, que es la Ley de Educación Nacional, que bueno, tenía ciertos puntos. Esta es básicamente la ley de libertad educativa, sería una ley de este gobierno, y que modifica sustancialmente, no solamente esta cuestión que tú mencionas en relación a, que bien mencionas inclusive en relación a la escuela en casa, para decirlo en términos en castellano, porque inclusive la ley lo menciona en inglés, y viene a modificar sustancialmente todo, desde la cuestión de quién es el garante de la educación. Nosotros hasta ahora tenemos que el garante de educación es el Estado, y tenemos un sistema que es obligatorio hasta finalizado los estudios secundarios. Y esta ley viene, o sea, como para comentar de algunos puntos, viene básicamente a poner en rol preferencial a la familia en cuanto a justamente a esto como agente natural primario que posee el derecho y el deber de orientar la formación de sus hijos y la conformación de identidades culturales y de convicciones, en las cuales la familia tiene la potestad de definir qué quiere, qué educación quiere para sus hijos y cómo lo va a implementar. Ruth, pero este punto no es solamente el más importante y el que nos preocupa, sino que en realidad nos está preocupando todo lo que tiene que ver básicamente, sí, con el financiamiento para educación, porque nosotros en la ley 26.206 teníamos bien reglamentado quién iba a financiar la educación, o sea, se iba a financiar a partir del 6% del PBI nacional, inclusive la ley de financiamiento para las escuelas técnicas también se preveía un porcentaje, y bueno, esta nueva ley que se presenta, aparte de hacer este tipo de modificaciones e introducir un conjunto de actores en la definición de qué se enseña y cómo se acreditan los saberes en las escuelas a otros actores, digamos, nada dice de quién va a financiar todos estos nuevos dispositivos que quieren poner en marcha.
0: Ruth, escúchame. ¿Todos los padres tienen la capacidad y la idoneidad de darle clase a sus hijos? ¿cómo va la currícula? ¿Quién va a certificar que ese niño aprende a leer, matemática, geometría, historia, lengua? Y además, lo que observamos así es que va a perder los amiguitos, no va a haber más sociabilidad. Esas son grandes interrogantes, por lo sí, menos que yo tengo, Ruth.
1: En realidad hay un conjunto de interrogantes que en cada uno de los puntos es, la verdad, complejo, digamos, en cada uno de los puntos que plantea la ley hay un conjunto de interrogantes mayúsculos, ¿no? Como primera cuestión, la posibilidad por parte de la familia, no solamente de decidir a qué escuela quiere ir, quiere mandar a sus hijos y qué formación quiere brindarles, sino también intervenir básicamente en la construcción de esos conocimientos, o sea, qué orientaciones, con qué convicciones, con cultura religiosa inclusive, porque esta ley rompe también con la laicidad de la educación. O sea, está abierta, es una ley de libertad educativa, por lo tanto, se abre la ley a todas las ofertas que se puedan, justamente ofrecer, digamos, en la comunidad educativa. Una escuela primaria orientada a tal cosa, una escuela primaria cierta confesión religiosa, con ciertos y determinados conocimientos. La cuestión de la acreditación, si bien dice que se va a acreditar por pruebas estandarizadas a cada uno de los alumnos que cursen estos programas en estos formatos, en nuevos formatos, como en formato a distancia, formato de virtualidad, la escuela en casa, tutores, me supongo, con padres que estén realmente muy, muy, muy encima de la educación de sus hijos, digamos, es un tema que tú lo marcas como importante. Y también el otro tema que tú marcas como importante, yo creo que es el más importante, porque vamos a construir ciudadanos, digamos, que se formen en el ámbito de lo privado sin básicamente esta posibilidad de aprender a convivir, a socializarse, a construir vínculos con otros, porque esto también es un proceso de aprendizaje y solo lo da la escuela, solo lo da la presencialidad, solo lo da el niño en el espacio físico que es la escuela, esto de aprender a gestionar conflictos, a aprender a compartir con otros, bueno, todo eso no está marcado en la ley. Y cuando no está contemplado, digamos, esta posibilidad, ¿no? Dice que la familia es de alguna forma el que se tiene que encargar primero de encontrar estas escuelas que quieren para sus hijos. ¿Cómo van a financiar esta cuestión? Es uno de los puntos, bueno, más importantes, que tampoco está tan claro, porque se habla de un proceso que esto ya el presidente lo había planteado en su campaña electoral, la cuestión de los famosos vouchers, que en realidad el voucher es como si fuera un cheque que entrega a una familia, y la familia con ese voucher sale a buscar quién le tome ese financiamiento, qué escuela tome ese financiamiento para que allí puedan estudiar sus hijos. Recordar estos sistemas, bueno, ya en América Latina nosotros tenemos estas referencias muy claras, por ejemplo, el sistema chileno, donde, bueno, las familias se endeudan básicamente para, de alguna forma, cumplir con estas cuestiones que tienen que ver con la educación.

0: inicial, primaria y secundaria. Se deja de lado, básicamente, rinde, según las necesidades de la familia, la educación de sus hijos. Y digo más actores porque en realidad una de las cuestiones también importantes es que deja abierta la participación de las decisiones de la política de educación en cada una de las instituciones a otros actores como corporaciones, ONG, fundaciones, empresas, universidades privadas, inclusive organismos multilaterales a escala global, digamos. Entonces es complejo. Esta ley de educación, lo que nosotros entendemos por lo que tenemos en circulación, ¿no? Básicamente nosotros sabemos que esto tuvo una aproximación ya en el Congreso de la Nación, pero bueno.
1: Yo, la verdad, nunca imaginé en mi vida que iba a escuchar semejante locura a partir de un proyecto. ¿Qué pasa con las docentes? ¿Qué pasa con las escuelas? ¿Qué este corrimiento del Estado pretende? A mí me da la sensación, a mí es una opinión muy particular y personal, a mí me da la sensación que es un proyecto que tiende a empezar a generar o a edificar negocios privados, ¿no? Con el voucher en la mano, a ver quién le da clase a mis hijos, porque en la casa es absolutamente muy difícil, porque hoy los matrimonios ambos trabajan. ¿Cuántas horas le dedicas a tu chico para que aprenda a leer, para que aprenda a multiplicar? Esas son preguntas básicas que nos haríamos cualquiera de los terrenales, Ruth.
0: Sí, básicamente es una ley que transforma a la educación en una mercancía y en un sistema como en el capitalista en el cual vivimos, una mercancía se puede vender, se puede comprar, se puede generar nuevos nichos de mercados educativos en los cuales explorar, digamos. La cuestión acá es lo que tú refieres, digamos, en relación a las posibilidades de los papás o quienes constituyan el hogar de brindar herramientas para que los niños aprendan, puesto que probablemente haya hogares en los cuales inclusive haya una presencia física en mayor cantidad de horas, a lo mejor una mamá que no trabaje fuera del hogar. Pero bueno, lamentablemente ya sabemos en condiciones nos encontramos y la mayoría de nosotros tenemos que trabajar dobles turnos o tener dobles cargos para tener salarios significativos y encima, o sea, ante la necesidad de educar a nuestros hijos, digamos, ponernos en esta tarea. La cuestión básica es, ¿un papá puede acompañar, digamos, de sus hijos? Esto es fortalecer en el ámbito del hogar todo lo que se aprende en otro ámbito, que es el ámbito de la escuela, ¿no? O sea, para eso estamos formadas, los docentes de alguna forma empiezan con, por ejemplo, el proceso de lectoescritura, y es un método con el cual se aplica y los niños aprenden y comienzan a leer y a escribir, ¿no es cierto? Esto yo como papá lo puedo fortalecer o no en la casa, ¿sí? Pero yo, papá que no sea un docente,
1: claro,
0: por ahí no está en condiciones,
1: no
0: se cumpla. Pero bueno, digo, esto va más allá específicamente de eso, sino que atenta contra lo que nosotros conocemos en nuestro país como el sistema público de educación. Básicamente,
1: claro,
0: Eso con esta ley se vendría a destruir. De alguna forma, nosotros ya tuvimos una experiencia en este país en los 90, donde, por ejemplo, cada jurisdicción o cada provincia asumía, por ejemplo, programas específicos de educación que a lo mejor nada tenían que ver.

0: los que se asumían en la provincia de Córdoba con los que se asumían en la provincia de Chaco o de Tierra del Fuego, ¿no? Se rompe esa unidad, digamos, esto es lo que tiende a romper las unidades generales de educación y transformarlas en, de alguna forma, en cada jurisdicción va a tener una, inclusive dentro de cada jurisdicción puede haber un conjunto casi infinito de unidades educativas distintas, ¿no? Y esto realmente es muy complejo, digamos, certificar saberes va a ser muy, muy, muy complejo, atendiendo, por ejemplo, yo me quiero trasladar con mi familia a vivir a la provincia de La Pampa. Yo certifico saberes de mis hijos, digo, esto es una situación hipotética, ¿no?
1: Sí.
0: Porque esto todavía no se ha aprobado, pero digo, quiero irme a La Pampa, tengo que acreditar los saberes acreditados en provincia de Córdoba, hay que ver si son los saberes necesarios que la provincia de La Pampa o la unidad escolar de La Pampa que yo elija los tiene como prioritarios, digamos.
1: Ahora, ¿quién certifica?
0: Esta ley es muy compleja. ¿Cómo?
1: ¿Quién certifica
0: no
1: esos
0: está claro
1: saberes?
0: La ley, ¿quién certifica? Dice que va, habla de pruebas estandarizadas, por eso te digo, hay un montón de puntos, un conjunto de puntos que no están claros, digamos, en esta ley. Habla de pruebas estandarizadas. ¿Quiénes van a ser los que pongan en práctica estas pruebas estandarizadas? ¿Qué formato? ¿Cuáles son los contenidos específicos y prioritarios para que
1: se van
0: no se sabe, digamos.
1: Digo, vos tenés que darle clase a tu chico 6 años en el primario y otros 6 años en el secundario. Y para tener un currículum,
0: sí, pero aparte
1: de cuáles son tus conocimientos,
0: que uno tiene
1: ¿quién
0: que también hacer la formación, claro, la formación también inicial, que es la más importante.
1: Claro, claro.
0: El nivel inicial es muy de el proceso de enseñanza, aprendizaje, el proceso de educación de nuestros hijos. O sea, iniciar con, digo, la salita de tren, la salita de 4, pasar al primario, está con todo lo que significa, porque aparte la cuestión de la educación en nuestro país no solo tiene que ver con la aprensión de ciertos y determinados saberes, tiene que ver con también otros saberes que están vinculados a la cultura, a la música, a las artes plásticas, a la tecnología. El sistema educativo de Córdoba tiene esquemas que están vinculados a la tecnología, al desarrollo de la CESI, a la educación física. Y bueno, la verdad que es inimaginable, digamos, que en el ámbito del hogar se puedan de alguna forma
1: imposible
0: enseñar un conjunto de habilidades, un conjunto de capacidades que hoy lo está haciendo la escuela. La escuela lo puede perfeccionar, sí, estamos de acuerdo que puede ser perfectible el sistema público en nuestro país, en la provincia de Córdoba, en cualquier provincia. Ahora, lo que la escuela brinda no lo va a brindar estrictamente o específicamente en el ámbito del hogar, sino se brinda en comunidad, en sociedad,
1: sí.
0: Compartiendo con otros.
1: Y eso solamente lo da la escuela. Ruth, ¿cuál es la postura de UPC?
0: Solamente lo da la escuela.
1: Sí. ¿Cuál es la postura de UPC, en este caso de la provincia de Córdoba, y cuál será la postura de la CETERA a nivel nacional ante esta probabilidad de un cambio tan rotundo en la educación de nuestros hijos?
0: No, la postura de la CETERA ya está inclusive publicada. Rechaza este documento, porque por eso ponemos documento nosotros, porque nosotros entendemos que este documento no sabemos si es el que se está manejando oficialmente en cuanto al proyecto de ley de libertad educativa y por supuesto que todos estos elementos que yo estuve charlando contigo tienen que ver con el análisis que está haciendo específicamente UPC, digamos, la Unión de Educadores de la Provincia de Córdoba, en distintos ámbitos de discusión.

0: construcción, porque entendemos que esto rompería básicamente todo el esquema que nosotros entendemos de educación pública y gratuita en nuestro país. Esto sin hablar, porque todavía no hablamos absolutamente de nada, de lo que significa el docente, ¿no?, en el ámbito de lo laboral, porque ahora el docente, según esta ley, va a tener que ir a buscar el empleo a la escuela en función de lo que la escuela quiera, y quien define quién toma o no a determinado docente va a ser ya sea la escuela con el grupo de padres o con el grupo de instituciones y actores que intervengan en esa posible unidad educativa, digamos, que de alguna forma va a ser como es ahora, que hay un marco general, hay una ley general, hay una ley provincial, hay un estatuto docente al cual nosotros nos regimos en términos generales. Acá cada escuela, me imagino que debe tener que organizar su propio estatuto, su propia forma de funcionamiento, ¿no? Bueno, y eso cambia absolutamente todo.
1: Sí, vamos a estar muy atentos a esto, hay que difundirlo mucho. Hay que hablarlo, hay que debatirlo, porque si no, la sociedad, que ni siquiera sabe de qué se trata esto, puede verlo de distintas maneras, ¿sí? Así que, bueno, Ruth Paloni, sí, gracias, sí. Gracias.
0: Perdón, Miguel, una cuestión. Esto no es una cosa nueva. El presidente de la Nación lo dijo en su campaña. El tema de educativo argentino quedaba fuera, digamos, y que iba a implementar un sistema de voucher. Esto lo dijo, sí, sí, inclusive, sí, sí, en su campaña electoral.
1: Pero,
0: digamos,
1: dicho así,
0: por lo tanto, hay que revertir la posición.
1: Claro, lo que pasa es que dicho así...
0: parece que no tenía efecto. Lo que pasa, claro, ahora encontramos en los papeles escrito lo que él, claro, dijo en su campaña electoral. Y es exactamente lo que dijo, digamos, no es otra cosa.
1: Está bien, lo que pasa es que una cosa es decirlo y otra cosa es aplicarlo. Y la gente...
0: Es hacerlo.
1: Claro, 2 minutos.
0: Muchísimas gracias. Sí, a disposición, Miguel.
1: Dale, hasta la próxima.

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1: Internacionales.
2: El Salvador emite una advertencia por oleaje peligroso en la costa. El Ministerio de Medio Ambiente y Recursos Naturales comunicó el alerta por el fenómeno denominado mar de fondo, que es generado por tormentas extratropicales. Entre el 24 y el 27 de julio se esperan olas de hasta 2 metros y velocidades de hasta 75 kilómetros por hora, lo que incrementa el riesgo de corrientes de retorno intensas y arrastres en las playas del litoral.
1: Nacionales.
2: Córdoba. Buscan a un extranjero por el femicidio de Luciana Ojeda. La justicia emitió una orden de captura internacional contra Jean-Luc Orseniecki, de 45 años y nacionalidad polaca, imputado por el homicidio agravado por el vínculo y violencia de género de su pareja. La víctima, de 36 años, fue hallada muerta el 15 de julio en un departamento de Nueva Córdoba con una hija de 5 años presente. La autopsia determinó que falleció por un paro cardiogénico tras un fuerte golpe en el pecho, mientras la familia denunció antecedentes de control y violencia. La AFA desmintió que Chiqui Tapia haya sido citado por la justicia de Estados Unidos. La Asociación del Fútbol Argentino emitió un comunicado oficial para rechazar. El mediocampista croata acordó de palabra la extensión de su contrato por una temporada más, hasta el 30 de junio de 2027. Tras su participación en el Mundial con el seleccionado de su país, el jugador de 40 años decidió continuar en el club italiano, donde en la última temporada disputó 34 partidos para afrontar una nueva campaña en la élite europea.
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2: Recordamos, en el mercado agroganadero de Cañuelas, sin operatoria comercial para este jueves por falta total de ofrecimientos. En lo que va de la semana, una oferta extremadamente pobre en el aspecto cuantitativo, una demanda que se encontró con poquito más de 9.000 cabezas, esperaba otro tipo de volumen. Por diferentes motivos, como ya hemos comentado, no se pudo concretar la oferta que hubiese deseado el operador de compra y a partir de eso tuvo que trabajar con una postura más firme para con algunos productos. Básicamente, novillos y vacas fueron las haciendas más demandadas por una demanda que al mismo tiempo expuso un criterio más de venta en la previa a ese partido. Lo que sí estamos notando, una retracción natural en la oferta de vaca. Esto tiene que ver también con una cuestión de estacionalidad. Ya no hay tanta vaca disponible. Una industria frigorífica que venía entretenida, sobre todo la vinculada con la exportación con este producto, que evidentemente, para evitar la capacidad ociosa, se muda de la vaca al novillo. Por lo tanto, la poca vaca que se vende con firmeza y con mejores precios. Máximos corrientes de 3.600 pesos con una vaca de conserva que ha desaparecido prácticamente de la escena comercial y mucho interés por el novillo, ¿no? Un novillo que, si bien es cierto, aparece en volúmenes importantes, está claro, son muy apetecidos por esta demanda que vincula su negocio tanto con la exportación, pero también con la integración del consumo local. Reiteramos, hoy sin operatoria por falta de ofrecimientos en Cañuelas. Para Cadena Campo Argentino informó Silvio Bayoco.
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3: 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Apertura de las cotizaciones de granos. Precios de pizarra, según datos de la Cámara Arbitral de Cereales de la Bolsa de Comercio de Rosario, a esta hora de hoy jueves 23 de julio. Baja el sorgo, el resto de los granos con ganancias. Trigo duro, 311.000 pesos por tonelada. Maíz duro, 280.100 pesos por tonelada. Girasol estimativo, 663.300 pesos por tonelada. Soja, 508.500 pesos por tonelada. Sorgo, 262.370 pesos por tonelada. Con datos de la Cámara Arbitral de Cereales de la Bolsa de Comercio de Rosario, informó Miguel Ángel Boleo Sasco para Cadena Campo Argentino. 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

0: Bueno, teníamos un gran interrogante ayer, esta mañana, cómo avanzaba y cómo iba la investigación relacionada al robo de una carnicería por 10 millones de pesos. Le vamos a preguntar a nuestra colega y amiga, compañera, Tamara Tomás, desde General Levalle, que nos ha mantenido un poco informado respecto a este tema. ¿Cómo te va, Tamara? Buen día, bienvenida a la radio. ¿Cómo estás?
1: ¿Cómo están ustedes? Saludos para toda la audiencia. Efectivamente, se pudo conocer un poco más de algunos detalles de la investigación, porque esto me encantaría decirlo al aire, Miguel, y sé que vos me vas a dar el espacio. Nosotros aún hoy no podemos contar con el parte oficial en el que se dé cuenta y se detalle con pormenores cómo se está trabajando en el robo de la carnicería, cómo se llevó a cabo el allanamiento que se hizo, ni ningún otro detalle que haga que nosotros podamos seguir una línea periodística con información oficial. ¿Sí? Y esto es bueno aclararlo, porque cuando nosotros hablamos después, mucha gente dice, pero ustedes ¿de dónde sacan la información? La información se saca del boca a boca, la información se saca del vecino que ve que está la patrulla en la casa del otro vecino allanando y llevándose bolsas y llevándose cosas y ven que

0: Y que tarde o temprano, en la mayoría de los casos, se termina confirmando, es como dijo la vecina chismosa,
1: Sí, sí, sí, sí.
0: Tarde o temprano, sí, esa que está mirando y que no pierde el detalle, es la que después, mucho tiempo, cuando aparece la información oficial, no estaba tan equivocada, Si los pesquisas siguieran enseguida los rastros de estas vecinas, yo creo que un gran número de casos se solucionarían en tiempo récord. Pero vamos a
1: Tamara,
0: meternos un poquito más de lleno en la poquita información que tenemos,
1: sí.
0: yo te diría, Miguel, entre comillas, de carácter oficial. En las últimas horas se llevó a cabo un allanamiento en la localidad donde se llevó detenido un hombre de 43 años por una investigación que no se detallaba cuál era, pero dentro de la casa se incautó una suma superior a 4 millones de pesos y otros elementos que están vinculados a esta causa por la cual se lo investigaba este hombre, y el
1: Sí.
0: detenido ya quedó a disposición de la justicia mientras avanzaban las actuaciones. Bien, esa es la información que nosotros tenemos, pero empezamos a indagar un poquito más. Sí, este hombre de 43 años vive ahí, pero estaba con otra persona. Ah, sí, ¿quién era esta persona? Bueno, esta persona es o sería primo de un ex empleado que trabajó hace mucho tiempo en la carnicería donde el pasado martes 7 de julio, ¿verdad?
1: Sí,
0: Vos me
1: sí,
0: vas corrigiendo,
1: sí,
0: Miguel. Martes 7 de julio se llevó a cabo el robo en horas de la madrugada de estos 10 millones de pesos, que desconocemos, porque nosotros habíamos hablado con la dueña, si estos 10 millones se totalizaban en dinero en efectivo o también se contaban los cheques que pudieron ser denunciados, rebotados, recuperados y demás.
1: sí, sí, sí.
0: Bien. Y ahí
1: Tamara,
0: está entonces la
1: habíamos quedado,
0: hipótesis del entregador.
1: perdón. Habíamos
0: Sí.
1: quedado que habían cámaras de seguridad, que era una persona
0: Sí.
1: delgada, que entra al
0: Una persona
1: establecimiento
0: flaquita que
1: y
0: entra
1: va
0: con una
1: directamente
0: campera
1: a
0: con
1: la caja.
0: capucha,
1: Sí.
0: va directamente a donde estaba la cajita guardada, saca, mete la mano, saca eso y se lleva algunas otras cositas más, que no lo precisó ni la dueña ni nadie, entendemos nosotros cómo estarían las heladeras, no sé, se habría llevado algún embutido, alguna
1: Sí,
0: cosa, pero
1: claro.
0: fue directamente a la plata, sube de nuevo por la sillita que puso en la ventana de este pequeño lavadrito, bañito, si se quiere, saltó y se fue. Se pidieron las cámaras de todo el área y se fue siguiendo el rastro hasta llegar a calle Emilio Llanuda, a unas 7 cuadras de donde se encuentra la carnicería. Se hizo el primer allanamiento a una persona de alrededor de 25 años. No se pudo constatar ningún tipo de relación entre esta persona y el hecho del cual se lo acusaba, porque dentro de la casa no le encontraron absolutamente nada. Cuestión de que este joven había estado trabajando tiempo antes dentro de la carnicería, ahora tenía otro trabajo y comentario aparte quedó sin trabajo. Gracias a este allanamiento, el nuevo patrón decidió desvincularlo del trabajo que estaba haciendo,
1: Sí.
0: así que sumamos un nuevo desocupado más a la localidad de General de Valle. ¿Cuál es la información fresca que tenemos ahora entonces? Que son dos detenidos, uno que se llevaron en las últimas horas, pero otro que ya se habían llevado unos días antes. ¿Te acordás que yo te había contado que habían estado haciendo dos patrullajes al unísono, uno por
1: Sí.
0: un caso de violencia de género y
1: Sí.
0: otro por esta gente que estaban buscando? Bien, y ahí se pudo constatar de que esta persona que se llevaron anteriormente es primo de alguien que trabajó hace mucho tiempo en la carnicería y que no pudo dar a ciencia cierta ni él, que estaba aguantándose en la casa de este hombre de 43 años, ni el propio dueño de la casa, decir de dónde habían sacado más de 4 millones de pesos,
1: Claro,
0: gente que vive de changa o que no tiene un trabajo
1: no
0: fijo.
1: pudieron justificar.
0: No pudieron justificar de dónde salió ese dinero y nosotros interpretamos también que se han podido llevar algún tipo de, nos decían, alguien nos decía, encontraron la campera. Bueno, la campera es un tema muy general porque es una campera. En líneas generales es entre negra y azul oscuro,
1: Sí.
0: así que muy común, de las más económicas que uno compra, las famosas camperas, esas infladitas,
1: Sí,
0: pero
1: sí, sí, sí.
0: rompeviento, las más básicas que tiene cualquiera, bueno, así que habrá que ver cómo los investigadores la vinculan a la causa, cómo pueden constatar fehacientemente de que esa sea la campera. Creo que van a ir más por el dinero y por el origen del dinero, que creo que es la forma más fácil hoy por hoy de determinar si tiene un vínculo real esto con el tema de la carnicería o no. Más allá de todo esto, Miguel, que yo te estoy contando, Acá la situación sigue.

0: siendo siempre la misma. Estamos en un pueblo, fue un robo, ¿sí? Que tiene características totalmente distintas a lo que puede llegar a ser un asalto. Todavía estamos lejos nosotros de los
1: Sí,
0: asaltos
1: por
0: que sí
1: suerte.
0: suelen ocurrir, por ejemplo, en la localidad de Vicuña Mackenna, donde suelen ser muy violentos y donde hay gente que ha perdido la vida inclusive. Pero esto no tiene que dejar de preocuparnos, porque estamos hablando de gente que ha tenido tal vez la malicia de ir a robar ese dinero, pero que le faltó la perspicacia de agarrar un colectivo, de irse a dedo, de irse a Delia María, a la Ruta 7, e irse del pueblo. Faltó esos 15 segundos de decir, me guardo por un tiempo en otra parte e irme. Porque todavía estamos hablando de robos que no están organizados, ¿eh? Como si estamos viendo en otros lugares. Y acá yo tiro la idea y ahora
1: Sí,
0: vamos seguramente a
1: claro.
0: tener una oleada de microemprendedores por esta situación.
1: El
0: Pero
1: próximo
0: hay que
1: robo ya
0: estar preparados.
1: te toman tu idea para el próximo robo.
0: Claro,
1: Que no hay que
0: exactamente. Tendría que
1: quedar, no hay que
0: patentarlo.
1: quedarse, hay que irse. Bueno,
0: Hay que patentarlo.
1: vos
0: Pero por
1: sabés
0: esa
1: que,
0: razón,
1: claro.
0: a ver, ¿a qué voy, Miguel, con esto? Que si hubieran tenido un poquito más de inteligencia, cosa que no la tienen, hoy no tendríamos ni rastro ni de los 4 millones, ni de los 6 millones que faltan, ni de nada. No sabríamos absolutamente nada y la policía seguiría con la chatita azul dando vuelta por los barrios periféricos del
1: A
0: Valle.
1: todo
0: Esa
1: esto,
0: sería la realidad hoy.
1: Tamara, ¿qué
0: Sí.
1: dicen los propietarios de la carnicería? ¿Están siguiendo de cerca? ¿La policía lo informa permanentemente?
0: Los
1: ¿Alguno?
0: propietarios de la carnicería en un primer momento estaban muy abiertos a hablar con todos los vecinos, o sea, hablaron conmigo en carácter de vecina, yo les dije, bueno, ¿quieren que después hagamos una nota? Ellos dijeron, bueno, vamos a esperar porque nos dijo la policía, nos aconsejó que no, que esto es algo que tampoco entendemos porque los propios damnificados no pueden hablar con los medios, no termina de cerrarnos en qué podemos entorpecer nosotros que los damnificados hablen y que sí puedan hacerlo de boca en boca. No lo entendemos, pero bueno, supongo que será una línea investigativa que nosotros no llegamos a comprender con nuestra sapiencia. Pero en las últimas, sobre todo después del último allanamiento, hay un hermetismo por parte de la familia damnificada. Yo creo que es porque también la gente, en esta vorágine de buscar el culpable y de quién fue y de quién no fue y demás, hoy por hoy también genera sus propias hipótesis, si hubo un autorrobo, el condenar siempre, no al revictimizar a la víctima, y por qué se llevó la plata a la carnicería, y qué le costaba ir al otro día temprano, y por qué no se levantó más temprano, y por qué no fue antes a la carnicería, no, son un montón de cosas que uno a veces cuando es víctima de un robo, lo que menos ganas tiene de dar es tener que dar explicaciones, porque obviamente cometió un error, que lo está pagando. Que ningún vecino le va a ir a decir, tomá, te vamos a hacer una colecta y te vamos a devolver la plata. Entonces, a veces uno opta por callar
1: Silencio,
0: y
1: sí,
0: esperar
1: silencio.
0: a que la justicia vaya tomando los pasos que crea necesarios para llegar a buen puerto. Y porque además también la policía aconseja eso, ¿no? Bueno, manténganse callados, vamos a ver qué es lo que pasa, nosotros vamos a informarles todo lo que se vaya haciendo. Así que por el momento nada se ha sabido. Mientras nosotros seguimos esperando el parte policial en el que nos avisen del asalto de la carnicería, porque todavía ese
1: Claro.
0: parte no lo tuvimos en
1: Sí,
0: tiempo y forma, ¿eh?
1: es verdad.
0: Así que lo seguimos esperando, vamos a ver qué pasa. A lo mejor era porque estábamos muy cerca de las vacaciones,
1: A
0: tal
1: mí
0: vez
1: me
0: para los
1: da
0: primeros días de agosto.
1: la sensación que la información de prensa de la regional departamental Roque Sáenz Peña es selectiva. Es selectiva no solamente en la noticia en sí, sino que es selectiva entre los medios, porque hay algunos medios que tienen mayor acceso a la información que el resto. Y no es una sensación, ¿eh? No es, me parece, no es una sensación. Así que bueno, vamos a ver si podemos
0: Vamos a ver
1: democratizar
0: qué es
1: la
0: lo que
1: información.
0: pasa, Miguel. Yo hace muchos años que nos conocemos y trabajamos mucho con todo lo que tiene que ver con hechos policiales. Recuerdo cuando yo era muy, muy joven, que recién empezaba,
1: Hace
0: la
1: poquito.
0: primicia no era para ver qué medio lo publicaba primero, sino para informar qué era lo que había ocurrido. Después, sobre la marcha, si habían sido 3 asaltantes en vez de 12, iba cambiando. Esto poco importaba. Lo que importaba era alertar a la población de que había habido un asalto, un robo, un operativo comando, lo que fuere, Y esto también obligaba a la otra parte a tener que salir a dar la cara y decir, bueno, muchachos, vamos a dar una conferencia, o vengan a tal hora, vamos a hacer una nota.
1: Sí, sí.
0: Esta onda life donde no se puede, no lo consideramos importante, es como también una falta de respeto a la audiencia. Porque más allá de que obviamente es importante si a vos te roban una garrafa o te roban una bicicleta o se te meten al patio de tu casa y te sacan algo, el hecho de hablar de un robo millonario en un pueblo pequeño donde la mayoría de la gente deja la puerta abierta sin llave o se va a dormir, habla de que han cambiado las metodologías delictuales, habla de que hay algo que no está bien. El hecho de estar sumando todos los meses hechos de violencia de género, tanto en General de Valle como en La Boulaye, porque en La Boulaye también se han sumado casos, y que solamente queden en una simple frase de detenido por, y ahora ni siquiera violencia de género, violencia familiar, como si lo familiar fuera, bueno, te trompeo, pero porque te amo, porque somos familia, y eso es lo que tiene que pasar en la familia, ¿no? Cachetearte hasta desnucarte y después vendrá la policía a buscarte. Creo que estamos perdiendo el eje de lo que era el trabajo periodístico. Y es una lástima porque nosotros ya estamos grandes, estamos más cerca de saltar del barco que de seguir atados al timón. Pero viene gente atrás, ¿eh? Viene gente y no tenemos que olvidarnos que los periodistas también somos formadores de opinión pública.
1: No hay que naturalizar. No hay que naturalizar esto de la información selectiva, porque el ciudadano tiene el derecho de saber qué pasa en su pueblo. Acá se ocultó también, así como se ocultó el robo en Levalle, acá se ocultó la paliza que le dieron a una chica en un boliche bailable, una patota de 6 chicas más, que además tenían restricción, y queda en la nada. Queda en la nada porque nosotros accedemos, porque tenemos nuestras fuentes informativas y porque acá no tenés que ser muy erudito para enterarte de algo, pero no me parece bien. Y ahora cuando tengamos
0: en
1: la posibilidad
0: de... En una ciudad donde el año pasado, Miguel, el año pasado recordarás la cantidad de números de golpizas a la salida de la escuela, donde los chicos se filmaban.
1: Sí,
0: ¿te acordás? No estamos hablando hace tanto, ¿eh? Fue el año pasado y en todos los establecimientos educativos, no fue uno, no fue el del Barrio Norte... No fue el de... Fueron todos. En todos lados hubo algún hecho de violencia a la salida inmediata de la escuela, inclusive alumnos peleando con el uniforme puesto.
1: Sí.
0: Entonces
1: sí.
0: El hecho de ya hablar de esto y ahora contar que también fuera de un ámbito educativo, en un lugar de recreación, también se agarran a las piñas, bueno, hay que tener un poco de ojo, ¿no? Temas. Hoy estamos muy críticos los dos. Me parece que van a venir... La camioneta azul a buscarnos, a pedirnos explicaciones.
1: Sí. Bueno, Tamara, muchas gracias por estos minutos. Vamos a seguir insistiendo, porque por lo menos ya el hecho de recuperar 4 millones de pesos, que habrá que ver si son o no son, bueno, eso será cuestión de la justicia, pero por lo menos se va rumbeando para que ese robo no quede impune, como han quedado tantos temas policiales y judiciales en este departamento, ¿no? Así que, por estos minutos, muchas gracias. Se me está enfriando el café, Tamara. Y tengo
0: no,
1: una
0: no, eso sería sacrilegio.
1: Y se me está y lo tengo que llamar a Ignacio Copani en un rato. Así que bueno, muchas gracias.
0: Bien.
1: Como siempre, ¿eh? Nos vemos. Chau,
0: saludos
1: Tamara.
0: Saludos para todos ustedes.
1: Chau.

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1: Internacionales.
2: Bolivia, detuvieron a un acusado por los incendios forestales en Tarija. La policía arrestó a un hombre señalado como responsable de iniciar un foco de fuego en la zona de Sella Quebrada. En paralelo, la gobernación declaró la emergencia departamental debido a los múltiples incendios que iniciaron el pasado jueves en medio de condiciones climáticas adversas marcadas por vientos fuertes y una de las sequías más intensas de los últimos años.
1: Nacionales.
2: Un ingeniero argentino fue asesinado en España por celos. Facundo Rico, de 37 años, vivía en ese país desde hace más de una década. Fue hallado muerto con 13 puñaladas y rastros de gas pimienta en su departamento del barrio de Las Tablas, en Madrid. La investigación determinó que el presunto autor fue un hombre de 65 años que sospechaba que su pareja le era infiel con la víctima. Tras el crimen, el agresor se suicidó en Ávila. Alerta por el Super Niño. Los gobernadores preparan una cumbre con Karina Milei y Diego Santilli. Ante la inminente llegada del fenómeno climático en las provincias del norte y del litoral, se aceleran fondos, obras hídricas y medidas de prevención. En este contexto de riesgo de inundaciones, sequías e incendios, los mandatarios preparan una cumbre en Chaco junto a la secretaria general de la presidencia y el jefe de gabinete para coordinar acciones conjuntas con la nación.
1: Deportes.
2: River. Coudet no estará en el banco ante Barracas por sanción y lo reemplazará a Ariel Broggi. El entrenador fue expulsado tras la final con Belgrano por una excesiva protesta al árbitro Yael Falcón Pérez. Fue sancionado con 2 partidos y así su reemplazante será el ex Gimnasia de Mendoza. Tras caer eliminado en la Copa Argentina de forma dolorosa ante Aldo Civi, el millonario quiere pasar rápido página y comenzar con el pie derecho el torneo clausura, que lo tendrá midiéndose con el Guapo en el Estadio Monumental por la primera fecha.
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Bueno, recién acabamos de cortar una comunicación telefónica justamente con este artista, Ignacio Copani, que nos va a atender mañana vía telefónica con nuestro programa. Va a charlar de su visita aquí a la Casa de Campo de la Abuela María, que es un poco la charla que tuvimos con Miguel Bilinski cuando vino con su hija la semana anterior. Así que prepárate, mañana en exclusiva esta radio conversa con Ignacio Copani.

Un tipo que escribe de una manera impresionante. Y a veces nos queda en el imaginario colectivo, en nuestra memoria, nos queda, lo atamos con alambre, cuánta mina que tengo. Pero es un tipo que ha escrito permanentemente y lo sigue haciendo con un laburo tremendo. Y Miguel Bilinski hace ese esfuerzo económico. Solo, ¿eh? Acá no hay subsidios, acá no hay ayudas oficiales. Se da el gusto de traer grandes artistas a la Casa de Campo de la Abuela María. Lo hizo con Yamila Cafrune, lo hace ahora con Ignacio Copani este sábado. Este sábado y mañana vamos a estar conversando con él en vivo, aquí en la mañana de la radio. ¿Sí? Tremendo artista.

0: la argentinidad al palo, ¿sí? Para eso somos argentinos. Bueno, yo te dije esta mañana que se está regularizando y se ha vuelto a encauzar la planta de reciclaje. ¿Te acordás, no? Que se presentó con bombos y platillos, que hablaba justamente de eso, reciclar la basura, con mucha cantidad de gente laburando, y después empezó a caer en un pozo, empezó a caer un poco en la falta de control, de administración, ha pasado un tiempo importante, y cuando la vuelve a tomar Ferioli, que parecía que iba a ponerse en regla, bueno, no pasó nada de eso, ¿sí? Entonces, la comunidad regional que conforman las 7 intendencias y las 3 comunas resolvieron volver a recuperar la planta de reciclaje. Hay otra gente, hay otra administración, hay otro control y se está encauzando. Pero esto no es de ayer, de antes de ayer, hace casi un año, en silencio, sin ninguna información. Pero la vamos a tener nosotros mañana. Mañana vamos a hablar con el responsable, el nuevo responsable, conocido amigo, el nuevo responsable de la planta de reciclaje. Así que tendremos exclusividad mañana en este desayuno diario, ¿sí? Bueno, ¿qué más me quedó por acá, che? Estaba buscando. Le estoy preguntando a la responsable de la comunicación de Cooperativa FEL, si va a venir ella a conversarnos un poco sobre cómo será el acto, cómo será la actividad. Está muy pronto a cumplir 90 años la Cooperativa FEL. Aquellos viejos socialistas que creen en la cooperatividad, en la cooperación. Aquellos viejos socialistas que le pusieron fin a lo que era en ese momento la distribución de energía, que era extranjera, creo que era inglesa, de la misma manera que alguna vez se le puso fin a la Unión Telefónica, que también era un servicio que lo prestaba una empresa inglesa. Bueno, y de a poco la Boulaye empezó a tomar para sí estos servicios, ¿sí? Así que no es una cosa menor que la Cooperativa FEL esté por cumplir 90 años. Lástima que esos viejos ya no están. Pero igualmente vamos a ver si podemos mañana, vía telefónica, conversar con algunos de aquellos herederos, los que han quedado, de creer que era factible una cooperativa y que hoy todo lo que tenemos se lo debemos a aquellos viejos pioneros de hace 90 años, nada más y nada menos.
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Bueno, se agotó nuestro tiempo radial en esta mañana, donde apareció por un momento el sol lindo y después se fue apagando para tener un fin de programa gris. Mañana es viernes, ¿verdad, Víctor? Tendremos visitas en vivo, comunicación telefónica, información exclusiva de algunos temas. Así que, como siempre, gracias por prenderte a esta radio que te cuenta las cosas tal como son. ¿Sí? Y porque además le ponemos la impronta de la opinión, los editoriales que tenemos sobre diversos temas, debatimos, discutimos, hablamos, nos reímos, le ponemos buena música. Así que la pasen muy bonito, una buena siesta y una buena tarde. Y mañana, pasadita a las 8, estamos de regreso. Chau, chau, hasta mañana. Pará. 12 grados un décimo la temperatura, ¿eh? Mayormente nublado, va a seguir el día así, che, déjame de joder. Mayormente nublado por la tarde. Bueno, la noche es la noche. La máxima prevista para hoy, 13 grados, 76 el porcentaje de la humedad. El viento del noreste a 34 kilómetros. Está frío. Eso hace bajar la sensación térmica. Muy fuerte el viento, 34 kilómetros. 10.000 metros la visibilidad y la presión, medida en hectopascales, 1.002.6. ¿Sí? Mayormente nublado, 12 grados un décimo la temperatura. Así nos estamos yendo. Hasta mañana. Deja que te toque, déjame.

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0: Hola, bienvenidos. Esto es Portal Argentina. Esta es tu otra manera de viajar. Y ella es la señora Romina Fasani.
1: Y usted, el señor Juan Corona. Bienvenidos. ¿Cómo andan este barco que está por zarpar?
0: Sí, hoy jueves ya, parece mentira. 23 de julio. Prepárense porque hoy tenemos destino Catamarca.
1: Bueno, entonces vamos a cambiar el barco por un avión. Porque no creo que podamos llegar a Catamarca.
0: O podemos hacer trekking. Porque vamos a ir un par de lugares muy lindos. Primero, la Fiesta Nacional del Poncho.
1: Pero en barco no llegás a Catamarca, eso es lo que digo.
0: No, pero...
1: Vamos en avión. Buen auto.
0: Sí.
1: Así que ajustense los cinturones.
0: Lo que sea. Pero va a estar muy bueno. Vamos a hablar de la Fiesta Nacional del Poncho, que es una historia increíble.
1: Lo voy a revolear.
0: Y por otro lado, también vamos a conocer un pueblito mágico. Sí,
1: el pueblo perdido de la Quebrada.
0: El pueblo perdido de la Quebrada, que está solo 4 kilómetros de San Fernando del Valle de Catamarca. No quiero spoilear mucho. Podés ir caminando y podés sorprenderte. Unas ruinas, una historia, un centro de interpretación. Me encantó. En un ratito nada más vamos a viajar para allá. Mandamos un fuerte abrazo a los amigos de FM del Valle, que nos emiten todos los días en San Fernando del Valle de Catamarca. A todos por allá. Bueno, ¿qué tenemos hoy, Romina, además? Tenemos mensajes. Picó lo de ayer. Sí, hay que...
1: Que Antonio Banderas dijo cosas lindas, que sí. Chao Aitana y a todos los que hablaron mal, hay que hacerles un window, diría Moria.
0: Y bueno, Moria habló muy bien.
1: Y no darle bolas, o sea, sí. Sos actor, actriz, cantante.
0: Y hablas mal,
1: guitarrero, streamer, lo que
0: el
1: sea.
0: El tema es que no pueden devolver las entradas porque tenías 10 días antes del tema. Ahora.
1: No, 10 días antes no, tenías 10 días después
0: devolver,
1: de comprar la
0: claro.
1: entrada. Si vos a los 10 antes, 10 días o antes, desde la fecha de compra hasta que te arrepientas. Si pasaron más, bueno, a llorar al campito, diría.
0: O le hacemos un piquete.
1: Eso es lo que están organizando.
0: Estamos organizando, le tenemos que llevar la T y la M, le llevamos al pelado Novelli de la Mosca, que le cante más fuerte.
1: Muchachos.
0: Le cantamos muchachos ahí, le hacemos toda la fiesta del Movistar Arena.
1: Bueno, ¿sabes qué? Anda, que lleve palmito también, no importa.
0: Sí, vamos todos.
1: Yo soy no a la cancelación. Si alguien quiere ir a hacerlo, que lo haga.
0: Cada uno tiene el
1: derecho de ver o no ver al artista.
0: Totalmente. Está mal cancelar.
1: De expresarse.
0: Está mal cancelar,
1: sí.
0: Pero está pésimo. Pésimo.
1: Oh, no,
0: pero vamos a decir las cosas como son. Está muy mal.
1: Yo nunca dije que estuvo bien lo que ella dijo.
0: Vos mañana vas a Ecuador, ponele, ¿sí?
1: Sos artista.
0: Sos artista, vas a Ecuador, vas a dar un show y decís, no, porque los ecuatorianos, pa. Te la tenés que bancar todo lo que te hagan. Adoro Ecuador y agradezco a Ecuador, que gracias a Dios todos los días me da trabajo y no al contrario, los adoro. Pero,
1: Pero, por ejemplo, a mí como artista.
0: Porque sé que usted fue a Ecuador con el símbolo a cantar. Y otras cosas. Pero bueno, hay que hacer prensa. ¿No?
1: Sí, ¿está bien? A trabajar. Estuve en la mitad del mundo.
0: Ahí fue el show de. En ese show. De...
1: No, eso fue en Argentina.
0: ¿Fue en Argentina?
1: En Capitán Sarmiento.
0: ¿En Capitán Sarmiento?
1: Sí. Bueno, la gente no entiende nada.
0: No entiende nada. La gente no lo ve.
1: Arranquemos.
0: Y un saludo grande a la gente de FM10 de Capitán Sarmiento que nos están escuchando, que no entienden nada, pero después yo se los cuento. Si me preguntan, yo se los cuento.
1: Ay,
0: no importa. Bienvenidos.

0: Tremenda versión de este whisky a gogo. Saludamos a los amigos de Santiago del Estero que están viviendo el mes aniversario del 3 de julio al 31 de julio en la Municipalidad de la Capital. Tiene un montón de programas que reúnen gente de todas las edades, que recuperan las actividades más tradicionales como la Marcha de los Bombos, los conciertos en la Madre de las Ciudades, las veladas populares, así que a celebrar con todo. Los amigos de Simoca.
1: Uy, un beso
0: Tucumán
1: a los amigos
0: también,
1: de Simoca, que nos escuchan todos los días.
0: Un abrazo grande.
1: Y está la Fiesta Nacional de la Feria de Simoca del 4 al 25 de julio.
0: O sea, todavía tenés
1: un par de días, hasta el domingo.
0: El domingo, así que a celebrarla al máximo.
1: Vamos a hablar con la gente de Simoca, a ver si Andrés mañana puede salir al aire con nosotros.
0: Totalmente. Está la Fiesta del Artesano en La Rioja, que termina el 27, o sea, el fin de semana. También un evento muy grande. Y en Villa General Belgrano, provincia de Córdoba, la Fiesta Nacional del Chocolate Alpino. Mandamos un saludo grande a los amigos de FM Alpina, con el chocolate alpino. Cristian, querido, abrazo gigante.
1: Mira.
0: Y ya que está, aprovechás ahí en Villa General Belgrano. ¿Y qué haces?
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0: grande. Cuando te conocí, el señor Andrés Calamaro. A mí me dijeron, anda a comer a Saboreartes. ¿Cómo? Saboreartes. No, Saborreartes. Oh, esto es el 25 de julio en Los Reartes. Se lleva a cabo.
1: ¿Puedo corregir?
0: Sí.
1: No.
0: Corríjame.
1: No.
0: Es un evento gastronómico local con productores, grupos folclóricos, paseo de emprendedores locales, todo en Los Reartes, Córdoba, este 25 de julio, no te lo podés perder. Y si te gusta tejer, en Capilla del Monte, que es un lugar realmente maravilloso y que también tiene mucha mística, y mandamos siempre abrazos a los amigos que tenemos por allí, está la Feria del Tejido Artesanal.
1: ¡Qué lindo! Hay talleres gratuitos y más de 20 expositores de Córdoba y de la región.
0: Y si querés ir a uno de los pueblos más lindos del mundo, estos preseleccionados como uno de los pueblos más lindos del mundo, que tiene para mí muchas chances de salir,
1: sí,
0: es Cachi. Cachi, en la provincia de Salta, que tiene las vacaciones de invierno a full con un montón de actividades y están esperando, obviamente, la temporada con el premio de la ONU Best Tourism Villages. Son finalistas nominados para vivir la mística ancestral con muchas actividades para toda la familia. Así que no se lo pierdan. Esto va a ser en Cachi, provincia de Salta. En un ratito nos vamos a Catamarca. No te muevas, quédate. Esto es Portal Argentina. Escuchamos buenas canciones.

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0: Antonio Mirabén cantando esta canción de su padre, de Morris, era El Oso, y vos sabías, esto está muy bueno, tenés un hotel, una cabaña, un departamento, una casa de alquiler temporario en Córdoba, tal vez es momento de que tus reservas también trabajen para vos. 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

0: Nos vamos directamente a Catamarca, donde se está celebrando la edición número 55 de la Fiesta Nacional del Poncho, una celebración que amerita ir todos los años porque se renueva.
1: La fiesta más grande del invierno.
0: Así es.
1: Sin lugar a dudas.
0: Tenemos con nosotros a Laura Mavesín, que es la Secretaria de Cultura de Catamarca, y le damos la bienvenida a Portal Argentina. ¿Cómo estás, Laura?
2: Hola, Romina, Juanjo. Muy bien acá. Trabajando mucho en esta gran fiesta que tenemos los catamarqueños, que es la Fiesta Nacional Internacional del Poncho.
1: En este caso es como que viene potenciándose, ¿no? Todos los años viene más fuerte.
2: Sí, la verdad que es una gran fiesta. Para los que no han venido nunca, les cuento que es una fiesta que tiene como base una gran exposición artesanal, también productiva, de emprendedores y demás. Hoy tenemos más o menos, ¿no? Tenemos 1834 emprendedores.
0: Wow.
2: Dentro del predio ferial.
1: Wow. Es un numerazo. Claro, ¿cuánta gente integra, digamos, entre los emprendedores y todo el staff de lo que es la fiesta, ¿no? Porque tenés de todo.
2: Sí, es muchísimo, pero bueno, como digo, hay muchos rubros. Artesanías por un lado, en dos pabellones muy muy grandes que están en los que se albergamos a los artesanos, porque la base, el inicio de esta fiesta fue artesanal. Uh-huh. Es uno de las ferias artesanales más grandes del país, no es la más grande, con artesanos de Catamarca, pero también de todas las provincias, incluso del sur, de Río Negro, de Neuquén, tenemos artesanos, pero de Jujuy, de Salta, bueno, de todos lados, la verdad que nos visitan muchos artesanos, algunos mercados artesanales en las provincias también, también tenemos productores, nosotros tenemos en nuestro territorio gran producción de vinos, de aceitunas, de nueces, bueno, entonces los productores y los productos que vienen asociados a esto, dulces, bueno, confituras y demás, están todos, también tienen sus espacios, realmente es una feria muy grande, la propuesta gastronómica también es muy importante, 96 food trucks tenemos, más 4 espacios gastronómicos.
0: Wow.
2: Como restaurantes, la verdad que son 10 días de una fiesta muy grande, el que quiera venir, les recomiendo venir 2 o 3 días porque en un día no se puede recorrer la fiesta. Tenemos también un espacio, me encanta a mí el espacio del pabellón de turismo que le llamamos, porque ahí nuestros municipios, en este caso hay este año hay 24 municipios que muestran su propuesta turística, porque Catamarca es una provincia muy muy linda, con una geografía muy diversa, con climas diversos, incluso dentro de nuestro mismo territorio.
1: Sí.
2: No sé si alguna vez escucharon hablar de Fiambalá, de las lunas de Tartón, nuestro campo de Piedra Pómez, bueno, muchos lugares muy bellos.
1: Es que la verdad que tenés por un lado la belleza de los paisajes, la gente con su trabajo, bueno, acá lo vemos claramente en lo que tiene que ver con la Fiesta Nacional del Poncho. Nosotros estuvimos en la primera vez que se hizo en Santa María, hay un pueblito chiquitito, a muy pocos metros, rural, que justo se había puesto en valor, que es una belleza sobre la Ruta 40, una locura. Sí. Realmente, y los mismos pobladores se abrieron al turismo. Y fue una experiencia hermosa, hace como 10 años más o menos. Pero
2: Santa María es un lugar muy hermoso, un paisaje, los valles calchaquíes, bueno, hermanados
1: todo.
2: Con Tucumán, con Salta,
1: sí,
2: un lugar muy hermoso también, sí. Bueno, todos los artesanos del interior de la provincia, donde hay grandes tejedores, ceramistas, personas que trabajan el cuero, se acercan también a esta feria y realmente hay productos que la verdad que son exquisitos, de una gran calidad, nuestros textiles sobre todo son muy reconocidos a nivel internacional. Uh-huh. Y la verdad que es una feria muy linda, además con una propuesta de espectáculo muy muy grande, tenemos 4 escenarios funcionando en el predio y este año, por segundo año consecutivo, hemos hecho una edición especial en el Estadio Bicentenario, que queda frente al Predio Firal, que es donde organizamos la fiesta. Uh-huh. Y el lunes, que fue el Día del Amigo, hicimos la presentación de Los Herreras, que es un grupo de cuarteto, Abel Pintos y Leuge Quevedo, y tuvimos 20.000 personas en una fiesta hermosa, que la verdad que muy, muy linda, muy familiar también, porque había gente de todas las edades. No, la verdad que para la familia, para el que quiera vacacionar con su familia, creo que esta es una propuesta ideal.
0: Laura, recordemos, ¿hasta qué día se celebra esta fiesta nacional e internacional del poncho?
2: El domingo 26 es nuestra última jornada. Sí, es los últimos tres días. Nosotros durante todos los días tenemos escenarios dispuestos en diferentes lugares del predio que funcionan desde las 2 de la tarde hasta las 10 de la noche, 12 de la noche, y después, y durante el viernes y domingo sumamos un escenario, que en ese escenario cobramos entrada, a diferencia de los otros que es todo gratuito. La entrada también, eso es importante, es libre y gratuita al predio.
1: Al predio, sí,
2: se puede venir todas las veces que se quiera. Porque también, o sea, a diferencia de muchas ferias, no se cobra entrada, que eso para el turista es importante, porque puede venir los tres días y recorrerla sin ningún problema. Los tres días del fin de semana, viernes, sábado y domingo, tenemos el escenario amador, donde sí cobramos entrada, que es solo por la noche, ese espectáculo particular, y este año la tenemos a Casu, el viernes, el día sábado Lázaro Caballero y Jorge Rojas, y el domingo, que es el último día, está Vilma Palma y Fito Páez. Así que bueno, también una cartelera.
1: Una cartelera súper importante.
0: De primer nivel, total.
1: Pero más allá de la cartelera, yo siempre remarco el trabajo de cada artesano. Ver esos ponchos, cómo se hacen, cómo cada artesano, cada...
0: Y el cuero también. Catamarca trabaja el cuero de una forma increíble.
1: Cómo se trabaja y el tiempo que cada uno le lleva una prenda de vestir, ¿no? Es increíble, así que...
2: La verdad que cada pieza representa una parte muy, muy profunda de la identidad catamarqueña. Nosotros tenemos ponchos que hemos encontrado en excavaciones arqueológicas de 700 años de antigüedad, y que si los vemos tejidos, bueno, nosotros también dentro de nuestra área tenemos el área de arqueología, somos cultura... las técnicas son iguales que nuestras teleras hoy, o sea, nuestra identidad está presente en cada una de las piezas, y es real que es parte de nuestro ADN, ¿no?
1: Claro.
2: Es realmente la identidad viva de Catamarca.
1: Totalmente.
0: ¿Por qué no hay que perderse esta fiesta, Laura?
2: No es que parece una fiesta, porque es una fiesta federal primero, es una de las pocas fiestas que tiene presencia de muchas provincias. En este caso tenemos 16 provincias, 16 destinos invitados.
1: Wow.
2: Que también nos acompañan, así que también es una fiesta federal por eso, porque hay artesanos de todo el país.
1: Grandes anfitriones. Eso también hay que destacarlo, porque invitan a todas, lo sé porque he estado en la Red Federal de Turismo y demás, y suelen invitar a todos los destinos turísticos a que participen y que muestren también todos los destinos, y eso es súper, súper importante. Y aparte, todos los artesanos que llegan desde distintos lugares del país, 16 provincias nombraste, es una locura darle el espacio, ¿no? Y el público que está ávido de conocer las artesanías. Así que, bueno, tenemos hasta el fin de semana.
2: Un rasgo.
1: Sí,
2: un rasgo destacado de Catamarca es ese, y bueno, y una experiencia, porque la fiesta del poncho es una experiencia para conocer la artesanía, nuestra gastronomía típica, pero también nuestros artistas que se presentan durante todo el día con música, con danza. Realmente es una experiencia para venir a conocer Catamarca, y que también sea el primer lugar que conocen este, pero después que se animen a descubrir nuestra preciosa provincia, que tiene mucho, mucho realmente para mostrarles y para ofrecer.
0: Sí, seguramente. Nos mencionaste varias veces la gastronomía. Si hay algo que no tenemos que dejar de probar, ¿qué es?
2: Bueno, nuestras confituras, nueces confitadas, capias, los dulces regionales, los vinos de altura, que son realmente espectaculares, porque bueno, la uva en la puna tiene otras características que la hace más intensa, así que no hay que dejar de probar los vinos catamarqueños, que tienen mucha, mucha calidad. las nueces, el aceite de olivas, las aceitunas, porque también tenemos una gran calidad
0: tamaño
2: de olivas.
0: Gigante.
2: Así que bueno.
0: Son gigantes las aceitunas que, catamarqueñas.
2: Y el aceite de oliva de muchísima calidad, así que bueno, nada, creo que todos los turistas siempre se van con el bidón de aceite.
0: Total.
2: Porque bueno, porque la verdad que más tienen un muy buen precio y es de mucha calidad, así que bueno, digo, y con esos productos de base, realmente también la gastronomía que se hace acá, los tamales, el locro, cabrito, que es típico también de nuestro territorio, ¿no? Así que bueno, mucho mucho para comer. Salimos con unos cuantos kilos de más de la fiesta.
0: Eso no lo digamos,
2: bueno,
0: porque
2: viste
0: que a las mujeres no nos gusta eso. Nos vamos a ir, chicas, vamos a probar todo de delicioso y nos vamos a venir más flaquitas.
2: No, pero todas las mujeres se van con las nueces confitadas, porque bueno, las nueces confitadas son riquísimas. El dulce de leche,
1: es una
2: casero,
1: locura.
2: No. Hay que darse un gustito.
0: Un dato que no es menor, y no sé si todo el mundo lo sabe, pero en Catamarca cualquier cosa que vos comes viene acompañado de un tomatito. No es ahí así al pasar. El tomate está en todas las comidas.
2: Sí, sí, nosotros, bueno, también, o sea, tomates que también se hacen disecados, tenemos muchos lugares secaderos porque, bueno, nuestro clima lo permite, entonces hay tomate, pimiento disecado. Bueno, Santa María, que ustedes nombraron recién,
0: sí,
2: tiene todos los mejores pimientos, son de ahí. Bueno, toda la zona de los bares calchaquíes, Catamarca, Tucumán, Salta, sí, tiene una gran calidad de pimiento que se usa también para muchas comidas como el tomate, así que bueno, son rasgos que tienen que ver con lo que nos da nuestra tierra, ¿no?
0: Totalmente. Ay, qué ganas de ir a visitarlos, Laura. Menos mal que tenemos días.
2: Venga.
0: hasta el domingo podemos.
1: Hasta el domingo
2: esperamos,
1: llegamos.
2: Esperamos.
1: Laura,
2: están invitadísimos.
0: Para los shows, ¿hay que sacar los tickets de manera anticipada o se pueden sacar directamente en el anfiteatro?
2: Los pueden sacar por Universo Ticket, que es una página web, ¿sí? Uh-huh. Donde pueden sacar su ticket de manera online. Y si no, en los días de los espectáculos, se pueden sacar directamente acá en el predio.
0: Bueno, que nadie se quede afuera de visitar y de vivir esta fiesta nacional e internacional del poncho que Catamarca hace año tras año. Y esta es la edición número 55. Un dato no menor.
2: Exactamente. Sí, toda una historia de nuestra fiesta, y la verdad que nosotros como catamarqueños nos sentimos muy orgullosos de poder recibir a la gente y contarle un poquito de nuestra historia y que se sienta bien acá, bien recibido, que disfrute de esta hermosa provincia y que además, como decía, se anima a conocer el resto de la provincia, que es muy hermosa y que tiene realmente muchas bellezas para disfrutar y mucha historia también para conocer.
1: Y compartir siempre un mate o un vinito con los catamarqueños para enriquecerse, que la verdad que es increíble, creo que es lo mejor que tiene también la provincia, los catamarqueños. Mil millones de gracias, Laura, y estamos en contacto a las órdenes siempre con Portal Argentina.
2: Bueno, muchísimas gracias. Vengan, así nuestro poncho los cobija y podemos bien disfrutar los últimos días que nos queda.
1: Muchísimas
0: agradecemos
1: gracias.
0: Agradecemos mucho. Así pasa Laura Mauvecín, secretaria de Cultura de Catamarca por Portal Argentina. Muchísimas gracias.

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0: de viajar.
1: Tenemos un destino que nos está esperando, pero es un destino especial.
2: Como nos gusta descubrir nuevos lugares, esta vez nos vamos a ir a San Fernando del Valle de Catamarca, pero no nos vamos a quedar en San Fernando, vamos a recorrer unos 4 kilómetros desde allí.
1: 4 kilómetros, tan cerquita cambia todo tanto que ustedes no se pueden imaginar lo que yo estoy viendo aquí en mis ojos, frente a mis ojos, es increíble.
2: ¿Están listos para descubrir el pueblo perdido de la quebrada?
1: ¿Tenemos una embajadora?
2: Tenemos una embajadora y es Ana Vargas, que es la coordinadora del pueblo perdido de la quebrada. Bienvenida a Portal Argentina, Ana.
3: Bueno, muchísimas gracias, buenas noches y gracias por la invitación.
2: No, como les decimos a todos, sos nuestra embajadora, así que empecemos a recorrer este pueblo perdido de la quebrada. Ya adelantamos que está muy cerquita de San Fernando.
1: 4 kilómetros.
2: Sí, lo puedes hacer a pie casi.
3: Estamos a 4 kilómetros, es el kilómetro 4.5, y la verdad que sí, hay gente que va a pie desde el centro, así que es muy lindo. Y bueno, esta ubicación justamente permite que uno pueda ver desde muy cerquita del centro de la ciudad una belleza bastante interesante, natural. Entonces pueden ir al sitio arqueológico para ver una experiencia que combina, digamos, patrimonio arqueológico, naturaleza, y bueno, la interpretación cultural que se le da al sitio, ¿no? Bueno, yo les cuento un poquito de qué se trata. Es un sitio que está concedido.
1: Sí.
3: Sí, perdón, Juanjo.
1: No, que eso te queríamos escuchar, porque uno lo ve desde Google y ve distintas manifestaciones arqueológicas, como pequeños cuadraditos que supongo que deben ser como casas, ¿no? Originalmente, pero es una belleza.
3: Ustedes están viendo una foto
1: aérea,
3: ¿no?
1: Sí.
3: Una visión aérea, claro. Exactamente, bueno, el sitio está ubicado sobre una meseta. Ajá. A 700 metros sobre el nivel del mar, o sea que es muy fácil el acceso. Tiene 200 metros nada más en subida para acceder al sitio. Uh-huh. Y sí, lo que estás viendo seguramente son aproximadamente 40 recintos. Ajá. De los cuales podemos distinguir los que eran zonas habitacionales, donde había patios comunitarios, donde la gente hacía cerámica, metalurgia, cocinaba, se dedicaba, bueno, también al tejido, bueno, todo lo que es artesanía comunitaria, bueno, todo eso, ellos lo hacían en estos patios.
1: Wow.
3: Después también el centro, lo que tiene interesante, porque pertenece a la cultura aguada, es que tiene una forma especial de en ese momento de concebir, ¿no? Sus relaciones sociales y políticas a través de la espiritualidad que los mantenía también con el entorno donde ellos estaban. Tienen un centro ceremonial.
1: Mira.
3: Donde aquí, bueno, oficiaba un sacerdote a todo el grupo, y entonces ustedes van a poder ver, si asisten, hay una zona bien despejada, que es como, eso sería la plaza, donde se comunicaban las personas con el sacerdote, el chamán, y participaban de distintos rituales.
1: Uh-huh.
3: Entonces, lo que se está viendo ahí, justamente es todo eso, el área doméstica, el área ceremonial, el área de productividad, porque hay también un corral muy grande de llamas.
2: Uh-huh.
3: Que se dedicaban al ganado. Y cercano a esas terrazas, cercano al sitio tenemos terrazas de cultivo.
1: Ajá.
3: Y ya directamente se pueden apreciar desde ahí arriba, porque también se dedicaban justamente a todo lo que es la parte de agricultura, a cultivar distintos granos y bueno, todo esto, toda su espiritualidad, toda su forma de vida quedó plasmada en los vestigios que tenemos hoy actualmente, que son la cerámica, la metalurgia, las pinturas rupestres, ¿no?
1: Uh-huh. ¿Qué lugar?
3: Así que bueno, todo esto tiene para ofrecer el sitio.
1: Increíble, que estoy viendo fotos, estoy viendo imágenes. Bueno, vamos a contarle a la gente que tiene un centro de interpretación muy bueno, de muy bien desarrollado, que justo está sobre la ruta 4, ¿no?
3: Claro, abajo del sitio tenemos donde recibimos a los visitantes. un centro de interpretación, que es un museo que muestra los 30 años prácticamente que estuvieron trabajando los investigadores de la Universidad Nacional de Catamarca, dirigidos por el doctor Néstor Kriskowski, que es la persona que descubre este sitio, ¿no? Uh-huh. Y actualmente ofrecemos guías a todos los visitantes que vienen, porque fue hace poco puesto en valor el sitio. Uh-huh. Entonces, de ese modo se preserva este espacio cultural y turístico con senderos señalizados, bueno, áreas que están protegidas, y el centro de interpretación permite ver cuál ha sido el trabajo durante todo este tiempo, ¿no? Algunas tenemos ahí piezas que han salido de las excavaciones.
1: Claro.
3: Y por otro lado,
2: ¿qué tipo de piezas se encontraron?
3: Bueno, cerámica, y cerámica utilitaria, que es la que usaban para, digamos, todos los días, para cocinar, para almacenar. Uh-huh. Y por otro lado, cerámica también pintada, que es la cerámica que se considera, bueno, más para las ceremonias que ellos utilizaban. Se encontraron puntas de flecha, o sea, muchos elementos trabajados en piedra, ¿sí? Porque también se dedican a la caza, a la recolección. Se dedicaban a, bueno, cultivar, como les decía anteriormente, así que también hay instrumentos de piedra, manos de moler, morteros. Bueno, y por otro lado salió también bastante ocio. Tenemos de los animales que ellos consumían.
1: Uh-huh. Claro.
3: Bueno, han salido varias cosas durante todo este tiempo que ha sido investigado el sitio. Y eso se puede ver en parte en el centro de interpretación. Y, bueno, las visitas guiadas las realizan guías especializados, la mayoría son estudiantes de la Escuela de Arqueología.
1: Mira qué bueno.
3: Y también...
2: ¿Se hacen todos los días?
3: Se hacen todos los días. Es de lunes a domingo, incluyendo feriados. Y tenemos en la mañana, el horario es 9:30, 10:30, 11:30 y 12:30. Y por la tarde, a las 14:30, 15:30, 16:30 y 17:30.
2: ¡Qué bueno!
3: Aparte, tenemos actividades. Este mes ha sido bastante visitado por las vacaciones, por la fiesta del poncho, la feria del poncho que la tenemos ahora, poncho que la tenemos ahora.
2: Hasta el domingo.
3: Y bueno, hasta el domingo, exactamente. Así que como eso abre la tarde, muchos visitantes vienen a la mañana al sitio y también pueden participar de los talleres o las propuestas culturales que tenemos. Y hay una tienda de sabores nativos donde
2: eso me
3: pueden ustedes...
2: Me dijeron, ¿sí?, que no hay que dejar de pasar y probar cosas ricas, sí, que hay ahí.
3: Sí, esto es la torradería, se llama, donde, bueno, hay los dueños de la torradería siempre ofrecen una degustación de torrados que ellos hacen, de algarroba, chañar y mistol.
1: Wow.
3: Que son los árboles que también se consumían y que los tenemos ahí arriba del sitio.
1: Qué
3: hacen bueno. Alfajores de algarroba. Y ellos siempre están ofreciendo experiencias de talleres gastronómicos con los frutos naturales, con toda la forma de vida que, digamos, se sigue conservando.
1: Qué bueno.
3: Así que es muy interesante.
1: Yo creo que en la Feria Internacional del Turismo el año pasado, o en Caminos y Sabores, no me acuerdo, habíamos probado la algarroba, que era riquísima. Y por otro lado, también hay unos... ¿cómo se llaman?
2: Cactus.
1: Claro, los cardones vendrían a ser hermosos. Es quien le gusta disfrutar de los paisajes, hay, no sé, centenarios deben ser, pues.
3: Son árboles que tienen aproximadamente 500 años por la altura que tienen.
1: Sí, sí,
3: sí.

0: tan hermoso. O sea que el contacto con la naturaleza en ese sitio es una experiencia muy impresionante también.
1: Totalmente. Bueno, y a este pueblo perdido de la quebrada se asciende, o sea, tenemos que ir preparados como para hacer una caminata no muy larga, pero a través de senderos, pero ir cómodos, ¿no? Como para hacer en trekking.
0: Claro, ir con calzado cómodo. Bueno, en esta época ya hace un poco más de frío, pero de todos modos siempre decimos que lleven sombrero, protector solar. Y el ascenso es de dificultad media.
1: Bien.
0: Es empinadito, pero es una subida de 10 minutos. Tiene una pasarela manual que uno se puede ir tomando, así que no tiene tanta dificultad.
2: Bien. Dijiste, está fresquito.
0: Grande, ¿no? Sí. Ahora,
2: ¿cuál es la temperatura en esta época
1: en
2: Catamarca?
0: Depende, porque hace unos 2 o 3 días tuvimos unas temperaturas como de 18 o 20 grados, o sea, bastante altas, pero ahora seguramente estaremos, no me fijé, pero puede ser por los 12, 13 grados.
1: Está bien, pero...
0: 8 grados.
1: Tolerable, tolerable durante el día, ¿no? Porque tiene mucha amplitud térmica, entonces está bueno, hay que ir vestidos como cebollas. Después te vas quitando.
0: Claro, te vas sacando. Lo que pasa es que en estos días está nevado todo alrededor. Entonces, hoy estuvo nublado, por eso te decía que hoy está frío en general. Pero hoy, ayer. Pero bueno, no es siempre el clima así. Se ve mucho el sol acá, así que la gente que viene y visita el valle tienen paisajes muy lindos y bueno, pueden participar de buenas experiencias en cuanto a las visitas.
1: ¿Vos sabés que me contaron?
0: Y por otro lado...
1: Sí, no, te contaba que justo me habían dicho que pregunta cuando entrevistes, porque está todo súper bien desarrollado. Vos podés escanear con tu celular distintas imágenes y te van contando la historia directamente. Está toda la información de todo lo que vos estás viendo al alcance de tu celular.
0: Exactamente.
1: Como códigos QR, pero no son códigos QR normales.
0: Claro, porque tenés toda la cartelería con la posibilidad de bajarte la aplicación y ver toda la explicación, entrar, o sea, tenés esa posibilidad sin necesidad de conexión a internet, porque allí es medio complicada la conexión, internet tenemos, pero sí. No tenemos señal de telefónica.
1: Claro.
0: Y por otro lado, también tenemos una experiencia que es la realidad virtual, para que esas personas que no pueden acceder por algún motivo al sitio, la posibilidad de que puedan, o si está el clima feo de pronto, de que puedan ver el mismo sitio en la sala de interpretación virtual, y les contamos cómo hubiese sido la experiencia en la antigüedad, y bueno, es una realidad así como inmersiva, muy muy lindo para disfrutar, sobre todo para los chicos, porque nos visitan muchas escuelas y quedan encantados con esa también con esa experiencia, ¿no?
1: No, me imagino.
2: Algo que te quería preguntar desde el principio es de qué año más o menos son estos vestigios arqueológicos.
0: Bueno, eso sí es algo que omití, porque siempre comentamos que es un sitio que tiene 1.800 años de antigüedad.
2: Wow.
0: Los fechados arqueológicos dieron entre el siglo III al siglo VI, entonces al VII, perdón. Así uh-huh. que estas culturas habitaron entre más o menos el 250 y el 500 de la era. Son muy, muy antiguos, muchos años antes de que llegaran los españoles.
1: Claro.
0: Así que estamos hablando de culturas muy antiguas, pero que tenían una organización social muy importante, ¿no?
1: Muy ordenados. Te iba a consultar, ¿tienen algo que ver puntualmente con los Quilmes, que también están relativamente cerca, digamos, en el valle?
0: Sí, en realidad no están cerca.
1: Claro.
0: Bueno, para las culturas en ese momento sí, tenían, digamos, intercambios y todo. pero estamos hablando de muchos años de diferencia.
1: Muchos años, sí.

0: Porque, claro, la cultura Aguada se desarrolló en este sitio en particular, como les
1: Bien.
0: digo, hasta más o menos el 500.
1: Ah, okay.
0: Tenemos otros sitios que están un poquito más al oeste, también un gran centro ceremonial Aguada, que los fechados dieron hasta el 900 de la era, entre el
1: Claro.
0: 600 y el 900.
1: Bien.
0: Y esos son la cultura Aguada, pero los Quilmes pertenecen a otro periodo que se llama desarrollos regionales, que es más o menos del 900 al 1100 de la era. Ya ellos sí tuvieron la oportunidad de estar en contacto después con los españoles,
1: Claro,
0: que fueron
1: sí.
0: traídos,
1: Hasta aquí.
0: habitaron esa zona, claro, Quilmes, y bueno, ellos tuvieron, participaron de estas guerras con los españoles, ¿no? Y ellos así estuvieron en la época del contacto.
1: Totalmente.
0: Pero es otro tipo de estructuración, también de organización social y política, porque en este caso eran, digamos, como representados, la autoridad máxima era un chamán, un sacerdote, mientras que en el caso de la forma de vida de Quilmes se aparece más un grupo de cacicazgo con más con una idea más estatal de lo que es la organización del sitio, ¿no?
1: Claro.
0: Es un sitio muy grande. En cambio, estos sitios, tenemos varios sitios quizás un poco más pequeños, pero que estaban distribuidos de otra manera, ¿no?
1: Qué bueno. Todo cerquita de la capital, de San Fernando del Valle de Catamarca.
0: Exactamente,
1: Qué
0: sí,
1: lindo.
0: muy, muy cercano. Y sí, en 10 minutos en auto están más o menos. Así que siempre tenemos visitas de personas que vienen a veces inclusive con el bus de turismo, que tienen la posibilidad de tomarlo ahí al frente de la plaza, hacen un recorrido por el sitio y también los llevan a conocer otros atractivos que tenemos en la ciudad. Así que sí, esperamos que puedan visitarnos y disfrutar de esto porque no se van a arrepentir.
2: Ya
1: Es
2: lo
0: increíble.
2: creo. Yo me quedo con ganas de preguntar más. Ana, si quieren encontrar más
0: Preguntado y conocer.
2: información, ¿a dónde pueden visitarlos?
0: Bueno, tenemos la página del Pueblo Perdido, está en la página de turismo. ¿Sí? Pueden entrar a sfbc.tour.ar, que es la página de turismo de San Fernando del Valle de Catamarca, y dentro de esa página tienen el link Pueblo Perdido La Quebrada,
1: Si
0: que les
1: tuvieras,
0: cuenta justamente cómo llegar.
1: perfecto, si tuvieras que describir en pocas palabras, ¿por qué la gente tiene que conocer el pueblo perdido de la Quebrada? ¿Por qué sería?
0: Yo te diría que es una buena experiencia para ver, justamente contemplar y entender cómo vivían personas que estaban mucho tiempo antes que nosotros, pero que estas tradiciones todavía se continúan. Estos habitantes, digamos, que vivían en ese momento, tenían tradiciones que son muy parecidas a las que tienen varias comunidades actualmente. Entonces, para nosotros es como revalorizar el pasado y poder entender cómo vivían estas culturas para que podamos justamente preservar este patrimonio y estas riquezas que teníamos en el sitio, ¿no?
1: Qué
0: Para mí
1: hermoso.
0: es una experiencia muy importante porque combina todo, lo arqueológico, lo patrimonial, la naturaleza, lo cultural. Así que bueno,
1: Es un
0: muy lindo.
1: imperdible. Eso es que cuando vas a un lugar no te lo podés, no
2: No
1: lo
2: hay que
1: podés
2: dejar
1: dejar de
2: de
1: hacer
2: visitar.
1: porque, claro, uno viaja en el tiempo, uno interpreta a nuestros antepasados. Uno se familiariza con el territorio, con todo, ahí empezás a entender las cosas, así que imperdible, Pueblo Perdido de la Quebrada, acuérdense, en San Fernando del Valle de Catamarca, ahí muy cerquita del centro, son 4 kilómetros, hay que hacerlo. Desde ya, te agradecemos muchísimo este viaje que nos
2: Regalaste
1: regalaste y nos dieron muchas más ganas todavía
2: de
1: de
2: visitarlos.
1: visitarlos.
0: Sí, los esperamos. Bueno, Juanjo y Romina, y estoy muy agradecida también por esta oportunidad de poder dar a conocer un poquito lo que es este lugar tan emblemático para nosotros, ¿no?
2: Es un placer para nosotros, y las puertas de Portal Argentina están siempre abiertas para descubrir estos lugarcitos que nos regala la República Argentina. Gracias por tu tiempo, Ana.
0: No, muchas gracias a ustedes y los esperamos muy pronto. Ojalá nos puedan visitar pronto.

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0: Abrazame, decía Iván Noble. Mañana vamos a tener una nota también con una tejedora, ¿no?
1: Sí.
0: ¿Puede ser que hasta estén 6 meses de trabajo para hacer un poncho?
1: Puede ser, depende del tipo de lana.
0: Mirá.
1: Y el diseño.
0: O sea, vos imaginate 6 meses trabajando para
1: hacer un poncho.
0: Hacer un poncho, ¿sí? Hay gente que está 6 meses laburando para hacer un poncho y hay gente que lo regatea.
1: No, mañana vamos a contar la historia de una tejedora y conocer un poco de su historia, ¿no? Cómo surge esto. También nos vamos a ir a la feria de Simoka en Tucumán.
0: Qué lindo, abrazo grande.
1: Porque acá producimos en vivo, ¿viste? Estamos haciendo el programa y ya estamos produciendo, o sea, el que viene.
0: Sí, porque
1: así
0: es
1: que, Andrés,
0: el último este último fin de semana, ¿no?
1: Sí.
0: De la feria de Simoka, fiesta nacional de la feria de Simoka.
1: Así que ya hablamos con Andrés mientras estábamos al aire y nos dijo, sí, chicos, acá estoy. Así que va a salir al aire mañana.
0: ¿Nos queda todavía algún destino termal?
1: También vamos a hacer algún destino termal. Seguramente haremos algo de nieve, porque hay nieve de sobra. El año pasado nos quejamos.
0: ¿Vieron la cantidad de nieve que hay en todos lados?
1: Hubo que rescatar gente hasta en Primeros Pinos, en Neuquén.
0: Que es el primer pueblito, estás a 100 y pico de kilómetros de la ciudad de Neuquén.
1: Tuvieron que socorrer a 12 personas que quedaron varadas en el medio de la ruta por la nieve.
0: Tremendo, tremendo.
1: Zapala blanco total.
0: Qué lindo, qué lindo.
1: Bueno.
0: Por un lado qué lindo y por otro lado qué frío, ¿no? Pero está bueno, está bueno.
1: La gente en Copahue que no encuentra las camionetas, dice, ¿qué pasó? ¿Dónde está? ¿Dónde la dejé?
0: ¿Dónde la dejé? No es joda, ¿eh?
1: No, pero viste la cantidad de gente que
0: va. 2 metros de altura, es impresionante.
1: Gendarmería y todos los demás organismos que tuvieron que rescatar personas en puquios, que se llevaron gente que estaba hospedada, trabajadores y más, quedó solo un mínimo personal de mantenimiento.
0: Sí.
1: Para garantizar las cuestiones mínimas ahí. Y después todos los demás los pudieron socorrer, pero están tapados de nieve.
0: Es impresionante. Ojalá que sea una muy buena temporada de nieve y que dure mucho y que los centros de esquí puedan tener una...
1: Este niño es un niño travieso porque está haciendo estragos entre la lluvia, la nieve. Ha nevado en zonas donde nunca nieva nunca.
0: Sí, cierto. Sí, nos han mandado fotos.
1: Y una nevada fortísima.
0: Sí. ¿Tenemos mensajes, Romina Fasani?
1: Le mandamos un saludo a todos nuestros amigos que nos han dejado mensajitos buena onda.
0: Al flaco.
1: Al flaco que ha vuelto a mandarnos mensajitos en su repartija. Va, viene, nos deja mensaje.
0: Y
1: que pide algo para mover el cuerpito.
0: Bueno. Ahí está, podríamos poner un poquito, aunque sea de la moda.
1: Bailar.
0: Dale.

0: dicho a Messi, a mover el boom boom.
1: qué buena onda.
0: Por ahí el boom boom era el balón. Y le decía a Messi, a mover el boom boom boom.
1: Un crack.
0: ¿Quién estaba más emocionado por conocer a quién? ¿La Mona por conocer a Messi o Messi por encontrarse con la Mona?
1: Yo creo que todos.
0: ¿Qué te decía?
1: Pero yo lo compararía. Yo diría. O sea, la Mona más o menos debe tener la misma edad de Mick Jagger.
0: Sí. ¿No? Dijo, yo ya estoy viejito. Y dijo, no, pero te mantenés bien.
1: Ahora, al lado de.
0: Mick
1: tenía una cara de traste terrible. Pero bueno.
0: Estaba en modo momia activado.
1: Tremendo, bueno. Mañana vamos a hablar, entonces tenemos varias cositas para disfrutar y para conocer un poco más del país. ¿Nunca estuviste en la feria de Simoca?
0: No.
1: ¿No sabés la cantidad de cosas que podés encontrar? La cantidad... Bueno, no voy a spoilear nada. Es una de las ferias más importantes, si no la más importante del país, que se desarrolla durante el mes de julio. Así que queda este fin de semana y también a no perderse. Y de paso,
0: seguimos
1: con Catamarca, seguimos con la fiesta nacional del poncho, la fiesta más grande del invierno de Argentina, una cosa de locos.
0: No paramos en este programa, como ven, estamos produciendo a morir, así que mañana seguimos en este viaje. Nos queda saber si Mateo, el hijo de Carna, aprendió a esquiar o no.
1: Lo llamamos mañana a Carna.
0: Lo llamamos mañana y le preguntamos.
1: Vamos, 11 25 20 60 40 para estar en contacto. Si querés seguirnos, estamos cerquita de llegar a los 5.000 seguidores. Portal Argentina en Instagram.
0: ¿Quieres mandarnos un mensaje? 11 25 20 60 40.

0: Temazo de Charly García, era Funky. ¿Se quedan con nosotros? Hoy lo nombramos. Tengo ganas. Ese, vamos. Un abrazo grande a Guille Novelis, vocalista de La Mosca. Tipazo.
1: La banda de Ramallo.
0: Sí, total. Hoy estoy peor que ayer.

0: Hoy estoy peor que ayer, pero mejor que mañana. Gracias a todos los que nos acompañan. Nos vamos con Tu Cárcel. Ahora está de moda la versión de Morat, ¿viste? Está ahí entre los más fuertes. Me llamó la atención cómo estuve viendo en el ranking latino cómo le entraron a dar a Rosalía. Pero
1: ¿se fue del ranking?
0: Se fue del ranking.
1: Le echaron.
0: No sé qué pasó, bueno.
1: Pero ojo, que el que se va sin que lo echen vuelve sin que lo echen.
0: Puede ser, o no, no sé. Ellos son los enanitos verdes. Gracias, buena vida. Hasta mañana, si Dios quiere. Chau, chau.

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6: Uy, qué bueno. Hoy viene Emi Garzón, nuestra columnista de tecnología. Nos trae una dieta algorítmica.
7: ¿Qué?
6: Una dieta para evitar sobrecargarnos de Instagram y hundirnos en ese escroleo de la muerte en el cual perdemos cada vez más tiempo. Estoy segura de que vos estás esperando un consejo en este sentido. Pero no solo esto, en un ratito en su columna vamos a hablar de cómo Trump está presionando por PIX al gobierno de Lula en Brasil. Claro, PIX es un sistema público que un montón de gente argentina conoce, porque es con el que se paga en Brasil y muchos argentos van de vacaciones allá. Y Estados Unidos lo que quiere es que deje de funcionar, básicamente, para que se usen las plataformas de pago de su país. Es algo, además, público y gratuito para todos los comerciantes, no le cobran comisión a nadie, así que obviamente hay un negocio que está obturando esta maravilla que logró poner en pie en Brasil y que tanta envidia nos da cuando vamos y pagamos y vemos lo bien que funciona, que todos en la playa tienen y qué sé yo. Viene también al Yo Hago un librero. Hoy es jueves y como todos los jueves nos metemos en el oficio de alguien, en el trabajo de alguien, en el emprendimiento de alguien. Hoy un librero histórico de una librería histórica nos va a contar cómo es su oficio. Pero Gaby Vulcano también tiene el borrador de las próximas desregulaciones que quiere imponer Federico Sturzenegger, un paquete que todavía no ingresó al Congreso, pero que ya hemos conseguido pispear. Y hay mucho más hasta las 5 de la tarde en este, su programa favorito.
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Un día como hoy, pero de 1935, fue asesinado el senador santafesino Enzo Bordavere, atacado con 3 balazos por la espalda por un sicario en pleno recinto del Senado para, evitar que se ventilaran allí los sobornos en la exportación de carne al Reino Unido que él denunciaba como parte del pacto Roca-Runciman.

0: 9 minutos pasaron de las 3 de la tarde. Salió un informe de CIFRA, el Centro de Estudios, Investigación y Formación de la CTA, y lo que muestra es un desplome del salario mínimo vital y móvil que nunca había ocurrido en la historia argentina. Ya acumula 40% de caída en su capacidad de compra desde que asumió Milei. Lo que primero ocurrió, que es que se desplomó por la devaluación, no llegó a ser ni siquiera parcialmente revertido. Hace 10 años, una hora de trabajo pagada al mínimo, o sea, a lo que indica el salario mínimo por hora, alcanzaba, escuchá, para un kilo de pan. Hoy hacen falta 2 horas y media. La carne picada pasó de 2 a casi 6 horas de trabajo pagado por el mínimo, lo cual también marca hasta qué punto se degradó este patrón que se usa para quienes no tienen un convenio colectivo, quienes no tienen un salario convencional. Claro, si vos tomás además el salario mínimo del mes de junio, que fue mensualmente 367.800 pesos, lo que ves es que eso cubre apenas la mitad de la canasta que define la línea de indigencia para una familia tipo, o lo que es lo mismo, hacen falta más de 4 salarios mínimos para alcanzar la línea de pobreza de una familia. Ya no alcanzaría que trabajen las 2 personas adultas de una familia tipo, sino que también haría falta que trabajen los niños. Claro, con estos datos, lo que concluye el informe es que dejó de ser una medida del piso salarial, el mínimo vital y móvil, y también una referencia en el mercado laboral. De hecho, en junio de 2016, hace 10 años, el salario mínimo equivalía al 37% del salario promedio registrado del sector privado, y hoy representa apenas un 16%. Gaby, de la política.
1: Faltan apenas unos días para que se discuta en el Senado, se intente discutir el proyecto de propiedad privada que va a plantear muchas reformas en lo que es la ley de manejo del fuego, pero sobre todo en la posibilidad de que los

0: extranjeros compren tierras rurales sin ningún tipo de restricción. Bueno, se refirió a este tema el presidente de la Sociedad Rural Argentina, Nicolás Pino, en una conversación, una entrevista que tuvo con Trebuc. Escucha lo que dijo.
1: Vos como tipo de campo no tendrías problema en venderle algunas hectáreas a una persona que venga de cualquier país. A vos no te
2: No, ninguno.
1: Sería una polémica sobre
2: pero eso. También veamos de dónde venimos, sí. Esteban, porque claro. La gran mayoría de los que...
3: Eran inmigrantes.
2: Poblados,
4: claro.
2: Pero
4: claro.
2: Y no es que se va a venir a comprar y se van a llevar un pedazo de tierra para algún lado.
3: Sí, el gringo,
2: no va
3: el
2: a pasar. Entonces, hay que tener cuidado. Sí. Las zonas de frontera. Claro. Hay ciertas cosas, me parece que hay que... Pero vos no le podés prohibir a nadie... Y ahí está la propiedad privada. No le podés prohibir a nadie que pueda vender su tierra, ¿no?
0: Bueno, ahí
5: en el final entendí, porque claro, mucha gente asocia a los ruralistas a la patria, viste, el campo, sí. Las vacas, la bosta. Y claro, el chabón está a favor de una ley de extranjerización de la tierra, pero básicamente es porque él las quiere vender.
0: Bueno, es que me parece que ahí es donde hay que poner el ojo y casi que te diría que hay que tratar de averiguar a ver por qué el gobierno tiene tanto interés, claro, en avanzar con una iniciativa de estas características.
5: Igual, ojo que él dice, hay que tener precauciones en las zonas de fronteras. Que
0: no hay nada, no hay nada en el proyecto de ley que tome precaución en ese sentido.
5: Por eso.
0: Porque
5: te digo.
0: Justamente lo que dice es, si querés, el único límite es que no pueden comprar los estados de otros países, casi una obviedad, ¿no? No sí. Pueden comprar tierras en la Argentina, pero los privados pueden comprar, podrían comprar tierras en nuestro país, en cualquier lado, sin ningún tipo de límite, no solamente en términos de porcentaje, sino de zonas. No se dice, no, en tal zona de la Argentina no se puede comprar tierra.
5: Por eso, pero lo llamativo es que la ley es más todavía que lo que piden los dueños que quieren vender las tierras.
0: Por lo menos, ¿no? Los dueños que quieren vender las tierras no sabemos de los compradores.
5: Claro.
0: Y en todo caso, ¿para quién está legislando el oficialismo? Si está legislando para los dueños de la tierra de nuestro país o para quienes están interesados en comprarlas.
5: Hermoso el datito que compartió Delfina Rossi. Delfina Rossi, ustedes saben, economista ella, fue directora del Banco Nación. En su momento la insultó, la burló Javier Lanari, sugiriendo que había conseguido ese puesto no por sus pergaminos universitarios, su formación académica, sino por ser hija de Agustín Rossi. Y puso Javier Lanari, dice Rossi Delfina, que entró al Banco Nación por currículum. Debería ser más respetuosa con las miles de personas que buscan trabajo y no encuentran. Claro, esto lo dijo Lanari cuando era, ponele, periodista, en 2015, hace 11 años, y ahora que lo echaron de la Secretaría de Prensa y Comunicaciones por ser el 2 de Adorni, bueno, lo acaban de meter como director en el Banco Nación, sin tener, pero ni una décima parte de la formación de Delfina Rossi para ocupar una silla en un directorio de un banco, ¿no?
3: Nunca digas nunca, ¿no, Javier?
5: Exactamente, maravilloso. Bueno, mercados, a esta hora todos los ojos están puestos en el petróleo. Atención, el petróleo volvió a superar los $100, está 101,70 en este momento. Mirá lo que es este gráfico. Este gráfico es cómo arrancó el año, cómo arrancó la guerra en marzo, arranca cerca de los $80 y se dispara al infinito y más allá. Ahí estuvo todo mayo y todo junio, pero en junio, todo abril y todo mayo, pero en junio empezó a bajar porque llegó la tregua. Bueno, esa tregua lo empujó hacia abajo, casi hasta el nivel previo a las hostilidades, casi al nivel de enero, diría, de los $60, pero desde ahí, como volvió a picarse, volvió a los $100. Esta es la tapa de los portales de noticias de todo el mundo, porque obviamente sube el petróleo y la repercusión sobre el resto de la economía es inmediato, ¿no? Es inmediata. Bueno, el riesgo país, de hecho, sube 25 puntos porque caen los bonos de Argentina. Cuando hay pánico, hay huida hacia la calidad. y por eso está 435 puntos de vuelta el riesgo país. El dólar oficial que acaba de cerrar subió otros 5 mangos, ayer se había subido 5, cerró a 1510, el blue está a 1560, también subiendo 5 mangos respecto de ayer, y el merval trepa 2,8% a contramano de mercados que en el mundo se desploman. Ahora, fíjate lo que puede pasar con la nafta. Esto lo publica hoy la consultora 1816. La nafta está a un precio ya quedó viejo si tomamos este nuevo barril de cerca de $100. Es como una nafta calculada en función de un barril de 80. Y se ve clarito en el gráfico que comparte 1816, porque justamente al principio el barril se dispara, la nafta argentina, que está en azul en este gráfico, no acompaña, luego se pone a la par, pero cuando termina la guerra, la nafta queda más cara que el petróleo, el barril se desploma y la nafta la siguen cobrando a un equivalente al barril de 80. Claro, cuando el barril llega a 60... las miradas se voltean hacia YPF y le preguntan, che, ¿qué pasa? Que vos seguís teniendo la nafta tan cara. Bueno, lo que dijo Horacio Marín en su momento fue, estamos compensando la guita que perdimos vendiendo a pérdida cuando el barril estaba a 100 y nosotros vendíamos al equivalente 80. Bueno, eso que en YPF llaman el buffer o amortiguador, hoy está nuevamente en cuestión porque la tendencia vuelve a ser al alza en vez de a la baja. Nunca bajó del nivel que había alcanzado por la guerra, aunque no llegó a reflejar todo el subidón del barril, pero ahora que el barril volvió a subir, hay quienes dicen, en vez de bajar cerca del 10-15% como tenían previsto que hiciera a fines de este mes, lo más probable es que vuelva a subir.

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1: Me encantaría que Djokovic fuera argentino.
2: A mí me gustaría que sea argentino Galperín, así paga impuestos.
3: A mí me gustaría que Lula fuera argentino.
4: ¿Lula?
5: Pica mucho, ¿eh? Mandaron muchos mensajes así, aparte, sí, diciendo Lula, Lula, Lula.
4: ¿En serio?
5: Sí, sí.
4: Mirá,
5: está en una fase
6: un
5: rara.
6: Que le podemos hacer.
5: Lula está en una fase rara donde usa como sombreros. ¿Lo
4: sí,
5: viste?
4: Sí.
5: Como veo sombreros Panamá.
4: Sí, lo
5: está
4: vi.
5: Está raro, o sea, daga. Creo no, que es...
6: ya estoy disfrutando de la vida.
4: ¿A vos te gusta la vida el sombrero?
6: Sí, sí, sí.
5: ¿Te gustaría que no, yo aparezca con un sombrero así?
6: Sí, no, no, venís con poncho.
4: Es que creo que es la impunidad, creo que es la impunidad del que llega a 80.
5: Claro,
4: el
5: sí,
4: que sobrepasa los 80
6: si
4: y
6: no
4: se...
6: usas ahí el sombrero, ¿cuándo lo vas a usar?
4: Exacto, eso es lo que piensan. Sí. Eso es lo que piensan y por eso pero se pone un sombrero ridículo.
5: Pero en los 70
6: no es ridículo.
5: A los 70 tenía la impunidad del que usas un gabultera.
4: Sí, es cierto. Eso lo banco.
6: Ustedes empezaron ahora ya con las... así que...
4: A mí por eso me gusta Lula y me gustaría que fuera argentino, por la zunga bultera.
5: Okay.
4: La gente... sí, claro, por supuesto. La gente arriesga sus candidatos en el 1153798990, porque claro, arrancamos con un poco de amor, el que nos regaló la gente de Nápoles en el lanzamiento de su nueva camiseta. Y bueno, dimos rienda suelta a la imaginación. A nosotros nos gustaría que Nápoles fuera argentina. A ellos también, está clarísimo. Y bueno, hay gente que de repente podemos adoptar, ¿sabes? Uh-huh. Yo les tengo una invitación que hacer. 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
4: de entradas.
6: Me encanta.
4: Sí, para la función de mañana viernes a las 14 horas, mándenme la palabra vacaciones al 1153798990.
5: Vacaciones.
4: No, vos no podés, no, ya lo hablamos. Vacaciones y luego su nombre completo y los últimos tres del DNI. De esa manera acceden a los premios. Gaby, vos tampoco podés, lo lamento.
5: Ya lo estaba haciendo, Gaby.
6: No, yo ya estaba mandando.
4: Está en WhatsApp web, sí, pero lo que sí podés hacer es regalarnos una buena columna política.
6: En el gobierno están pensando en ver si pueden avanzar con, yo diría, una ley bases 2.
4: Ajá.
6: ¿Por qué digo esto? Porque Federico Sturzenegger viene trabajando ya hace mucho tiempo en todo lo que tiene que ver con la desregulación, ¿no? Como él le gusta decir, y además para eso está, lo nombraron y le armaron un ministerio para que se dedique a eso. Y ahora está pensando en mandar al Congreso un paquete de leyes de desregulación, más o menos de 300 artículos.
4: A él le gusta lo abultado en el proyecto de ley.
6: Bueno,
4: ya lo hemos visto, ¿te acordás que...?
6: Con la ley base es uno.
4: Se excitaba, ¿no? Directamente.
6: Bueno, el presidente se ponía muy contento,
5: sí,
6: ¿no?
5: Gemía como si estuviera teniendo sexo. Textual de Sturzenegger esto.
4: Todo raro, pero es lo que nos toca.
7: Sí, fue muy divertido.
6: Sí, en el caso de la ley bases, mandaron un paquete de más de 300 artículos, 366 artículos más o menos, después quedó en 230 y pico, o 140 y pico, creo que, bueno, tuvo que negociarse con la oposición, llevó meses y meses esa discusión para ver si se podía avanzar con esta iniciativa, y en este caso te digo, te adelanto, que también asoma con ese problema este paquete de leyes que quiere enviar el gobierno al Congreso, porque Bueno, justamente, se trata de artículos muy diversos, en muchos casos de derogaciones de leyes, en algunos casos de modificaciones, pero sobre todo de derogaciones, y ya hay algunas quejas de distintos sectores por algunos de estos temas que pudimos averiguar, que pudimos ver en un borrador en el que está trabajando el gobierno. Uno de ellos, y creo que lo mencionamos aquí, tiene que ver con la derogación de la ley del fomento del libro, algo por lo que ya varias editoriales, varias librerías están empezando a poner el grito en el cielo, porque justamente lo que hace la
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Cuenta don Aníbal en sus textos que el bailongo de lo del Rengo fue su primer composición. A los 13 años escribe esta canción y todo nace por algo. Se encuentra con el personaje de Paysandú, el Rengo Sosa, portero en varios sitios de Paysandú. Se dice que Aníbal se quería colar en el circo. Este lo ve y lo entrega a la policía. Cuando Aníbal sale, se viene acá, al Club Ciclista San Antonio, a componer una canción burlándose un poquito del Rengo. Y dice así.

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0: Ahí está.
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1: Con lo de Rosalía y esta sinfónica que decías recién, porque es una forma de activismo que me gusta, que está sucediendo, así que podemos hacer activismo contra otras cosas que nos puedan llegar a molestar. Entonces, ¿qué dos herramientas o medidas o funciones encuentro en Instagram en principio fáciles de implementar para poder limpiar un poco el algoritmo? La primera es muy sencilla, que es poder ver los contenidos en orden cronológico con los que vos seguís. Es decir, todas las cuentas que vos estás siguiendo, veas solo ese contenido en el orden que aparecen y no que te aparezca cualquier cosa porque fue más relevante porque tiene muchos likes.
2: Ah, ¿se puede hacer eso?
1: Sí, y está como de una forma muy secreta y muy evidente, está enfrente a nuestros ojos todo el tiempo. Así que voy a decir el paso a paso, este requete contra.
2: Lo voy a hacer, fácil. Lo voy a hacer mientras vos lo indiques.
1: En vivo, yo también estoy abriendo Instagram.
2: Sí.
1: Y vas a la parte de home, a la principal, donde tenés más, la palabra Instagram arriba y el corazoncito,
2: sí,
1: que hay arriba.
2: Sí.
1: Bueno, donde dice Instagram en una especie de letra cursiva,
2: sí,
1: presiona ahí.
2: Sí. Digi. Sí.
1: Te dice seguidos y favoritos.
2: Sí.
1: Si haces la selección en seguidos,
2: sí,
1: te van a aparecer solo los posteos de las cuentas que seguís,
2: sí,
1: por lo último que salió recién. Lo último, solo eso. Y si vas para abajo, está todo en orden cronológico directamente.
2: Bien.
1: No te va a aparecer porque alguien le dio más relevancia, porque lo compartieron más veces, sino solamente lo que seguís por orden cronológico. Siempre puedes ingresar.
2: ¿Cómo era Twitter al principio?
1: ¿Cómo era Facebook al principio? ¿Cómo era Twitter al principio? ¿Cómo era todo al principio?
2: Ok.
1: Eso sí.
2: Listo, ya lo hice.
1: Te puede aparecer también alguna pauta publicitaria ahí.
3: Claro, publicidad es porque googleaste otra cosa, te va a aparecer, por ejemplo.
1: Y porque seguís estando ahí en su red social, pero muchísimo menos que las sugerencias que te da en el otro, en el habitual, en la home habitual.
2: Claro, pero lo que no va a hacer esto es que me tire por la cabeza un posteo de alguien que yo no sigo o que no me interesa, pero que me lo muestran porque todo el mundo está mirándolo.
1: Sí.
2: Bien.
1: Esa es una.
2: ¿Qué más?
1: La otra es un poquitito más compleja en el paso a paso, pero no demasiado, que es que vos básicamente puedas limpiar tu algoritmo. No al 100%, porque enseguida Instagram aparece y te vuelve a tirar con todo lo que consideran que es relevante, pero que puedas limpiarlo. Es decir, que puedas empezar desde cero y a partir de ese momento, lo que vuelva a aparecer y lo que a vos te interese va a empezar como a, lo va a resetear y te lo va a volver a poner, pero con tus nuevas formas de búsqueda a partir de ese momento. ¿Cómo se hace? Vas a ir a tu perfil, o sea, vas a ir a tu fotito, a tu cuenta.
2: Sí.
1: Y arriba tenés las tres líneas, arriba a la derecha.
2: Sí.
1: Tres líneas. Esa es la parte de la configuración de Instagram.
2: Configuración y actividad.
1: Exacto. Y ahí estamos en configuración y actividad.
2: Sí.
1: Y después bajamos a donde dice preferencias de contenidos. Está más abajo.
2: Preferencias.
1: Dice, ¿qué ves? Favoritos, cuentas silenciadas, preferencias de contenido, me gusta y a veces que se compartió.
2: Sí,
1: dice preferencias de contenido.
2: Bien.
1: Seleccionás.
2: Sí.
1: Y ahí vas a ir a restablecer contenido sugerido. Dice contenido delicado, contenido político, me interesa. Y hay una opción que dice restablecer contenido sugerido.
2: Me pregunta de vuelta, como si fuera que estoy dando un paso importante.
1: Claro, lo que te está diciendo es, che, posta, ¿estás seguro que querés que pongamos tu algoritmo de cero? Requete contra, sí. Yo por mí sí, porque enseguida va a aprender otra vez lo que me gusta.
2: Listo.
1: Siguiente.
2: Sí. Te sigo.
1: Restablecer contenido sugerido. Sí. Sí. Insiste, no quiere, viste, que lo hagas.
2: Claro, insiste,
1: sí,
2: de vuelta.
3: ¿Estás seguro?
2: Dice, antes de restablecer las sugerencias, revisa a quienes sigues y los temas de anuncio.
1: Claro, porque lo que quiere hacer es que, bueno, de última dejes de seguir a los que no ves tanto. Quiere que vos hagas otras cosas antes que restablecer la lógica algorítmica.
3: Ahora
1: es
3: ya lo quiero hacer.
4: El algoritmo resistiéndose a morir, ¿no? Es así.
2: Ahora ya lo quiero hacer.
4: Es la escena final de Blade Runner donde el algoritmo dice, he visto cosas que vos no podés soñar.
2: Sí.
4: Y ahora todo eso se perderá como lágrimas en la lluvia. ¿Vos que igual querés matarlo?
2: Sí, quiero.
1: Si no tiene vida.
2: Fuerte.
4: Escribo. No tiene vida.
2: Aprieto.
4: Si elige por vos.
2: Restablecer contenido sugerido.
1: Y sí, sigue.
2: Me pregunta de vuelta. Restablecer contenido sugerido. Esta acción no se puede deshacer.
1: Sí, sí.
2: Dice, puedes cambiar a quienes sigues y los temas de anuncios cuando quieras. No, quiero restablecer el contenido sugerido, que es lo que me aconseja mi columnista, viejo.
1: Sí.
2: Lo hago.
1: Sí.
2: Ahí está. Lo hice.
1: Listo.
2: ¿Y ahora?
1: Y ahora te va a empezar a querer entrenar tu algoritmo con lo nuevo que empiezas a likear y demás, pero no te va a quedar con ese histórico.
4: ¿Qué es lo primero que te muestra? Anda al feed, ¿qué es lo primero que te muestra?
2: Lo primero que me muestra es algo de radio con vos. científicas.

0: crearon un sustituto para el plástico con mandioca y yerba.
1: Excelente. Bien, buena noticia.
0: Segundo, el segundo es Max Data, no sé qué es esto.
2: Algo que seis.
0: Algo que sigo, evidentemente, tiene como
1: cuidado.
0: Un consejo de boludeces de inteligencia artificial.
2: Sí.
0: Tercero, se viene el canal de streaming en el que trabajo. Sí. Cuarto, Facundo Manes.
1: Bien.
0: Un video de Facundo Manes. Quinto, The Walking Conurban.
2: Bien.
1: Tus intereses centrales, Facundo Manes.
2: Tampoco reveles tanto, Ale, ya está suficiente.
0: Suficiente, ok. Suficiente. Bien. Ah, mira, salió la remera de Las Malvinas son argentinas, la de la bandera, como la que hice yo con mis hijos.
2: La tipografía.
1: El otro día tenía puesto una de esas celeste.
0: Ah, mira qué bueno.
1: Sí.
0: Bueno, todas cosas que me interesan, Emi, bien.
2: Son cosas que te interesan.
0: Gracias.
2: Y ahora va a tratar de aprender de cuando te tira así una publi o algo, a ver cuánto tiempo estás y vuelve a entrenar.
0: Pero vos me prometiste una dieta para estar menos en Instagram.
2: Ah, bueno. Yo lo que pasa es que pienso cómo vuelvo a lo que me interesa sin tanta pauta publicitaria que me está bombardeando todo el tiempo.
0: Es cierto, no.
2: Pero es cierto lo que decís, que de alguna forma también te estoy llevando a que vuelva a entrenarse. Es verdad.
0: No,
2: es verdad.
0: Está bien, está bien. A mí ya, lo que me mata cuando entro en ese momento tan oscuro del día de escroleo inútil, ese momento en el que se suspende el reloj y vos decís, loco, estuve una hora y media mirando
1: focas. Yo veo focas haciendo y me muero de risa.
0: Yo veo,
1: focas y gatos gordos.
0: Yo veo mucho baterista amateur haciendo canciones a toda velocidad. Después me paso a Los Locos por el Asado haciendo entrañas,
2: claro,
0: vuelta
2: yo
0: y
2: veo
0: vuelta.
2: Sintetizadores y música electrónica y entro ahí,
0: muerte. No. Hay que pagarlo. ¿Sabes qué hace Fer, mi hermano?
2: ¿Qué hace?
0: Tiempo límite por aplicación, por día.
2: Pero lo cumple, lo puede desactivar.
0: Él lo desactiva.
1: Es como la escena de Blade Runner, pero al revés. Es el robot que le dice, él no va a saber más. Claro. No, pero ¿qué? No.
0: Claro, una hora por día tiene ponerle de Instagram.
2: Yo lo que vengo haciendo es cuando me despierto, la primera hora solamente apago el despertador, digamos, y lo dejo cargando el teléfono lejos, además por tema de seguridad, porque puede explotar, podría llegar a pasar eso, el teléfono podría explotar cuando se carga.
1: Ahora no voy a poder dormir tranquilo.
2: Bueno, quizás te sirve. Lo enchufas lejos para cargar, y después también cuando me voy a dormir...
1: explota
2: a
1: otra parte de la casa. Ahora ya
2: no. Bueno, pero no en tu cara, al lado, en la mesa. Y después cuando me voy a dormir, tipo, o sea, ya a las 10:30 lo pongo en modo avión y ya lo dejo ahí lejos, intento hacer
1: eso.
2: Bueno,
1: el modo avión durante la noche es bueno.
2: Y 3 veces por semana, de 12 a 16 horas, lo pongo, no entro a Instagram y me pongo una alarma y tengo un grupo de Telegram donde los seguidores saben que en ese momento no se entra a las redes sociales. Y además, mando información que no cuento a ningún otro lado sobre ciberataques o cosas medio secretas por ese canal de Telegram, entonces la gente ahí se entera.
0: ¿Mirá?
2: Sí, no uso Instagram, no.
0: Claro, hay que ser muy disciplinado para no caer en las redes del algoritmo.
2: Tiene,
0: ¿no?,
2: que cambiar el diseño de las plataformas porque afecta nuestras vulnerabilidades. Y eso algunos países lo están tratando de cambiar.
0: Bueno, está bien. ¿Saben qué? Hay que empezar a tener en cuenta esto de cómo administra uno su tiempo online, porque es la mayoría del tiempo, desde hace un tiempo.
2: Sí, veamos cuánto nos da, si nos da 8 horas, 7 horas y media es lo que le da a la generación Z, es un montón de tiempo, estando enfrente al celular, no solamente redes sociales. Traje otro tema que es orgullo nacional de nuestros vecinos de Brasil.
0: Ajá.
2: Que le genera también algún problema al hijo de Bolsonaro, quien también quiere ser presidente, ahora hay elecciones en Brasil en octubre, porque hoy Lula tiene como bandera a Pix. Pix, que es este sistema de transferencias y pagos de Brasil, que es muy exitosa, el 70% se estima, el 70% de los ciudadanos de Brasil lo usan, también si ustedes fueron de vacaciones, algunos tuvieron la suerte de ir a Brasil, te lo recomiendan usar.
0: Sí.
2: Porque tiene un costo cero para las transacciones de banco a banco, porque esta plataforma representa la soberanía digital nacional de Brasil.
0: No,
2: porque
0: fue
2: depende...
0: desarrollada del Banco Central.
2: Exacto.
0: Claro, fue desarrollada desde el Banco Central de Brasil y es una gran ventaja que tienen respecto de nosotros, donde el que primerió fue Galperín, con Mercado Pago.
2: Exacto, tiene una es muy muy parecido en ese sentido a su funcionalidad con Mercado Pago. Y es estatal. Entonces, acá le generó mucha bronca a Trump, muchísima. Le tiene un enojo tal que le puso un arancel del 25% a 3.000 productos en Brasil, más de otros aranceles que ya tenía desde antes. Y incluso los quiere investigar y dice que hay competencia desleal con PayPal, Visa y Mastercard ahora. Entonces, yo les quería contar un poco por qué esto es un ejemplo para nosotros y por qué también le tiene miedo a que esto se replique en América Latina y cuáles son las dificultades de que esto pueda llegar a suceder. Primero que el Banco Central de Brasil es muy potente, En Argentina no es así, nuestro Banco Central no tiene esa fuerza con la moneda. Pero además porque en el 2018 empezaron con este plan y en el 2020 se lanza y es un éxito absoluto, con lo cual representa una unión entre todos los brasileros, los que están allá, y ahora van a haber elecciones. Yo decía que Flavio Bolsonaro, quien se está presentando para ser presidente ahí contra Lula, uh-huh, intentó en un momento decir, bueno, mira, una opción, yo como a favor de Estados Unidos de alguna manera, dice, una opción es que transacciones que se pueden hacer con empresas o bancos de China o Rusia no se hagan por medio de PIX. Y cayó muy mal, porque no dijo también Estados Unidos, dijo China y Rusia, y cayó mal y Lula lo tomó eso y dijo, ah, vieron, se quiere entregar a Estados Unidos esto que es soberanía, esto que es nuestro, lo quiere entregar directamente. Y además, otro punto importante de esta plataforma es que generó una amplitud de mercado. Unas 70 millones de personas que no estaban usando bancos ahora pueden participar de esto.
0: Claro, verdadera inclusión financiera.
2: Exactamente. Y esto se conoce como infraestructura pública digital. Es algo importantísimo para analizar en todos los países. Apple también se negó a participar porque dice que Apple, con la tecnología NFC, esa que vos tenés un iPhone y podés pagar apoyando tu teléfono, esa tecnología tiene un costo y dice, nosotros no queremos ser parte. Ahora, PayPal, Visa y Mastercard no quieren participar porque tendrían que bajar sus comisiones. ¿Qué pasa con PIX? Entre usuario y usuario hay un 0% de comisiones. Pero si un comercio quiere utilizarlo, es de un 0.33%, es bajísimo. Si Visa y Mastercard quisieran entrar, tendrían que irse a ese número, y no quieren. Y ahí es donde Trump dice que hay competencia desleal y que también es injusto que el Banco Central esté gestionando este tipo de formas de pago. Entonces, me parece un caso central e importante, se está estudiando en 50 países, como manera en la que pueda llegar a tener un país soberanía tecnológica, y que fue a lo largo de los años también. Eso significa que, a pesar de que pasó un gobierno u otro, esto sigue siendo algo importante. Un detalle simplemente, sí, sobre las elecciones que van a haber en Brasil, hay una reglamentación para que no se use inteligencia artificial en las campañas, ni que nadie use ni 24 horas ni 72 horas después de los comicios. De hecho, no permite ese Tribunal Superior Electoral de Brasil que asistentes como Gemini, Grok y Cloud usen o den sugerencias de quién puede ser un candidato. Cosa que acá tendríamos que tener en cuenta con todo lo que va a venir en los próximos meses.
0: Recontra mil. ¿Y cómo hace Brasil? ¿Qué les prohibió a Gemini, a Twitter?
2: Se paró de manos.
0: ¿Qué le dijo? Si yo pregunto en el territorio brasileño a quién votar y ellos me responden,
2: tenés una sanción, tenés una multa. Después ahí viene toda la parte como en Europa de a ver si lo pagan y demás. Pero sí, les planteó a Gemini, Grok y Claude que no den ese tipo de sugerencias.
0: Claro, además tiene el antecedente de que cuando no le quiso entregar los datos de los que estaba buscando la justicia porque habían atentado contra la democracia, el juez Alexandre de Moraes, que encima no es amigo de Lula, es medio el contrario, le suspendió Twitter.
2: Dijo no
0: podés dar más servicios en el país.
2: Prohibieron Twitter esos días, sí. O sea que es una buena iniciativa y después también no puede, acá vemos a Milei que todo el tiempo se hace que se pone como un león y demás y todo fuerte.
0: Pero eso también
2: no podría
0: van a poder
2: hacerlo.
0: Evitar. Eso, ¿cómo lo evitan?
2: No, eso no lo pueden evitar desde lo programático del sistema, sí. Pero sí es una sanción tanto para ciudadanos que no pueden utilizar inteligencia artificial en esos días, antes y 3 días después, y mismo en la campaña no se puede usar inteligencia artificial y está con una resolución específica donde también hay una multa para eso, o sea, está prohibido, no lo pueden hacer. Sí pueden hacer una canción, por ejemplo, pero tienen que explicar que un jingle, sí, de campaña, pero tienen que explicar que está hecho con inteligencia artificial.
0: Mirá,
2: o sea, medidas
0: interesante, Emi.
2: Sí, que ya deberíamos tomar porque tuvieron problemas ya antes con desinformación por medio de WhatsApp, en elecciones anteriores incluso.
0: Sí, y en Facebook, ¿te acordás lo de Cambridge Analytica?
2: Bueno,
0: ni que hablar, claro. La verdad que esto es algo que debería discutirse en la reforma política que está por debatir el Congreso. El Congreso está muy apurado por las PASO, porque al gobierno le conviene que el peronismo no se reagrupe con unas PASO y yo, pero de esto no veo a nadie que esté proponiendo debatir.
2: No hay plan. Y es evidente el problema. Está clarísimo a la vista. Soberanía tecnológica, infraestructura tecnológica, inteligencia artificial, control de democracias. Ya se vio, en el 2015 se vio con Cambridge Analytica.
0: Total.
2: Bueno, esto es peor y desinformación.
0: Bueno, y hay cambios de funcionarios en el medio, ¿no, Emi? Antes de irte, contame algo sobre este hombre, Geuna.
2: Bueno, una...
0: Darío Genua,
2: muy pequeñita, pero para que empecemos a prestar atención. Esto es tecnopolítica pura, todo lo que venimos hablando. Y es que Darío Genua es hasta el momento, pero ya tenemos que decir, era, solamente que no salió en el boletín oficial, pero ya no tiene más ni siquiera sus accesos para el uso de para permitir y aprobar nada. Uh-huh. el secretario de la Secretaría de Innovación, Ciencia y Tecnología. Es importantísima esta secretaría. Esta secretaría tiene al Centro Nacional de Ciberseguridad, a la CONAE, que es la Comisión Nacional de Actividades Espaciales, CONICET, la Agencia de Promoción de la Investigación, el Banco Nacional de Datos Genéticos, y tenía, porque se lo sacaron, ARSAT. ¿Qué decís? Bueno, ARSAT, los satélites. ARSAT es algo mucho más potente, es una caja que se está bien gestionada, es una mina de oro, porque tiene la fibra óptica federal, los satélites, y es el lugar al que fue hace unos meses, hace 2 meses, 8 semanas, Peter Thiel. Casi que está prohibido que vaya alguien de Estados Unidos a ese lugar. A una sala cofre, que es de las más seguras del país, donde se guardan los datos de los organismos públicos del país. Peter Thiel fue a ver qué onda. Hubo un lío interno en eso porque no debería haber pisado ese lugar.
0: ¿Y por eso lo rajan a este?
2: No, lo rajan, en realidad corren ARSAT. A él no lo rajan por eso. A él lo rajan porque hay un tema de poder, porque Santilli ahora toma el lugar como ahí como jefe de gabinete, y esta secretaría depende de él, pero se lo sacan ARSAT de esta secretaría y se lo dan directamente a la mano derecha de Santilli, que es Gustavo Coria, teniendo también Correo Argentino, además de ARSAT.
0: Sí.
2: Ahí Santilli también toma ENACOM y la AAIP, que es la Agencia de Acceso a la Información Pública. ENACOM es otra mina de oro. Lo que se ve acá internamente es que hay un tema sobre data centers específicos que se manejan sobre esta secretaría, el manejo aeroespacial que también se manejan con esta secretaría, y ARSAT, que maneja la fibra óptica. Y en cuanto a la AAIP, es el lugar de acceso a la información pública que no está respondiendo hasta el momento. Y lo que representa esto es que ¿quién va a tomar este lugar? Que es central estratégico para el país, donde los tentáculos de las Big Tech se meten y no le prestamos atención, creemos que es solo algo de economía, no, esto es central. Bueno, el nombre no está todavía a la vista y sabemos que Santiago Caputo está ahí, junto con Karina Milei, que quiere poner a alguien, para ver quién va a manejar estas infraestructuras críticas de las que tanto hablamos, que tienen que ver con hipervigilancia masiva y manejos de datos y ciberseguridad.
0: Vamos a seguirlo con atención. Emi, ¿sabes qué? Mientras hablabas, me escribió el diputado Esteban Paulón, que presentó la semana pasada, me cuenta, ahora te lo reenvío, un proyecto para regular los contenidos sintéticos generados mediante inteligencia artificial en las campañas. Se titula así, Ley de Protección de Derechos frente a esos contenidos. Obviamente, habrá que leerlo con atención y ver si es por ahí, pero hay al menos algunos que están empezando a pensar la cuestión.
2: Excelente.
0: Es Emi Garzón en la columna Tech de Pasaron Cosas, que pueden encontrar también en nuestro canal de YouTube. Gracias, Emi.
2: A ustedes.
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0: Cuatro y media de la tarde en toda la República Argentina. Nosotros aquí seguimos recibiendo mensajitos en el 115-379-8990. Arrancamos el programa hablando de un acto de amor que tuvo Nápoles hacia la Argentina en plena ola de odio y de bronca contra nuestro país, porque presentaron su nueva camiseta suplente y es con un video hermoso grabado casi íntegramente en La Boca, donde hablan argentinos, donde se lo ve al Diego, donde evidentemente, hay un montón de amor que cruza el Atlántico, como cruza cruzaron tantos napolitanos el Atlántico para venir a vivir aquí a la Argentina. Es hermoso ver algo así, y hay un montón de gente allá que adoptaríamos sin pensarlo como argentinos, como lo haríamos también con los de Bangladesh, como lo haríamos también con un montón de ingleses a los que no les tenemos bronca, a pesar de que le queríamos ganar a Inglaterra como casi nada en el mundo. Bueno, de eso quiero que me grabes un mensajito en el 1153798990. ¿A quién adoptarías vos como argentino, como argentina? ¿Quién te gustaría que fuera argentino? Mira, me dice Seba, por ejemplo, de Giramundo, de Mendoza, nuestros amigos del canal comunitario. Sería lindo que Luca fuera argento, que Luca Prodan fuera argento.
1: Es medio argento para nosotros.
0: Medio que se hizo con el tiempo. Sería lindo que Carlos Gardel, me dice otro. Claro, ahí hay toda una controversia, ¿no? Sí. Pero en todo caso, la controversia es si es francés o uruguayo, ¿no? Sí. Argentino.
1: No importa, para nosotros es argentino también. Para medio nosotros que nosotros argentino. Algunos ya lo sentimos como argentino, no nos importa.
0: Es exactamente así, es exactamente así. Bueno, nada, la vida misma, ¿no? El amor que cruza las fronteras y el cariño que hay por Argentina en muchos lugares es de lo que arrancamos hablando y sobre lo que está abierta nuestra línea de oyentes. Pero hoy es jueves, además, y como todos los jueves, tenemos Yo Hago. Yo Hago, ustedes saben, es mi sección favorita de Pasaron Cosas. Es la sección donde nos metemos en el oficio de alguien, en el trabajo de alguien, en eso que hace todos los días, en eso que lo apasiona, la apasiona, en su emprendimiento, en su vocación. Bueno, en el Yo Hago de hoy tengo a un librero, pero a un librero de una de las librerías más emblemáticas de la Argentina, a Ezequiel Leder Kremer, que es administrador de Librería Hernández, ahí en Calle Corrientes, desde 1987. ¿Cómo estás, Eze? Gracias por venir.
2: ¿Qué tal? Muchas gracias por la invitación.
0: Muchísimo gusto. La verdad, la Librería Hernández es una librería, pero a la vez es mucho más. Es un epicentro de la cultura porteña como pocos, ¿no?
2: Sí, porque también es un punto de encuentro, una referencia. Es una librería que tiene muchos años, que comenzó Damián Carlos Hernández, el abuelo de mi hija Mariana, como una distribuidora, se llamaba Distribuidora de Ediciones Reunidas, en la calle Tucumán, ajá, allá por el año 46. 56. Y bueno, en ese momento, después tuvo, él venía de trabajar en MC, después tuvo una, pasó, abrió una librería en Corrientes 1580, creo que hoy está el Banco Credicop por ahí, y después finalmente en el lugar donde hoy estamos, que es Corrientes 1436.
0: Creo que en esa librería fui a una reunión convocada por Luis Zamora cuando estaba armando su partido. ¿Puede ser?
2: Sí, sí, es probable, porque en determinado momento, prepandemia, nosotros tenemos...
0: No, yo te estoy hablando en, no sé, 2005.
2: Sí, sí, claro, bueno. Muy prepandemia. Ya teníamos ahí un auditorio abajo, sí, en donde hacíamos presentaciones de libros, encuentros, algún curso también. Y Luis era habitué, porque Luis fue corredor de libros.
0: Sí, es cierto.
2: Él trabajaba para Ediciones Coligüe haciendo un corretaje, y era notorio y muy llamativo porque cuando él llegaba, en ese momento el corredor llevaba todas sus novedades en la valija.
0: Sí.
2: Coligüe es la editorial de Aurelio Narvaja, una editorial argentina, como dice él, ¿no? Con mucha impronta nacional. Y él sacaba los libros y había leído a todos los libros. ¿Viste? Que era una cosa insólita, porque los libreros, los corredores y también de alguna manera los editores somos grandes solaperos, ¿sí? Leemos en diagonal, leemos un resumen, leemos un abstract, qué sé yo.
0: Claro.
2: Y entonces a partir de ahí decimos, porque imagínate que es difícil tener
0: ¿cuántos libros tenés
2: la suma de todos los saberes, la paideia, la famosa paideia?
0: En la librería, ¿cuántos volúmenes manejás?
2: 33 libros nuevos por día.
0: Claro.
2: ¿Y el stock? En lo que va del año, 5.500 títulos nuevos.
0: Claro.
2: ¿Sí? El stock No importa, nosotros podemos tener 1 millón, 2 millones, el tema es la cantidad de referencias.
0: Claro, la cantidad de títulos, ¿cuántos fueron en el año? 5.000.
2: Y casi 6.000.
0: ¿Y en total la cantidad de títulos que tenés, cuántos eran?
2: En total tenemos unos 200.000 títulos.
0: ¡Buah, claro!
2: ¿Sí? Lo que pasa es que, y esta es una de las características del negocio de la edición hoy en día, muchos libros quiebran stock y no vuelven a ser reimpresos.
0: Ahora me contás eso, pero terminame lo de Zamora. Él había leído todos los libros que mostraba.
2: Todos. Entonces se sentaba y en una reunión de presentación de novedades, que normalmente te podía llevar 10 minutos, con Luis te llevaba 2 horas, ¿viste? Porque además no le podías decir a Luis Zamora, che, Luis, me tengo que ir a hacer algo.
0: Claro, es un pedazo de historia de la política.
2: Sí, pero bueno, un tipo realmente bárbaro, ¿no? Yo lo conocí fiscalizando la elección del 83 para el movimiento al socialismo en San Pedro. No tenían fiscal, sí. Mi hermana militaba en el MAS y yo le hice la fiscalización de todo San Pedro. Lo hice, era un tipo bárbaro. Y ahí conocí a un gran escritor argentino que se llamó Luis Franco, que escribió un mítico libro de biografías animales.
0: Pero pará, él después va y te manguea la sala para hacer estas reuniones de autodeterminación y libertad.
2: Sí, sí. ¿Cómo? Pero no fueron muchas, ¿eh? Creo que fueron 1 o 2. No es que se reunía habitualmente ahí con autodeterminación. Eso fue bastante después.
0: Mirá, bueno, y en Librería Hernández, además, solían verse autores, intelectuales, gente curioseando cosas, como en muchas otras librerías de Corrientes, ¿no?
2: Sí, mucha gente.
0: Contale a nuestro público a quién, por ejemplo, te cruzaste.
2: Bueno, por ejemplo, Pajarito García Lupo, el decano del periodismo argentino.
0: Sí.
2: Era habitué. Y además, García Lupo tenía una memoria prodigiosa. Entonces iba y te decía: la semana que viene se cumplen 50 años de que acá en Hernández, no sé, pasó algo, ¿viste?
0: Sí.
2: Y era un tipo maravilloso, muy generoso con su conocimiento y además de una trayectoria como periodista impresionante. Pero bueno, también venía Juan Gelman, el gran Boris Spivakov, que es el decano de los editores argentinos, el de la época de oro del Centro Editor de América Latina y de UDEBA.
0: Mirá.
2: Boris era un matemático. Upa. Es muy interesante la historia de él. Primero había estudiado Derecho, Ingeniería Civil, pero después estudió Matemáticas en Exactas.
0: Sí.
2: Y después descubrió su vocación por editar. Y entonces él, que era un hombre de números, empezó a ver cuál era el formato perfecto en donde un libro desaprovechaba menos papel. Y cuál era la técnica de impresión más eficiente para que los libros fuesen lo más barato posible. Entonces empezó a imprimir los libros en el mismo lugar en donde se imprimían los diarios, que es una técnica, se llamaba hueco grabado, ¿sí? Normalmente el libro se imprimía en offset.
0: Sí.
2: Y él empezó a imprimir con el hueco. Claro, para que el hueco grabado se pueda amortizar, había que tirar 20.000 ejemplares de un libro, 30.000, y esto es lo que empezó a hacer Boris. E inundó la Argentina con libros de Centro Editor de América Latina.
0: Sí, SEAL, muy conocida.
2: Exacto, la Biblioteca Capítulo, Leer y Crear. Bueno, muchísimos libros que después fueron editados en otras editoriales.
1: ¿Qué tiene que tener un librero para ser un buen librero? Que vos digas, hace la diferencia con el resto.
2: Bueno, un poco de vocación suicida para ser librero hoy por hoy, pero yo diría que, mira, viste que dicen que los filósofos son especialistas en vaguedades. Los libreros somos como una especie hoy de multitasking, ¿no? En donde podemos reconocer cierto valor literario intrínseco de determinados autores en una multiplicidad de temáticas. Normalmente los libreros que te atienden en las librerías, nosotros tenemos libreros lectores, somos 22 personas trabajando en Hernández, son lectores, ¿sí? Lectores actuales o lectores de otra época, y eso también marca una diferencia.
0: Pero ¿cómo haces una entrevista, por ejemplo? ¿Cómo detectás que alguien es lector actual o lector de otra época?
2: Bueno, que es lector, le preguntás, yo hago las selecciones de personal para la gente que trabaja, por ejemplo. Sí. El último vendedor que tomamos, Gonzalo, es enamorado de Roberto Arlt, ¿sí? A mí me gusta mucho Art también. Y él me contó cómo leyó a Roberto Art caminando por Buenos Aires buscando trabajo, ¿viste? Art era la imagen del fracaso mismo, del tipo que no encajaba con el sistema. Digo, en El Juguete Rabioso está ese personaje, ¿no? Del librero que lo explota miserablemente. Creo que él termina prendiéndole fuego a la librería. Entonces vos le preguntás por lo que lee. Le decís, bueno, ¿qué te gusta? ¿Qué lees? Entonces si te dice, y mirá, el sí de las niñas, el principito, y te das cuenta que te dice lo que leyó en la escuela o lo que tuvo que preparar para algún examen.
0: Claro.
2: No es el discurso de un lector. Entonces, enseguida con un lector empatizás, ¿viste? Te habla de autores, te habla de bueno, tienen, los libros suelen tener un perfil, una vocación.
0: Claro.
2: Por ejemplo, en este momento.
0: Y vos preferís siempre eso, perdón, siempre sí. Preferís esa vocación, esa condición de lector, antes que el simple busca, ¿no?
2: Sí, porque aprender a vender, aprender las mecánicas del ordenamiento, de alguna manera de la tematización, de la organización de la librería, se aprende, pero la lectura es una vocación.
0: Aún cuando el tipo lea a un autor que eventualmente lo puede llevar a prenderte fuego a la librería.
2: Sí, claro, es una contradicción, pero sí es,
0: no,
2: un
0: está
2: riesgo,
0: bien, vos ponés,
2: es un riesgo que corremos.
0: Sí. Entiendo que las prioridades sí. Son prioridades, así sí. Que está perfecto.
1: Pero, por ejemplo, el hecho de que le guste mucho a un autor. Estaba pensando en esta entrevista que vos decís de que le gustaba arte y entonces, ¿no puede hacer que ese librero después te venda mucho de determinados autores al momento de recomendarle a alguien algo?
2: Y puede ser, pero está bien que así sea. Es decir, lo que está mal que así sea es cuando una cadena de librerías hace un acuerdo comercial con una editorial,
0: sí.
2: Junta a su equipo de venta y dice, hay que salir a vender esto. Entonces tenés que vender Chopra, ¿sí? A vos Chopra no te gusta porque no lo entendés, porque pensás que es un chanta,
0: claro.
2: Qué sé yo, un montón de cosas. Pero tenés que vender Chopra. Ahora, eso sí, a mí no me gustaría. Pero que alguien quiera vender a Roberto Art.
0: O a Borges.
2: O a Borges, porque claro. Está enamorado de Borges. Bueno, bárbaro. Digo, y las posibilidades son múltiples e infinitas, ¿sí?
0: Ahora, vos decime la verdad, cuando viene alguien, que debe ocurrir cada vez menos, ¿no? Porque en general deben venir a buscar un libro, sí. Pero cuando viene alguien y te dice, che, recomiéndame algo, ¿pasa eso todavía?
2: Y pasa eso y ahí sí,
0: ¿y ahí
2: hay cierto reduccionismo, ¿no? Porque...
0: No, pero ahí no pensás un toque en el mango, no pensás, che, tal me deja más margen,
2: ¿no?
0: ¿Nunca?
2: No, eso no lo pensás. Y el equipo de ventas menos, porque nadie. En general no está absolutamente al tanto de cuáles son los márgenes brutos de comercialización que tenés con cada editorial.
0: El buen librero solamente piensa en que esa persona vuelva a pedirle consejos.
2: Sí, exacto. Pero sobre todo en lo que piensa es su historia como lector, ¿no? Entonces yo tomé a alguien de la carrera de Filosofía y Letras y está muy entusiasmado con el imperativo categórico de Kant, sí. Y yo no quiero que le recomienda Kant a todo el mundo, ¿viste? Claro. Porque vamos mal así.
1: Claro, eso.
2: Entonces, lo primero que tenés que hacer es un pequeño diagnóstico de quién es la persona que tenés enfrente.
0: Claro, claro.
1: Eso también es importante, cómo lee al cliente que va.
2: Absolutamente, esa sensibilidad es central para que se dé esa relación entre el librero que lo está atendiendo y el lector. Comprador que en ese momento ingresó a la librería. Nosotros somos una librería, además, de muchos lectores que permanecen bastante tiempo y a veces no compran nada, que leen de ojito.
0: Me estás jodiendo. No,
2: y
0: mucho.
2: Sí, y lógico, porque, viste, hoy nosotros tenemos precios para todos los bolsillos.
0: Sí.
2: Bueno, pero si vos querés el último libro de Saramago o querés el último libro de Carver, ¿sí?
0: 80
2: o querés
0: lucas.
2: Comprarte La
0: Más.
2: Llamada de Leila Guerriero. Y, viste, tenés que pensar en 40 lucas, 35. Entonces, ahí, digamos que vos podés hacer un descuento, una atención, como dicen,
0: sí, sí.
2: En el gremio, para que la persona se lo lleve. Pero bueno.
0: Magia no, claro.
2: Magia no se puede. Y este es uno de los grandes problemas que tenemos hoy en este contexto económico, ¿no?
0: ¿Vos mismo lees durante la jornada laboral en
2: sí.
0: El lugar?
2: Sí, yo leo.
0: ¿Y cómo haces? Me imagino que debe ser una tentación. Sos un chabón lector, tenés todo lo nuevo ahí. ¿Cómo elegís?
2: No pasa eso. Es como que, viste, vos decís, bueno, el día que trabajé en una chocolatería me voy a mofar todos los chocolates y qué sé yo. Bueno, llega un momento en que no, porque además tenés facturas que pagar,
0: claro.
2: Cargas sociales que abonar. Entonces hay una contención, de hecho. en donde la praxis te dice, mirá que tenemos que cubrir el banco.
0: ¿Pero ¿sí? sos de leer libro completo y después empezar otro o tenés cinco abiertos
2: no,
0: a la vez?
2: No, tengo muchos abiertos a la vez y algunos me olvido que los estoy leyendo porque mi mecánica de elección de lectura es, por ejemplo, estoy parado en un lugar mirando algo que pasa con un cliente, ¿no? Entonces, en ese momento, bajo la vista y veo un libro que se llama En el castillo de mi padre, de Marcel Pagnol, un director de cine francés.
0: Sí.
2: Y digo, ¿esto qué carajo es? Y lo abro, y lo empiezo a leer y me engancho, ¿sí? Y por ahí después perdí el libro por algún lugar.
0: Sí.
2: Si me gustó mucho, me lo llevo. Lo llevo y lo leo en casa, lo dejo en el escritorio, en mi oficina, atrás, ¿no?
0: Pero muchas veces queda ahí, como un cabo suelto.
2: Queda así, queda exactamente. Yo, a mí los libros que
0: no me
2: gustan...
0: Ahí me pone muy nervioso eso. Me pone nervioso tener demasiados libros abiertos.
1: Ay, yo hago eso.
0: Ay, no.
2: Los libros que no me gustan en las primeras 30 páginas los abandono.
0: Eso, ¿sabes que sí, banco? Bien. Porque si no te sentís como atado a un libro, sí, que empezaste, ¿viste?
2: Sí,
0: está bueno abandonar cuando... No, loco, no, este no... ¿Tenés un estimado de los libros que llevas leído en la vida?
2: No lo tengo. No lo tengo porque... Pero sí me doy cuenta que mi frecuencia de lectora ha bajado porque me gusta también el cine, me gusta mirar series. Hoy llegás a tu casa, si tenés Mubi, por ejemplo,
0: sí,
2: viste...
0: Sí. No, y el celular, sí, gran enemigo de la lectura.
2: Si tenés Spotify, me gusta mucho la música.
0: Claro.
2: Y te pasas horas escuchando y a veces te descubrís haciendo todo al mismo tiempo en una especie, ¿no?, de brote, sí, en donde vos decís, bueno, tengo que elegir algo, o escucho, sí, música, o miro el celular, o leo,
0: es Ezequiel,
2: o miro una serie, sí.
0: Ezequiel Leder-Kremer, a quien acaban de escuchar, es librero y vino al Yo Hago a contarnos cómo es ser librero. Esto no quiero dejar de compartirlo, es una maravilla, una dedicatoria de Galeano para ustedes.
2: Sí.
0: Esto que es manuscrito del maestro Eduardo Galeano, dice... Era un lugar para llegar y quedarse, una casa hecha de libros, no de ladrillos, libros queridos y querientes, donde Carlos Hernández reinaba ofreciéndose. Ojalá nunca se apague ese fueguito de la calle Corrientes. Y abajo un firulete y un dibujo que ilustra y firma el propio Eduardo Galeano. A él también te lo habrás encontrado ahí.
2: Sí, yo no lo conocí directamente a Galeano, pero en realidad no lo recuerdo. Él dice que me dijo un día por teléfono que sí, que nos habíamos conocido, que me mandaba muchos saludos, qué sé yo.
0: Mirá.
2: Pero este texto de Galeano fue, sí, para un escrito colectivo que hicimos sobre la figura de Damián Carlos Hernández, en donde escribieron familiares y también escribieron algunos autores como Osvaldo Bayer, por ejemplo, y Galeano mandó esto, me parece que fue a través de Daniel Weinberg, el hijo de Gregorio Weinberg, que fuera director de la Biblioteca Nacional, y un enamorado de los libros, editor él mismo, ¿no? Ediciones Solar. ¿Te acordás los libritos de tapa celeste y blanca?
0: No, pero...
2: Bueno, algunos... La primera historia argentina de José Luis Busaniche la publicó él, Ariel, bueno, algunos libros de historia económica del país, José Luis Charamonte, por ejemplo.
0: Ah, sí, claro.
2: Que fue un clásico, ¿no? De la
0: geografía económica, claro, y de la historia económica.
2: Bueno, José de Castro también,
0: bueno,
2: la geografía del hambre.
0: La verdad es un geyser de anécdotas y de ideas, una librería, y la librería Hernández es especialmente eso, así que Ezequiel, gracias por abrirnos esas puertas.
2: Muchas gracias.
0: Sí.
2: Quería agregar algo. Nosotros en este momento, el sector del libro, estamos con un problemita, y es que han reflotado el proyecto de derogación de la ley 25.542 de defensa de la actividad librera.
0: Lo comentó Gaby al principio del programa.
2: Lo que estamos haciendo es, desde todo el sector, tratando de darle publicidad a esta arbitrariedad, ¿sí?, a esta derogación sin sentido, porque además el ecosistema del libro con esta ley funciona bien en la Argentina, ¿sí? Tenemos cosas que mejorar, pero funciona bien, y la desaparición de la ley significaría la desaparición de aproximadamente 1.000 librerías que hoy existen en todo el territorio nacional. Estamos pidiéndole en primera instancia al gobierno que retire el proyecto de derogación en esta ley de oración colectiva que está mandando el Congreso. Y si esto no fuera así y el proyecto bajase a las cámaras, le estamos pidiendo a senadores y diputados que no convaliden la derogación.
0: Gracias, Ezequiel, por esto, por el testimonio y por la cantidad de historias que nos trajiste. Gracias por participar en el Yo Hago. Se nos fue el programa, ya viene Romina Mangel para el pase que vamos a compartir ya mismo. Antes les aviso que el INDEC sacó el índice de ventas en supermercados, mostró una caída en mayo del 0,7%, cae en el acumulado enero-mayo un 2,8%. También salieron las ventas en autoservicios mayoristas, que caen más en mayo, 2,3%, y en el acumulado una caída del 3%. Y lo que sí aumenta son las ventas en centro de compras, ¿eh? En shoppings aumentaron un 11,9% respecto del mismo mes del año pasado, pero el acumulado sigue dando para atrás, sigue dando un 2,1% menos que el acumulado del año pasado. Separamos y llega Romina Mangel, se despide la producción de Pasaron Cosas, se despide Cele Salve en la coordinación, Manu Pol y Maca Pérez Fantoni en la producción periodística, Martus Quinea en las redes, los chicos de YouTube, Julia Biondini y Mati Heilbanier, y hoy Mati Papapietro en los controles en lugar de Mauro Ello.
3: Un tipo estaciona un Fiat Luna delante de un garaje, entonces salen los de la casa y le rompen los vidrios a fierrazos. Un bañero no deja entrar a un turista porque el mar está peligroso y el turista entonces le parte una reposera a la espalda. Un vecino pone la música fuerte, otro se enoja y se le mete con un camión de soda en el living y le prende fuego la casa. Un hombre pide un flan con crema y al mozo le parece que eso es de hijo de puta, entonces le pega con una chopera en la cabeza. Una chica está cantando un tema de Spinetta y viene una mujer y le dice que Luis Miguel es mejor y la empieza a correr con un tubo de GNC que le saca un Fiat Duna que está estacionado delante de un garaje, entonces salen los de la casa y le empiezan a romperlo. No hay grandes estallidos sociales, pero hay microestallidos individuales. Claro, son épocas de individualismos hasta en los estallidos. Por eso en Pasaron Cosas tratamos de ver la realidad, pero haciendo una ronda y armando un gran plan de comunidad.

0: 6 minutos para las 5 de la tarde. Bienvenida, Romina Mangel. ¿Cómo estás?
1: Buenas. Acá me quedé con la mochila sentada. No me la pude sacar me acabo de hacer las manos.
0: Ah, pensé que necesitabas tiempo. Si querés, yo estiro y vos te sacas la mochila.
1: No, necesito que me saques la mochila porque no puedo usar las manos.
0: ¿Necesitas que yo te saque la mochila?
1: Porque me las acabo de hacer.
0: Lo voy a hacer para las cámaras.
1: Muchísimas gracias.
2: Relatar
1: mientras, ahí está, me voy sacando. Ahí está, a ver cómo va sacando la.
0: Mira el pañuelo verde que tiene Romina Mangel, no me lo esperaba.
1: Bueno, tiene otra historia, pero no importa. No importa, es otro pañuelo verde. Es Hermes.
0: Ah, ok.
1: Pero no deja de ser un pañuelo. Está bien,
0: no deja
1: está
0: de ser
1: bien,
0: un pañuelo
1: está
0: verde.
1: Bien, pero también tiene su mensaje.
0: ¿Quieres que te saque, ¿viste?, el abrigo también?
1: No, por ahora estamos bien, te aviso, gracias.
0: Te vas a cagar de calor, porque
1: no, por ahora estamos bien, ahí se van secando. Están lindas, miren qué lindo colorado. Lindo, está bien.
0: Sí. Es rojo pasión para mí, ¿eh?
1: Sí, alguien me dijo que era de vieja vinguera.
0: Qué hijo de puta.
1: Sí,
0: que
1: tenés hay que ser.
0: Alrededor.
1: Vos viste la gente con la que convivo. Es muy de vieja vinguera.
0: La vieja vinguera, creo yo, va más al fucsia y al violeta fuerte.
1: Sí, me parece que es el rojo, ¿eh? La de la maquinita.
0: Sí, no frecuento tanto.
1: Sí, pero... ahora no se puede fumar ahí, pero con el pucho y la maquinita y el rojo me dijeron vieja vinguera y quedó. Bueno.
0: Bueno, ok. En fin, ¿qué onda? ¿Qué contás?
1: Y yo estoy con mucha adrenalina.
0: A ver, contame.
1: A mí hay cosas que me siguen apasionando, como cuando arrancamos y empezás a tirar de un hilito y hay data. Y por eso a las 4 de la mañana yo ayer seguía, tuve el programa también, ¿no? Pero seguía como muy enganchada en todo el escándalo de Estados Unidos, AFA y todo lo que... Y era esquivando operaciones, porque lo de ayer fue un escándalo. Ayer fue dos escándalos. O sea, uno la noticia y otro las operaciones en torno a la noticia. Y es medio triste, ya estamos medio acostumbrados, pero es triste ver como que los hechos no importan, ¿viste? Ahora todo son las opiniones, todos opinan de todo.
0: ¿Vos decís por el celular de Chiqui Tapia?
1: Todo, el hecho parece ser anecdótico, ¿entendés? ¿Viste que el viejo Fight, viejo Cortesano decía, los hechos son sagrados, las interpretaciones libres? Ahora es al revés, ¿eh? El periodismo está haciendo al revés. Las interpretaciones son sagradas, y los hechos después vemos, ¿entendés? Acá hay hechos que son incontrastables. Pero nadie se tomó el trabajo, no importa por este, me lo pienso en general. Se toman pocos el laburo de ver de qué se trata. Bueno, vos sos uno. Pero
0: es que es medio nuestro laburo, ¿no?
1: Bueno,
0: es como
1: debería,
0: el ABC.
1: Debería de serlo, entender un papel, ¿entendés? Poder leerlo, saber de qué se trata. Si no entendés, tener a quienes llamar. Eso tiene que ver con las fuentes, la red que uno va formando a lo largo de tanto tiempo.
0: 100%. A mí me pasó con la campaña anti-argentina.
1: Bueno.
0: Que yo dije, che, pará. Alguien esto le tiene que estar conviniendo. Entonces vi que Adoc, que es esta consultora
1: de Correa, de
0: temas de redes y demás, había detectado que en 3 debates había funcionado la palabra Argentina como un catalizador del tráfico, de la discusión.
1: ¿Sí?
0: Y esos 3 debates eran 3 debates en los que hay interesados directos que podrían estar poniendo guita. ¿Cuáles son? Bueno, Adidas uno, Infantino el otro, Netanyahu el otro. Las 3 discusiones tienen grandes adversaciones, digamos, o sea, gente que está muy de un lado y muy del otro, y en todos los casos puede haber habido intereses económicos detrás de que Argentina se convierta en un tema tan discutido a nivel mundial.
1: Bueno, pero es eso, cuando, mirar un poquito más, ¿no?
0: Cuando encontrás eso, claro, empezás a encontrar la razón de aquello de lo que estamos hablando todos. Pero bueno, es difícil porque las redes cada vez se interponen más entre esa data
1: sí,
0: y...
1: Sí, pero no alcanza con lo que te... O sea, no alcanza con lo que te dicen las redes. No me quiero pelear con los colegas, pero lo ves leyendo un tuit o un mensaje, no sé, atrás de ese mensaje... Yo me acuerdo y le mando un beso a Marla Vieri, viejo periodista de judiciales.
0: No digas viejo, porque no es tan viejo.
1: Es viejo. Mar es viejo.
0: Fue al mismo colegio que yo. Encontramos en distintos lugares.
1: Ay, se miran como, ay, del colegio,
0: no,
1: sí, del
0: no,
1: colegio.
0: No.
1: Son como la elite del nacional, bueno,
0: no
1: está bien.
0: Mandamos noticias, qué sé yo.
1: Gente que leyó cosas que otros no leímos, bueno. Pero, o sea, no. En fin, entiendo, soy muy amiga de la Vieri.
0: Bueno, ok.
1: Y cuando arrancaba hace 1000 años en el periodismo judicial... Yo, no la Vieri. En un momento, no sé, salí con algo, no sé, me había dicho un juez, ya está, me lo había dicho, ¿no? Y me dice, ¿lo viste firmado? No, le digo, pero me lo dijo el juez, ¿por qué me querría cagar? Y me dijo, ¿por qué no?
0: Buena pregunta.
1: Es una gran pregunta. Entonces siempre es como buscar que esté firmado, tratar, esperar, chequear, hablar con el tipo, no sé, alguien que estuvo ahí, que te... Tratar, yo me encontraba tratando de entender cómo se arma un gran jurado en Estados Unidos. No sé, está bien hacer, o sea, y me enganchaba con eso, porque hay que entender lo que significa un gran jurado para entender. Si no entendés un gran jurado, no entendiste el impacto de la noticia de ayer del Chiqui Tapia, y de lo que pasó con la AFA y con todo Villino y toda esa gente. Pero escucho tanta gente opinando, y después da lo mismo, porque desopinás, ¿viste? No tiene ningún costo.
0: Claro,
1: sí, te opinaste y te desopinaste. Bueno, listo, ya está, no pasó nada.
0: Ahora, ¿le sacaron el celular o no a Chiqui Tapia?
1: La información que yo tengo del Chiqui Tapia es que voluntariamente le pidieron el celular cuando él estaba bajando del micro. Él no tiene ninguna obligación de entregarlo porque no había una... orden judicial del FBI,
0: sí.
1: Y entonces pudo volverse con su celular, hasta donde yo sé.
0: O sea, era falopa lo que sacó quién al principio, ¿Clarín o Infobae?
1: Que pasa, no.
0: Y sacaron que le habían sacado el celular ayer a la tarde, yo estaba al aire, nosotros no la dimos la noticia justamente porque me pareció sospechosa, no. Y después salió la desmentida del AFA y después, bueno.
1: Lo que sí fue claramente cierto es que el FBI hace muchos meses que está investigando a la AFA y eso es incontrastable. Claro. Que te dicen, no, porque te decían, no, esto es una campaña contra... No sé, no es ninguna campaña. Hace mucho tiempo que vienen investigando esto.
0: Y también es cierto lo que vos destacabas ayer, de que aprovechando el uso del dólar en todas estas transacciones, el FIFA Gate terminó barriendo con todo el negocio de televisación y con Bursaco preso allá. Ni que hablar.
1: El miedo que, bueno, muchos tienen ahora es si va a haber un Bursaco.
0: Sí, pero en todo caso no va a ser Chiqui Tapia.
1: No, ni de casualidad. Pero cuando hablo de las operaciones, por ejemplo, ayer muchos me mandaban una causa que también tramitaba en Estados Unidos, de este Tofoni, que en Georgia, en uno de los estados, donde decían la causa se cerró, no hay nada, el tipo es un mentiroso, obtuvo información sobre AFA a los que fue a denunciar ilegalmente, entonces tiene que devolver todo y qué sé yo.
0: Tofoni es el que empuja a las sociedades anónimas deportivas.
1: Exacto.
0: La privatización de los clubes.
1: Exacto, exacto. Entonces te mandan eso como diciendo, ¿no ves que el tipo es un chanta y no sé, y dijo cualquier cosa del AFA?
0: Sí.
1: No me importa nada, porque estás hablando de una causa de Georgia. Yo te estoy hablando de una causa de Florida, y el denunciante no es Tofoni, es un anónimo, que podemos dar las iniciales, AD, y que es un testigo que entregó absolutamente todo y es el que tiene que comparecer el 30 de julio ante el gran jurado y los tres fiscales estos que están laburando hace tiempo en esta causa. Entonces, viste, bien y te operan. No, mirá, no ves que no hay nada en la... No, es verdad, es cierto, esa causa de Tofoni, y le dijeron, señor, usted tiene cosas tremendas, todas obtenidas ilegalmente, sí. No sirven, le dijeron. No puede venir con grabaciones que hizo de teléfono a teléfono. Si lo tiene grabado a Tapia o a Tobillino o a Lucero o a Faroni, no es problema. O sea, así no. Claro. Así no se hacen las cosas.
0: Claro.
1: ¿Qué me importa? O sea, no que está bien, es información, por supuesto. De otra causa. No tiene nada que ver con esta de la que estamos hablando ahora, pero si te comes, y bueno, en el apuro, si te quieres hacer el vivo, ay, no, cerraron la casa. Bueno, se lee un poco, ¿no? No es enojo, es como que no tiene costo. Me parece que antes tenía más costo, ¿viste? No sé, por lo menos vos sos más chico, pero en la época en la que yo me formé tenía costo. O sea, decir boludeces tenían un... No boludeces, digo, triviales, pero sobre temas que te... No era gratuito. Ahora da lo mismo. La cantidad de gente que vi desdecirse ayer al aire. Pero con una...
0: En algunos casos, bueno, los que tiraron la... Creo que el que lo tiró primero, el que le habían sacado el celular a la Chiqui Tapia, fue Feynman, ¿no?
1: Claro, lo que pasa es que Feynman tenía una...
0: Él ya lo viene haciendo una vez por semana.
1: No, sí, es un... Sí, yo creo que ya se... tiene una impunidad increíble. Y está jugando a esto, sí, y ya me parece que es un personaje que a algunos le divierte un montón.
0: Sí.
1: Tenía una información que no estaba mal, que era esta. Argentina jugó un mundial con el presidente de la Asociación de Fútbol sabiendo que estaba siendo investigado.
0: Sí, sí.
1: O sea, después de ahí...
0: Muy preocupado, no se lo veía.
1: No, después inferir que cómo jugaron, nada, toda esa teoría falopa me divierte, sí, no sirve para nada, me divierte, me la pone nerviosa Maderna.
0: Pero la cuestión es, ¿van a seguir desde el gobierno con esta guerra contra Chiqui Tapia con la, me parece a mí, segunda intención de privatizar parte de los clubes, de que entre Tofoni con la SAD, de que se vendan las tierras, que es lo más valioso que tienen los clubes, o alcanzan una tregua como de algún modo la alcanzaron con la CGT? Porque fíjate, con la CGT ahora desreglamentaron un
1: artículo. Están re contentos.
0: Claro.
1: Ah, están re amichis.
0: Ayer hubo marcha, qué sé yo, pero en los hechos...
1: Ningún problema.
0: El tope de los aportes de los
1: arreglaron
0: trabajadores
1: arreglaron todo. Me da la impresión, por gente... poca gente del gobierno que hablo y vinculada a estos temas, que van a dejar como que avance los Estados Unidos un poquito. Como ¿para qué se van a embarrar acá si hay otro que está haciendo el laburo que les termina resultando funcional? Los Estados Unidos si empiezan, no se para. Que esto no es me tomo un café con Berger, que es uno de los fiscales. Che, juntame con Berger que, no, claro, que vemos. No parece pararse tan fácil, digamos. No digo que no haya corrupción en la justicia norteamericana. No es tan fácil.
0: Pero no es como Europa, claro.
1: No dije eso. Tengo un beso a un montón de amigos que tengo ahí en tribunales.
0: Romy, ¿qué te parece que va a pasar con la carrera electoral ahora que terminó el Mundial? ¿Cuán rápido aparece el candidato opositor, el candidato peronista?
1: Ni idea, ¿vos sabés?
0: Yo creo que muy pronto.
1: ¿Quién?
0: Mucho más pronto.
1: ¿Quién?
0: Es obvio.
1: ¿Quién?
0: El tema es cuándo.
1: ¿Quién?
0: Más que quién.
1: ¿Quién?
0: Dale, Romy.
1: No, de verdad, ayer vino el Turco Asís al programa en el 9 y presentó sus cuatro presidenciales, que son...
0: Él Macri, Melconia... ¿No lo mencionó Massa?
1: No.
0: Cuando vino al programa habló de Massa.
1: No.
0: Dijo joven todavía.
1: Lo llama el Frankenstein, porque sí, qué sé yo. No, el Hitchcock. Frankenstein fue mío. No, el Hitchcock, porque se le pone suspenso, juega hasta el final.
0: Sí.
1: No, Macri, Melconian, Brito y Haddad.
0: ¿Haddad?
1: Sí.
0: Mirá.
1: Son los cuatro que presentó el que decía el... Bueno, y habló de Uñac también, ¿no? Dentro del peronismo, qué sé yo.
0: Sí.
1: Más. Bueno. No lo tengo tan claro. ¿Quién?
0: No, para mí es Kicillof. Pero el tema es si se termina de disipar el humo bonaerense, que cada vez más nervioso pone a los gobernadores peronistas que quieren apoyar a un candidato, que no están del todo vendidos ya, que hay varios en esa condición. Pero me parece que va a aparecer más pronto de lo que parece.
1: Y medio que urge, ¿no? Alguna figura que... viste que siempre dicen el que sonó, sonó, no hay que apurarse, se gasta antes. Pero hay como una urgencia de que este señor deje de correr solo, ¿viste? Uh-huh. Baja, se ata los cordones, mira para el costado, sigue solo, no hay nada. Entonces sigue matando y el tipo sigue solo. No uh-huh. Ya hablando de su reelección, de Karina, de los perros, no sé quién va a ser. Pero se piensa a larguísimo plazo. Ojalá que aparezca alguien rápido, por lo menos que pueda, digamos, capitalizar con una connotación positiva el malestar y la bronca y todo.
0: A mí en el entorno de Jorge Brito me aseguran que él no va a ser. Que él no va a ser ni siquiera precandidato.
1: No quiero.
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3: Internacionales. El petróleo vuelve a subir por la guerra. El agravamiento del conflicto en Medio Oriente provocó que el crudo Brent aumentara casi 7%, superando los $100 por barril. La escalada se profundizó.

0: Caputo descartó nuevas medidas para el campo. El ministro de Economía bajó las expectativas sobre posibles anuncios del presidente Javier Milei en la exposición rural de Palermo. Caputo aseguró que los principales beneficios ya se implementaron hace 2 meses y ratificó que continuarán reduciendo las retenciones en la medida que el superávit económico otorgue mayor margen. Además, el funcionario destacó que el sector agropecuario constituye uno de los motores principales de la economía del país. Patagonia, ola de frío extremo y pasos fronterizos cerrados. Una persistente baja en las temperaturas afecta al sur del país, destacándose Río Gallegos, que arrojó 15,4 grados bajo cero y una sensación térmica de más de 18 grados bajo cero. A su vez, las intensas nevadas en la cordillera obligaron a cerrar el paso internacional Cristo Redentor, dejando a miles de camiones varados en Uspallata a la espera de poder reanudar sus viajes hacia Chile.
1: Deportes.
0: Belgrano y Rosario Central juegan por el torneo Clausura. Se enfrentan desde las 19:30 en el Estadio Gigante de Alberdi en el marco de la primera fecha. El conjunto cordobés inicia la defensa del título obtenido en el Apertura bajo la conducción de Ricardo Cielinski, mientras que el equipo rosarino, dirigido por Jorge Almirón, busca arrancar de la mejor manera tras su eliminación en la Copa Argentina. El encuentro será televisado por TNT Sports Premium.
1: Internacionales.
0: Francia. La ola de calor ya dejó más de 5.700 muertos. Las temperaturas extremas registradas entre el 17 de junio y el 2 de julio provocaron una tasa de mortalidad adicional del 36%, afectando principalmente a los adultos mayores. En paralelo, los bomberos combaten 2 grandes incendios forestales en la región de Gironda, que obligaron a evacuar preventivamente a unas 20.000 personas. Entre los rescatistas también hubo 2 fallecimientos.
1: Nacionales.
0: El gobierno congeló el proyecto sobre las sociedades en el fútbol. En la Casa Rosada descartaron que el futuro institucional de Claudio Tapia se haya discutido en la mesa política y prefieren aguardar el avance de la investigación judicial en Estados Unidos antes de insistir con una reforma. Fuentes oficiales señalaron que la iniciativa no constituye una prioridad a corto plazo y que su tratamiento en el Congreso quedó suspendido. Además, en el Ejecutivo aclararon que el sector prioriza conseguir los votos para suspender las PASO. El consumo masivo acumula 7 meses de caída. Un relevamiento de la consultora Sentia indicó que las compras básicas bajaron 2,7% interanual y 2,4% mensual durante junio, acumulando un retroceso de 2,9% en el primer semestre. El informe detalló también que la contracción afectó a la mayoría de los rubros, a excepción de las ventas por e-commerce y las categorías de bebidas con y sin alcohol.
1: Deportes.
0: Fútbol. El torneo Clausura adopta las nuevas normas del Mundial. Tienen el objetivo de combatir la discriminación y agilizar el juego. Entre las principales se destacan la aplicación de la ley Prestiani para expulsar a quienes se tapen la boca al hablar, los tiempos límites cronometrados de 10 segundos para sustituciones y 5 segundos para saques de arco y laterales, la permanencia obligatoria de 1 minuto fuera del campo para jugadores asistidos médicamente y una mayor injerencia del VAR en confusiones de identidad y dobles amonestaciones.
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Bueno, 17, 12 minutos, ya nos encontramos ustedes y nosotros, nosotros y ustedes, para dar comienzo a otra edición de La Tarde de la Radio a través de LB20 Radio La Boulaye. Por supuesto, el saludo como siempre a toda nuestra querida, amable y distinguida audiencia que nos acompaña de todas las maneras con las que se cuentan en la actualidad, lo tradicional o lo de siempre y sumado a todo lo tecnológico. Saludamos también a quien nos acompaña, el encargado de todo el sector de la operación técnica y por supuesto de la puesta en el aire, la salida en el aire, si no estoy listo, vio, estoy frito, vio, como, no como huevo frito, pero estoy frito. Bueno, ¿qué le iba a decir Damián Magris? Bien, frío, bueno, vio que sigue nevando en distintas partes, es lógico, es característico, está bien, es invierno, tin invierno. A propósito de ello, ¿qué le parece que vayamos a ver cómo está el tiempo en la querida ciudad de La Boulaye y los alrededores, la

0: famosa, ya no sabes si le decimos o no, le siguen diciendo, se acuerda la gente o algo, por lo menos se le llamaba, se le decía o se le denominaba acá a nuestra ciudad y demás, la Perla del Sur. No sé si todavía, o sea, nos acordamos, sabemos, lo sabían, se acuerdan, no sé. 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
0: Ya contamos con el registro que corresponde a la hora 17. 12 grados, 8 décimos en la temperatura, nublado, 73% la humedad, la presión atmosférica, 999.3 hectopascales, el viento del noreste a 25 kilómetros por hora, la visibilidad 10 kilómetros. Para esta noche, mayormente nublado, una temperatura de 12 grados, el viento del norte entre 23 y 31 kilómetros. Para mañana viernes, una mínima de 8, una máxima de 16. El sábado, una mínima de 8, una máxima de 17 grados. El domingo, una mínima de 9, una máxima de 17. Llegamos al lunes con una mínima de 10, una máxima de 20. El martes, una mínima de 13, una máxima de 21 grados. El miércoles, una mínima de 12, una máxima de 21 grados. 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No, iba leyendo los datos del tiempo y iba pensando. Ha cambiado todo tanto en estos tiempos, en estas décadas, ¿no es cierto? En este nuevo siglo, en el milenio, cuando llegó el milenio y de ahí más todo. Que todo ha cambiado. Yo no sé qué es lo que no cambió. Porque realmente no sé si quedó algo de lo como antes y que siga y que no haya cambiado. Y ahora me reía solo porque, por eso le digo hasta qué extremo hemos llegado. Antes los locutores y las locutoras, locutores y locutoras estoy hablando, aclarando. Tengo un concepto referido a eso, locutores y locutoras. Después hay demás personas que trabajan en los medios y demás, pero bueno, eso. Pero vio que se seguía toda una temática, todo muy estructurado. Usted escuchaba y decía, ¡ay, qué bien! ¿Cómo está el locutor? Ahora ya de eso, vio que todo ese esquema, que a lo mejor antes era muy estructurado, que a lo mejor no estaba bien, o era por lo demás muy formal, pero ahora nos fuimos para el otro costado. Ya vio, bueno, en fin. Ya lo dije, porque me acordaba ahora y digo, voy a tratar de ser dentro de lo que pueda un poquito locutor hoy. Pues ya a mí ni a mí tampoco ya me queda, si tenía algo de locutor no me queda nada. Creo que no a esta altura, ¿vio? Porque aparte es medio como contagioso, para males, por supuesto, pero en fin. Vamos a arrancar musicalmente el programa de esta manera.

Ya estamos nuevamente en el aire, ya tenemos preparado, por supuesto, como siempre, las distintas informaciones que vamos desarrollando durante el transcurso del programa. Pero, como ya sabe usted, ya me conocen, o por lo menos un poco, que hace años que ya no me callo más y que estoy más allá del bien y del mal a la edad que tengo, porque estoy más allá del bien y del mal. No estoy ni para un lado, ni para el otro, ni en el medio. Entonces, no me callo. Nada. Puede coincidir o no, pero no me callo. Y si bien ya creo que hemos hablado un poco todos estos días y seguimos hablando, y yo también voy a seguir hablando. Sí, yo también. Nosotros acá, como en los medios del interior, o no los medios, ¿no es cierto?, a nivel nacional, que también lo están haciendo. Bueno, yo también, en este caso, me sumo. Mire que a veces no coincido, pero en este caso sí me sumo también a ellos, con el tema de todo lo que esta campaña que se ha hecho contra los argentinos, o contra la Argentina en sí, contra la Argentina, contra el pueblo argentino, contra la selección, contra todos, contra todos. Con el presidente, que saben que yo no me cae, no es mi figurita preferida, pero también porque, bueno, es el presidente que nos representa como país, bien, mal, no sé, pero también nos representa. Entonces, con todo, no me toquen a Argentina, no me toquen a la Argentina, no, porque soy argentino, no soy ni de ninguno, más allá de que pueda tener simpatía con otros países, sus costumbres, que quiera mucho y demás. Pero bueno, creo que se a través de las redes sociales, y explicaban todo lo que se ha generado de violencia, de dejar mal parado un país, una selección. Nadie dice, porque nadie dice eso, y yo también estoy igual, que voy a pensar o coincidir, que no, ha pasado en distintas partes del mundo, pasa a veces también acá, en el país, que hay gente que es racista, porque no tenemos que negar que no, de racista, que somos agrandados, que somos creídos, que somos delincuentes, todo lo que no se ha dicho y más. Primero, y esto me sumo porque hoy cuando lo escuché, digo, me pareció súper acertado y yo también lo voy a reiterar. No es idea mía lo que voy a expresar ahora, porque lo escuché en algunos medios y también lo voy a decir. Porque me pareció muy acertado. Se opina desde afuera de cualquier otro país, del que sea, en contra de... Y si, primero, no nos conocen. Porque hay mucha gente que ha opinado, sobre todo en las redes sociales, que es lo que ha generado una mayor connotación. ¿Nos conocen realmente? ¿Han venido a nuestro país? A un país donde, que ahora se está reacomodando, y que en eso pienso, estoy súper contra, recontra de acuerdo, con el tema de la educación, con el tema de... Mire que ustedes ya saben que yo me enojo, hablo, pero también, bueno, como me gusta ser justo. Entonces, en el tema de la educación, en el tema de la salud, todo lo que ha brindado siempre y sigue todavía brindando, pero que se va a ir cortando porque me parece perfecto, no es que sea inhumano, pero ahora con esto con más razón, de todos los la gente que ha venido de diferentes países y que se les ha brindado la educación, se les ha brindado la salud, eso no lo dicen, eso no lo reflejan, eso no lo comentan. ¿Cómo cuando vas a países acá limítrofes, ni hablar resto de países de Latinoamérica y en otras partes, cada cosa que vas, que necesitas o algo, tenés que ir pagando? Acá te brindan un montón de cosas este país, y aparte como... podemos tener un montón, como vuelvo a repetir, hay que nos tildaron sobre toda la selección de que, bueno, que no había ganado y que por suerte no ganaron los delincuentes. Nadie dice que acá en este país, en la Argentina, no haya corrupción, porque la hay, no haya delincuentes, porque los hay. Hay, por supuesto, nadie dice que no, pero en los otros países también existe. Pero a lo que voy, generalizar. No pongan a toda la Argentina, a la selección, a sus gentas, que viven en diferentes partes del mundo,
y que la están pasando mal. Distintas situaciones desagradables. Por ejemplo, en España, estuve viendo en informaciones, los están... ¿Pero con qué derecho? Porque aparte, ¿qué se creen más que nosotros? Digamos, esa intolerancia, lo que por ahí también explicaban, y yo creo que algo también debe haber, que es nuestro querido, amado y bendito país, con todos los errores y fallas que podamos tener, siempre que nos han sucedido y nos han ocurrido cosas como país, siempre seguimos adelante y nada nos detiene ni nos va a detener. Y aparte, digamos, lo hablo por usted, señor, por usted, señora, por usted, joven, por ustedes, chicos, que se van forjando en la educación y la cultura. Somos un pueblo, porque hablando del país en sí, un pueblo solidario. Con errores y fallas que tengamos, que no digo que no, pero somos un pueblo solidario, un pueblo que te brinda la mano al argentino, a la argentina, pero también te brinda la mano a muchos extranjeros. Y hoy también estaba viendo, por suerte y gracias a Dios, de muchos extranjeros que están viviendo aquí. Por ejemplo, hoy hablaba, vi una entrevista de una chica, no recuerdo el nombre, de una chica boliviana, que hace años viene a nuestro país, es actriz, es cantante, y ha sido muy bien recibida y agradece. Y por ejemplo, hoy también, que esto lo busqué después, y tengo acá el nombre, por si ustedes también quieren sumarse a tenerlo como contacto, por lo menos para publicaciones, a una persona, un extranjero, de color, porque claro, bueno... ahí le digo despacito para que ustedes lo quieran buscar. Hicieron una entrevista, que vive en nuestro país y agradecido a nuestro país todo lo que le ha dado.

brindado y le brinda. El nombre es, para que se los quieran buscar, por ejemplo, por Instagram, es Ari Valanga. Ari Valanga es, digamos, no recuerdo del lugar de dónde es, pero hace años que está viviendo en nuestro país, y es un agradecido a nuestro país, y por eso hoy lo llamaban, porque como ha tomado tanta notoriedad todo este tema de esta campaña, porque es una campaña anti-argentina, mezclada acá con la política, con lo que quieran, porque han querido eso también, y no es así. Y bueno, y rescata todos los valores, todas las cosas que tenemos. Y aparte, lo que volví a repetir a veces, tampoco es sumarse así porque sí de otras partes del mundo, porque hay mucha gente, no nos conocen, y no pueden poner a todos los argentinos en una misma bolsa, en un mismo grupo, y generalizar, no. Y sobre todo, bueno, vuelvo a repetir, de muchísimos argentinos y argentinas que están viviendo en otras partes del mundo, y que esta mala gente en sí, sobre todo, he tenido referencias, eso no indica que en otros países también pase lo mismo, le están haciendo la vida imposible. ¿Tras de qué? Acá nadie nos ponemos ni como ejemplo, ni como referencia, ni países de esta parte del continente, ni de americanos, porque explicaban también que por ahí molestaba, y da lugar totalmente a que por ahí países europeos les molestara que países aquí del continente americano, y sobre todo de esta parte del mundo en sí, nos fuera bien, o fuéramos triunfando con los partidos, con las elecciones. ¿Por qué tiene que molestar? Y yo creo que también un poco debe ser, y ustedes me dirán, sí, que de envidia, yo creo que sí, ustedes dirán, ¿y pero qué nos pueden envidiar? Y nos pueden envidiar que no nos detenemos ante nada, cuando nos lo podemos, como país, hemos surgido siempre, y después el tema del racismo, ya sabemos, y nadie dice que en otros países hay argentinos que han, por ejemplo en Brasil y en otros lugares, han tenido malas acciones, malas actitudes, y por supuesto que no estamos de acuerdo y no coincidimos, pero el resto de la gente no metan a todo un país en una misma bolsa. Y como explicaban y decíamos, somos, ahora ya me voy a olvidar también porque no tengo el mapa acá para acordarme, pero me parece que somos 23 provincias que comprenden todo el territorio. Estoy diciendo porque no tengo acá para buscarlo, pero no quiere decir que todo, cada uno de nosotros nos manejemos iguales, y que no pasen cosas y que no tengamos errores, pero ojo. El resto de los otros países, del resto de países del mundo, también los tienen, y un montón de falencias y un montón de errores. Pero hablar así, se ha hecho una bola de nieve, es como cuando sucede no sé, algo, y la bola de nieve no se detiene más. El tema es, por ahí lo que explicaban también, el proceso que esto va a llevar, que no va a ser tan breve o tan corto, para que todo esto que se ha querido generar, y que se ha logrado, ¿no es cierto?, en contra de nosotros, vaya disminuyendo en su momento, pero no se sabe hasta cuánto tiempo va a llevar otra cosa que explicaban y coincido también, generar odio con la gente, con un país, con la selección. ¿Cómo? Si no nos conoces, no nos conocís, no nos has tratado como país, no has venido. Y vuelvo a repetir, no indica que sí, que como argentinos tenemos un montón de fallas, de errores, de falencias, de que somos creídos, de que somos agrandados, de que queremos llevar el mundo por delante. Yo no digo que no, porque son a lo mejor cosas y características que por ahí podemos tener. Pero bueno, esa es nuestra manera de por ahí de ser, que no sé, como sello, como país, pero tampoco no, bueno, como decían, por ejemplo, yo veía las publicaciones que decían que no había ganado la delincuencia. Nadie dice que acá no, la corrupción.
Nadie dice que acá no exista, en el país no exista corrupción, no exista delincuencia, lo que usted quiera. Nadie dice que no. Pero en un determinado grado. Y que los restos de países no pasa eso. Son todos palomas blancas, como siempre digo, y todo. No, paren un poco. Lo quería decir, bueno, Damián, perdón porque me fui con el tiempo y no le. Pero lo quería expresar porque, Damián, a ver, como argentinos que somos y que queremos nuestro país, nuestra tierra, todo lo que comprende nuestra querida República Argentina y todo lo que nos da o que nos están dando con todo, y para comer encima, queriendo reflejar en el mundo algo que no es tan así de esa forma, para nada. Bien, creo que 17 horas 35 minutos en nuestros estudios.

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1: Bueno, ¿qué les parece? ¿No creen que ha llegado el momento, por lo menos, de ir con los resultados del 15 de Santa Fe y el sorteo matutino ya para ir, por lo menos, cumpliendo en parte con ello?

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1: Bien, vamos con el resultado del sorteo del 15 de Santa Fe realizado ayer miércoles. Tradicional, primer sorteo, los números 00, 05, 10, 36, 41 y 42. El primer premio, un pozo de 5.760.737.231 pesos, quedó vacante. Segundo premio, un pozo de 38.989.584 pesos. 8 ganadores cobrarán, cada uno de ellos, 4.873.698 pesos. Tercer premio, un pozo de 11.696.875 pesos. 604 ganadores cobrarán 19.365 pesos. Premio estímulo, un pozo de 55.927.161 pesos quedó vacante. Tradicional, la segunda del Kini, los números 06, 24, 31, 34, 42 y 43. El primer premio, un pozo de 2.346.625.033 pesos quedó vacante. El segundo premio, un pozo de 38.989.584 pesos, 9 ganadores cobrarán cada uno 4.332.176 pesos. Tercer premio, un pozo de 11.696.875 pesos, 611 ganadores cobrarán 19.143 pesos. Premio estímulo, un pozo de 25.770.359 pesos quedó vacante. Vamos con el revancha, los números 01, 08, 18, 30, 38 y 43. El primer premio, un pozo de 800 millones de pesos quedó vacante. Premio estímulo, un pozo de 8 millones de pesos quedó vacante. Siempre sale los números 02, 07, 20, 23, 23, 44 y 45. El primer premio, un pozo de 349.596.972 pesos. Con 5 aciertos, 14 ganadores cobrarán 24.971.212 pesos. Premio estímulo, un pozo de 3.495.969 pesos, quedó vacante. Premio extra, los números 00, 01, 05, 06, 08, 10, 18, 24, 30, 31, 34, 36, 38, 41, 42 y 43, un pozo de 200 millones de pesos, 360 ganadores cobrarán cada uno 555.555 pesos. Vamos con el sorteo matutino, Lotería Nacional, primer premio, 1.128.28 El Cerro, segundo premio, 7.269, tercer premio, 8.795, cuarto premio, 3.071, quinto premio, 5.096. Lotería Nacional, primer premio, sorteo matutino, 28, El Cerro. Lotería de Buenos Aires, primer premio, 3.557.57, El Jorobado, segundo premio, 9.168, tercer premio, 8.487, cuarto premio, 0.540, quinto premio, 2.420. Lotería de Buenos Aires, primer premio, 57, El Jorobado. Lotería de Santa Fe, primer premio, 4.232, El Dinero, el 32, segundo premio 9.761, tercer premio 2.162, cuarto premio 0.314, quinto premio 8.971. Lotería de Santa Fe, primer premio 32, el dinero. Lotería de Entre Ríos, primer premio 7.462, 62 la inundación, segundo premio 5.791, tercer premio 6.790, cuarto premio 1.956, quinto premio 7.582. Lotería de Entre Ríos, primer premio 62 la inundación, Por último, la Lotería de Córdoba, primer premio 9.443.43, el Balcón, segundo premio 4.466, tercer premio 4.469, cuarto premio 4.815, quinto premio 9.134. Lotería de Córdoba, primer premio 43, el Balcón. Con el 15-6 Santa Fe, el lunes próximo. Y con el sorteo vespertino en un ratito.
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7: Internacionales. España. José Luis Rodríguez Zapatero habló sobre las joyas halladas en su despacho. El expresidente rompió el silencio tras su imputación por cargos de corrupción y aseguró que las millonarias alhajas halladas en una caja fuerte en su oficina fueron un regalo de cortesía personal recibido hace años por parte de un país que no reveló. Además, defendió su inocencia ante la justicia y aclaró que no tuvieron uso ni destino al tiempo que negó haber intervenido en el rescate de la aerolínea Plus Ultra.
8: Nacionales.
7: Aerolíneas Argentinas invertirá en la renovación de su flota. Incorporará progresivamente 20 aeronaves entre 2027 y 2031, lo que representa el 25% de los aviones que posee, incluyendo más de la mitad de los de largo alcance. La aerolínea de bandera firmó contratos de leasing para sumar 6 Airbus A330 Neo, 8 Boeing 737 MAX 10 y 6 Boeing 737 MAX 8, financiados a partir de los resultados positivos obtenidos sin recibir transferencias del Estado. Misiones. Va a juicio el caso de un crimen por una deuda de 500 pesos. Roberto Silvero, de 23 años, comenzará a ser juzgado el lunes por el homicidio de su amigo Luis Fernando Duarte Vázquez, cometido en noviembre de 2021 en la localidad de Candelaria. Ambos son de nacionalidad paraguaya y mantuvieron una violenta discusión que terminó con la víctima herida de 5 puñaladas. El imputado rechazó un juicio abreviado y enfrentará un debate oral ante el Tribunal Penal número 1 de Posadas.
8: Deportes.
7: Sarmiento y Argentinos Juniors Juniors se enfrentan por el torneo clausura. Juegan desde las 19:30 en el Estadio Eva Perón de Junín. El verdolaga, dirigido por Facundo Saba, busca sumar puntos clave para alejarse de la zona de descenso, mientras que el bicho de la Paternal inicia una nueva ilusión bajo las órdenes de Nicolás Díez, con la Liga como su único objetivo del semestre. El encuentro será televisado por ESPN Premium.
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0: Bueno, luego de disfrutar, vio, qué lindo la música, uno no pararía, ¿no es cierto? Pero bueno, vamos a ir entonces ahora, ha llegado el momento de ir con Agro 20. Y vamos a ver cómo está el tiempo en La Boulaye, lo primero que hacemos, brindado por ATS Agro.
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0: Datos que corresponden a la hora 18, 12 grados, 5 décimos la temperatura, nublado, 72% la humedad, la presión 999.3 hectopascales. El viento del noreste a 15 kilómetros por hora, la visibilidad 10 kilómetros para esta noche, mayormente nublado, 11 grados de temperatura, el viento estaría del norte entre 23 y 31 kilómetros, mientras que para mañana viernes una mínima de 6, una máxima de 16, el sábado una mínima de 8, una máxima de 17, para el domingo una mínima de 7, una máxima de 19 grados. Como es día jueves, ¿no es cierto?, no tenemos actividad en el mercado agroganadero de Cañuelas, pero sí vamos a ir con algunas informaciones que también les brindamos aquí en el espacio de Agro 20 y comenzando a desarrollar una de ellas, referida en este caso, me espera un momentito, ahí estamos, Caputo en La Rural, estamos incentivando a todos los sectores que son generadores de dólares. Pasado el mediodía en la Expo Rural 2026, uno de los mensajes desde la oficina de prensa de la entidad comunicó la llegada del gran plato fuerte en materia de invitados antes de este domingo con el arribo de Javier Milei, Luis Caputo. El ministro de Economía arribó al predio ferial de Palermo por la calle Juncal y su llegada generó incluso que el secretario de Agricultura, Ganadería y Pesca, Sergio Irraeta, deba abandonar una de las presentaciones que se estaba llevando adelante en el stand de la Secretaría. En ese momento, el Banco de Inversión y Comercio Exterior presentaba una nueva línea de créditos para la ganadería con el especial foco en la actividad genética. Irraeta, naturalmente avisado de antemano por la posibilidad de arribo del ministro a Palermo, pidió disculpas y rápidamente fue a su recibimiento tras ser informado por una colaboradora. Mientras la ley de semillas espera y Sembra Evolution crece, se prorrogó la vigencia, ¿no es cierto?, del sistema Bolsatech. El Instituto Nacional de Semillas y la Bolsa de Cereales de Buenos Aires informaron este jueves que acordaron la prórroga del convenio marco suscrito originalmente en el 2016, reafirmando el trabajo conjunto en el cumplimiento de los objetivos de la ley 20.247 de semillas y creaciones fitogenéticas. Se trata puntualmente del sistema de muestreo y control de la entidad varietal denominada Bolsatech, que comenzó a aplicarse a partir de la campaña 2015-2016, cuando se profundizaron los tironeos entre productores y obtenedores de biotecnología por el uso de semillas mejoradas, fundamentalmente en ese momento las hojas RR2, que no tenían su correspondiente pago de regalías. Sobre la base de este acuerdo se mantiene en funcionamiento un sistema de muestreo, análisis e información sistematizada sobre las remisiones de granos realizadas por los agricultores en el primer punto de entrega, repasaron la bolsa porteña y el INACE. De maestra a cabañera, el sueño de una productora que después, ¿no es cierto?, de 30 años, llegó a la pista de Palermo. Llegar a la exposición rural de Palermo es un objetivo que muchos productores persiguen durante años. Para María Cecilia Fittipaldi, ese sueño se hizo realidad en esta 138ª edición de la muestra, cuando ingresó por primera vez con Tinkerbell y Belle, una vaca y su ternero de la raza Limousin, nacidos en su cabaña El Estivo. Su historia está lejos de ser la de una gran estructura ganadera. Es más bien el recorrido de una pequeña productora que decidió apostar por un proyecto propio después de una vida dedicada a otra vocación. Oriunda de Tapalqué y docente jubilada, profesión que heredó de su padre, Fittipaldi encontró en el campo la posibilidad de unir la pasión que comparte siempre con su madre de 81 años en medio de un espíritu de trabajo que la acompañó durante décadas. Hoy, con este desafío, ella comparte esa visión que siempre llevó en el seno familiar y que ahora tiene, ¿no es cierto?, su espacio en la principal vidriera de la ganadería argentina. Allí, entre los corrales de la muestra, siente que expresa su amor por esta actividad. Aunque esta es su primera participación como cabañera en Palermo, su vínculo con la producción ganadera lleva más de 3 décadas. Actualmente, integra la Sociedad Rural Argentina y la Asociación Argentina de Criadores de Limousin, entidad en la que además forma parte de la comisión directiva en el año de su 60º aniversario. Vamos ahora al agradecimiento de los señores auspiciantes.
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3: Cae una vaga, confesás, estaba buena la vaga, fortacha bien sospechosa, una minifalda de no creerse. Cinca. Cinca en el confesionario. Y arranca la vaga y le dice, padre, anoche, dice, con mi novio por primera vez y he hecho el amor. Y se siente una voz de adentro que dice, no me lo diga. No, padre, padre. Y después dice, no, enloquecimos los dos. Es la luna blanca, es redonda, el cielo lleno de estrellas, todo tachonado. Hicimos nuevamente dos veces el amor. Entonces, de nuevo la voz que le dice, no me lo diga, no me lo diga. Y dice, no, pero atiéndame una cosa. Usted sabe que después nuevamente nos enloquecimos y los dijimos que bien que estuvimos. Lo hagamos de nuevo y lo hicimos de nuevo. Y el vago de adentro dice, no me lo diga. Y la mina le dice, desespera, ¿por qué no que se quiere que se lo diga? Si usted es el cura, no, dice, yo estoy pintando el confesionario. Había doneros en un andamio que estaban ahí en Córdoba, en el 12º piso, limpiando vidrio, en un departamento. Y uno de los doneros le da ganas de ir al baño. Entonces le dice, bajó un poquito el andamio, dice, me voy a zampar en esta casa, que veo que hace rato que no hay gente en el living, y voy a hacer pee. Baja en el andamio. El negro pega el salto al balcón, así se manda, se va a cepí y cuando vuelve no estaba más el andamio. Mira para abajo y estaba el andamio y el amigo, compañero de él, le echó bolsa abajo. Entonces va y le cuenta a la señora, pues ahí está, me fui a cepí y se cae el andamio y bueno, y el Jorge falleció. Donde aquí ya anda, bañate, vamos ya al velorio. Cayeron al velo y estaban ahí llorando, ¿viste? El negro y la negra.
4: Le voy a contar una historia verídica de un negro de Armstrong, del boliche, el Cacho Godoy, un boliche ahí donde se toman todo. Y hay un mentiroso muy grande, el Tunín. Tunín, gran mentiroso, ¿viste? Esos mentirosos que hay en todos los pueblos, bueno. Y se casaba el Tunín y era un gran fumador, ya vicios, un cigarro más o menos como este otro que está... Hace 3 horas, parece una puma cuarta serie fundida, el desgraciado. Bueno, lo mareda bien, ¿eh? Bueno. Y el negro se mataba fumando, ¿viste? Y se casaba un día y la novia le dice, mira, Tunín, te voy a pedir un favor. Están pensando mal. Pero están pensando, te voy a pedir un favor. Dice, yo no te pido que deje el cigarro para toda la vida, pero no vaya y fume en la iglesia. Y el túnel le dice, atende, ¿cómo puedo fumar en la iglesia? ¿Yo vos qué tienes que soy yo? ¿Quién? ¿Quién te crees que soy yo? Bueno, llegó el día del casamiento y ahí estaba la novia en el altar con el cura, qué sé yo, y todos los parientes ahí, y el túnel que no entraba. ¿Dónde estaba el túnel? Fumando. Atrás de una columna, el vago. Ahí estaba haciendo zapito con la mano y le daba acá. Y tiraba la seca para abajo. Y el cura y los parientes que miraban y el túnel nada. Ya iban la mitad del cigarro, ¿viste? Dice, ¿cómo lo voy a tirar a esta sargento? Dice, ¿cómo lo voy a... Con lo que valen ahora los super boss. Y en un momento ya vio que miraban todo y arrancó para el lado del altar y ya llegó y la novia se tranquilizó y ya le puso el brazo a la novia. También. Y el túnel seguía con el cigarro. Se mandó unos secones criminales, ¿viste? Y la vaga le dice, tira el cigarro. Tire ese cigarro ya, tire ese cigarro, ¿viste? Hablaba así la novia para abajo. Para que no la viera el padre y lo tenía al frente. Cigarro. Claro, el hilo va para abajo, la novia, ¿viste? Y el túnel, claro, como gran fumador, no lo tiró, ¿qué hizo? Se lo mandó al bolsillo prendido. Y claro, y el cura arrancó con el cazador y al rato el túnel era un mare. Faltaba que le tiraban batata, aparecía San Pedro y San Pablo, ¿te acuerdas? La fogata. Y ya en una vez el cura ya vio a lo madre, disparó al casorio, lo miró al túnel y le dijo, mire, casa un novio caliente, pero como usted, negro.
5: Eso.
4: Una mujer, porque todas las mujeres por ahí son creyentes de los brujos, de los adivinos, esa cosa. Había la señora de un negro amigo mecánico. No distraiga, ahí al fondo estoy haciendo señas que me distraigo. Bueno. Y creía mucho en los brujos y entonces el marido que era mecánico estaba cansado. Dice, esta me tiene cansado con ella, consulta a los brujos, tira de carta, la bola escrita, el que si yo, todo. Y entonces le dice la mujer, mira, dice, estoy cansada de ir a los médicos que no me aciertan con lo que tengo. Entonces voy al brujo de aquella vuelta que me ha dicho que lleve las aguas. Que lleve las primeras aguas del día. Y él mirando a través del frasco, las aguas, me va a decir lo que tengo. Y el negro, harto, cansado. Dice, esta noche no te preocupes. Dice, voy a dejar un frasquito, dice, ahí a la orilla de la ventana. Dice, no lo vaya a tirar, que son las aguas. Bueno. El negro se levantó a las 5 de la mañana, vio el frasquito lleno, se mandó al taller, sacó una varilla de ahí del aceite, para medir el aceite de un rastrojero que estaba arreglando, y revolvió las aguas con la varilla, y se acostó a polilla de nuevo. Como a las 9 se levantó la vieja, el vago, partió la gorda con la botellita. La llevaba tapadita con una voz del interior y una gomita. Llego a la casa del brujo, me dice, habrán ido también a los brujos, mira cómo saben. Se habrán andado con las botellitas por todos los barrios. Y arranco para allá, llego al brujo, la hizo esperar un par de ratos ahí. Dice, que pase la que sigue y entra la gordita con el frasco. Ya acá está, dice, lo de esta, pues no, dice así nomás. No hay voz del interior que me impida leer nada. Levanta el brujo, hace un negro gordo, estaba con un porronazo, ahí estaba tomando un porrón con Fanta. Y le dice, mire, tiene mal el riñón izquierdo, problema de circulación, dice, tensión baja. Y dígale a su marido que le cambie los aros rastrojeros que se le está perdiendo. ¡Está pobre la crisis!
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5: internacionales.
7: Estados Unidos. Donald Trump amenazó a Irán y a los hutíes. El presidente advirtió que podría aplicar un inmenso castigo militar a Teherán y a los rebeldes yemeníes si continúan atacando buques comerciales en la región. El republicano responsabilizó al régimen persa por las agresiones perpetradas contra dos petroleros sauditas en el Mar Rojo. Además, el Ministerio de Exteriores iraní rechazó las advertencias y atribuyó la falta de acuerdo a un enfoque hegemónico por parte de Estados Unidos.
5: Nacionales.
7: Aumentó el seguro de desempleo en el país. La Seguridad Social informó que más de 90.000 despedidos sin causa comenzaron a cobrar la prestación durante el primer semestre del año, lo que representa un incremento del 27,4% en comparación con el mismo periodo de 2025. El informe detalló que en junio un total de 116.000 personas percibieron el beneficio, con un pago promedio de 316.000 pesos. La mayor cantidad de altas se concentró en la industria manufacturera, el comercio y la construcción. Entre Ríos, trágica colisión en la Ruta 14. Una mujer de 49 años y su hijo de 13 murieron tras chocar con una camioneta contra la parte trasera de un camión que se encontraba detenido en la banquina a la altura del peaje Yeruá en la localidad de Concordia. La familia viajaba desde la provincia de Buenos Aires rumbo al noreste del país por las vacaciones de invierno. El conductor del vehículo, agente de la Prefectura Naval y otra hija adolescente sufrieron heridas leves y fueron trasladados a un hospital local.
5: Deportes.
7: Defensa y Justicia y Aldo Civi juegan por el torneo clausura. El Halcón recibe al Tiburón esta noche desde las 21:45 en el Estadio Norberto Tito Tomaguelo. El local, dirigido por Julio Bacari, buscará cortar una mala racha tras la goleada sufrida ante Racing, mientras que el conjunto marplatense llega entonado tras eliminar a River por la Copa Argentina. El encuentro será televisado por ESPN Premium y contará con el arbitraje de Daniel Zamora.
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8: Cierre del mercado de granos. Jornada de día jueves en la Plaza Rosarina, con el mercado de soja nuevamente cerrando al alza, el girasol y el trigo sin cambios, el maíz con buena actividad y leves subas en sus contratos. Volvieron las ofertas por sorgo y el mercado de referencia Chicago cerró con disparidad. Bajó el trigo y los granos gruesos cerraron con ganancias. Comenzamos las cotizaciones con las oleaginosas. Por soja, para entrega contractual y las fijaciones de mercadería, 515.000 pesos por tonelada, una suba de 5.000 pesos por tonelada entre ruedas. La propuesta en moneda extranjera para los mismos tramos, $347 por tonelada, $2 más que la jornada anterior. En cuanto al girasol sin cambios, entrega disponible contractual y las posiciones agosto y septiembre, $450 por tonelada. En cuanto al girasol del nuevo ciclo comercial, las posiciones comprendidas entre diciembre y marzo, $370 por tonelada. Pasamos a los cereales, comenzamos por el trigo. Entrega disponible contractual, $210 por tonelada, una suba de $5 entre ruedas. Trigo agosto y septiembre, $215 por tonelada. Trigo octubre, $220 por tonelada. Para agosto se mantienen las propuestas en función del contenido proteico. Trigo con al menos 11% de proteína, $225 por tonelada. Respecto de la nueva cosecha, trigo diciembre, $220 por tonelada. Trigo para la tira entre enero y marzo, $225 por tonelada, en este caso una caída de $5 entre ruedas para todas las posiciones mencionadas. En cuanto al maíz, entrega inmediata, $190 por tonelada, posición contractual y full agosto, $187 por tonelada, maíz septiembre, $190 por tonelada y en moneda local, $280.000 pesos por tonelada. Maíz octubre, 191 dólares por tonelada. Noviembre, 193. Maíz diciembre y enero, 195 dólares por tonelada. En estos casos, una suba de entre 1 y 2 dólares por tonelada según la posición. Para la campaña 2026-27, las posiciones entre marzo y mayo, 192 dólares por tonelada. Finalmente, para el maíz tardío, junio, 188 dólares por tonelada y julio del próximo año, 185 dólares por tonelada. Por cebada no se registraron ofertas abiertas de compra. En cuanto al sorgo, para la descarga desde la próxima semana, 177 dólares por tonelada. Sorgo tramo contractual y la posición full agosto, 175 dólares por tonelada. Pasamos al mercado de referencia, hablamos de Chicago. Los futuros de los principales commodities agrícolas concluyeron con disparidad. El trigo cerró con bajas en Chicago por toma de ganancias tras las fuertes subas previas, aunque las preocupaciones por los ataques en el Mar Negro y las expectativas de menores rindes para el trigo de primavera en Estados Unidos limitaron las pérdidas. En contrapartida, tanto los futuros de maíz como de soja en Chicago encontraron sostén en la firmeza del crudo, con la oleaginosa recibiendo además impulso por señales de una mayor demanda china. Para Cadena Campo Argentino informó Miguel Ángel Boleado Sasco lo ocurrido hoy, jueves 23 de julio, en el mercado físico de granos con datos de la Bolsa de Comercio de Rosario.
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0: la historia verídica de Juan.
1: Comenzamos con la Lotería Nacional, primer premio, sorteo vespertino. 9.338.38 el aceite, segundo premio 3.329, tercer premio 8.578, cuarto premio 3.172, quinto premio 6.365. Lotería Nacional, sorteo vespertino, primer premio 38 el aceite, Lotería de Buenos Aires, primer premio 0.583.83 el mal tiempo. Segundo premio 1.514, tercer premio 7.255, cuarto premio 6.149, quinto premio 6.537. Lotería de Buenos Aires, primer premio 83, el mal tiempo. Lotería de Santa Fe, primer premio 6.052, el 52 la madre. Segundo premio 9.044, tercer premio 8.780, cuarto premio 1.587. Lotería de Santa Fe, primer premio 6.052, 52 la madre. Lotería de Entre Ríos, primer premio 6.603, 03 San Cono. Segundo premio 0.168. Tercer premio 0097, cuarto premio 8.562, quinto premio 9.946. Lotería de Entre Ríos, primer premio 03, San Cono. Por último, la Lotería de Córdoba, primer premio 1.950, 50 el pan, segundo premio 2.702, tercer premio 4.275, cuarto premio 4.085, quinto premio 5.251. Lotería de Córdoba, sorteo vespertino, primer premio 50 el pan. De esta manera entonces les brindamos a ustedes la lectura del sorteo vespertino.

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4: Una historia que ocurrió allá por la zona del litoral, que querían usar el miedo de terapia para un tal Ramón. El apellido no lo voy a decir. Vamos a poner que se llamaba Villalba, porque ocurrió realmente.

Era el menor de los Villalba. Muy afecto al trago. Flor de curda, dirían los porteños. Habían probado con todo, porque la familia entera se dedicó a tratar de sacarlo del problema del alcohol. Lo hicieron tratar con médicos alcoholistas, con curanderos, porque había un curandero famoso. Llevaron a una curandera que estaba en la capital de la provincia. Tampoco. Lo llevaron por medio de una relación Alcohólicos Anónimos. O sea que lo echaron. Porque no solo que no se curaba, sino estaba descomponiendo a los que estaban con... Como habían probado de todo y no había salida, planearon una cosa. A ustedes les va a dar miedo lo que les digo. Lo iban a hacer tomar en una supuesta despedida soltero, le iban a entregar bebida, cosa que le dio tipo delirio tremen, ¿viste? Y en pleno surmenal llevarlo como muerto al cementerio y dejarlo en una sepultura, cosa que cuando se despierte fueran las 12, 1 de la mañana, y que el tipo ahí del susto no quiera tomar más. Se planificó todo, hablaron con unos amigos. Entonces, si usted, vamos a inventar una despedida soltero, lo traemos, hay que darle bebida fuerte y entreverada. Que whisky, que caña, que ginebra, que... Y todos convídenlo, todos convídenlo. Y este agarraba, ¿Ariel? Habían hablado con el sepulturero, le preguntaban si tenía alguna sepultura abierta, siempre hay 3, 4 adelantadas por allí. Y bueno, entonces se planificó todo para tal día, listo. Despedida soltero, linda curda. Tomá, Ramón, salud, Ramón, de todos lados. Y al rato ya entró a caerse hasta que desmayó. Se guiñaron el ojo, lo cargaron en el carro para el cementerio. Se habían apalabrado a un tipo que no fuera del pueblo para que él no lo reconozca, para que haga de ánima. Y le consiguieron una túnica como la del fantasma este. Calcularon 6 de la tarde, para eso es las 12, 1 de la mañana, con el rocío ya se va a enfrescar. Ya se entraron a acomodar, los otros estratégicamente distribuidos detrás de la sepultura para ver cuál era la reacción, y el que estaba al lado de la sepultura abierta, ahí lo taparon con flores para que vean que era bien todo, ¿viste? Que el muerto así, con flores arriba. Una menos cuarto. Entró a abrir los ojos y se vio adentro el pozo. Me dio así unos claveles, unas rosas. Ahí se dio cuenta que la cosa... Y se endereza y se asoma en el... En la escultura así. Sale del hueco y se apoya. Y al lado nomás lo habían sentado al ánima, todo de blanco, y hasta lo habían entalcado para que parezca bien muerto. Para colmo, la luz de la luna da un marco medio tétrico a todo. Y este le hace... ¿No? Disculpe, este es el cementerio. Y el otro lo mira y medio voz de ultratumba. No me parece que sea un club nocturno, ¿no le parece? Es así que yo me morí. Así parece. Dice, ¿y cuándo me morí? Dice, vea, yo soy ánima del cementerio. Yo soy uno de los enterrados acá. Sabemos cuándo los traen, pero no andamos por las casas de los que se están por morir. Yo no sé cuándo se murió. Sé cuándo lo trajeron, como para olvidarnos cuando lo trajeron. Dice, ¿cuándo me trajeron? Esta tarde, dice, las 6 de la tarde. Y no sabe de qué me morí. Dice, como para no saber. Acá todas las llegadas de los nuevos difuntos es un drama. Nosotros estamos escuchando de adentro y siempre la gente se despide con dolor. Pero lo suyo esta tarde fue desgarrador. Su madre, hay que ver cómo lloraba. Ya sabe a quién le echaban la culpa. Al alcohol. Decían, el alcohol asesino, la bebida. Su madre decía, me robó un hijo, la bebida, y sus hermanos, nos quedamos sin hermanos.

0: culpa la bebida.
1: Así que me mamé, no más. Y pasé de largo. Así parece. Ahora que me acuerdo, sí, yo estaba tomando bastantito, dice. Y... así que me morí.
0: Y le dice, sí, se murió. Se ve que se murió tomando.
1: Pobre vieja. Ella siempre me decía, no tomé, Ramón. Me decía, no tomé. Y yo no le hacía caso, yo cuando que uno que es joven y que piensa que no le va a hacer nada a bebida. Y mis hermanos también me decían, no tomé, Ramón, no tomé. Y uno, no, uno cree que es un fuerte, que nunca le va a pasar nada. Y tiene, ¿eh? Pero en el pecado está la penitencia. Por no hacer caso, ya me morí.
0: Y le dice, sí.
1: ¿Usted también se murió?
0: Dice, sí. Hace poco, no, más de 25 años.
1: Está bien conservado. ¿Y usted también como yo?
0: No, no, no. Lo mío fue una enfermedad penosa y se sufrí mucho.
1: Ah,
0: para usted fue como una liberación, la muerte. Y sí, sí, en cierto modo, sí.
1: ¿Siempre en este cementerio? Lo mira el aire y dice, ¿cómo?
0: ¿Qué piensa, que soy un prócer, que lo andan cambiando? Que lo...
1: No, soy un muerto simple y común.
0: Te entierran acá y acá te quedas hasta que algún pariente reclame tus huesos y te lo ponga en una urna.
1: Así que toda la vida acá.
0: ¿Y
1: sale siempre? No, a veces pasan meses que no salgo. Y a veces me da por salir seguido y salgo todas las noches, 10 días, 12 días. Y después me guardo otra vez y no salgo.
0: Así que 25 años, así que sale, no sale.
1: Conoce todo.
0: No hay rincón que no conozca.
1: No me digas, ¿no sabe dónde habrá un bolichito para tomar un traguito?

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